0: 7, 12 minutos. 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Resumen de noticias. Mucha tensión. Luego de las renuncias de los defensores del pueblo de Ocaña y Cúcuta, líderes sociales advierten que no hay canales humanitarios en Norte de Santander para adelantar liberaciones en la región. 7:12 minutos. ¡Tropicana! 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La JEP analizó resultados judiciales sobre el Catatumbo en foro académico en Cúcuta. El encuentro realizado en la Universidad Francisco de Pablo Santander reunió a estudiantes víctimas de conflicto armado, abogados y juristas internacionales. ¡Tropicana! 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Tribunal ordena a la UNP restablecer medidas de seguridad de Angie Rodríguez. ¡Tropicana! Descubrieron a 3 militares que habrían filtrado información reservada al Clan del Golfo. ¡Tropicana! Presidente de la Espriella confirmó a Clara Sandoval como nueva gerente de Bogotá. El presidente de la Espriella también va a respaldar al alcalde Galán en el metro de Bogotá. Y también de seguridad ciudadana. Estas y más noticias serán ampliadas mañana en Cómo Amaneció Cúcuta.
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0: 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Ahora sí, don Gediondo. Ay, don Gediondo, ahora sí, ¿ya listo, preparado?
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0: 7 de la noche, 29 minutos, 7:29. Ya casi juega el Cúcuta Deportivo. 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Pregunta de la tarde y noche y la siguiente: ¿un beso puede dañar una amistad? ¿Sí o no? ¿Ustedes qué opinan? 320-9197-897. 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
1: 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Sí, claro, un beso puede dañar una amistad, claro, sí. Se pueden perder todos los amigos. 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
0: 7:29 minutos.
2: 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Un beso puede dañar la amistad, claro, entre mi mujer y mi amiga.
0: ¿Qué opinan los oyentes Tropicana? Yo escucho, veo y comparto Tropicana, la más bacana, bacanísima, 89.7.
3: Alex, claro que sí. Tropicana, Tropicana, buenas tardes, claro que sí. Yo tenía novia y me besé la mamá y terminé con mi novia y terminé con la mamá y baila, acabó la amistad por las dos.
0: Campeona, campeón. ¿Qué dicen nuestros oyentes Tropicar a esta hora? 320-99-27-897.
4: No, yo, Alex, no. Un beso daña la relación, daña la amistad, daña un matrimonio, daña todo. No, es una falta de respeto. Así sean amigos, lo que sea, y así se tengan ganas. Pero el respeto ante todo. No, eso sí, lo, ahí sí no es como dicen que un beso no daña todo. Claro que sí, un beso daña hasta la relación más grande que haya.
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1: Quiero contarle, mi hermano, un pedacito de la historia negra, de la historia nuestra, caballero. Y dice así.

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1: En medio de circunstancias, en medio del desierto, el Señor prosperó a Abraham. Y al pueblo que miraba hacia el cielo, le dio pan, llamado el maná. En la fosa de los leones, a un hombre llamado Daniel, estando ahí aprisionado, el Señor lo pudo liberar y le dio descanso. ¿Por qué entonces yo tendría que preocuparme? Si, por ejemplo, con Moisés, cuando iba con el pueblo, ahí directamente, ellos atrás un ejército persiguiéndolos, y adelante un mar. Dios les dio la estrategia de que podían cruzar por donde nadie había cruzado, donde nadie se le imaginaba que podría cruzar. Y ellos cruzaron literalmente cuando el mar se abrió en dos. Y ni hablar de David, que se enfrenta a un gigante que por su fe y por creer en Dios lo pudo derribar, derrumbar por completo. ¿Cómo no pensar que Dios va a proveer? Va a proveer una salida para tus problemas, tus necesidades, tus dificultades. Cristo, Él le suple las necesidades. No vamos a temer. La verdad, en algún momento va a estar todo bien. Todo va a estar bien. Pues las promesas de Él no van a fallar. Las promesas de Él se cumplen. Y recuerdo haber leído en la Biblia una viuda de un lugar que se llamaba Serecta. Pudo ver su provisión con solo una palabra que le dieron. Y ella lo creyó y tuvo la provisión. ¿Y se acuerdan de la historia de Lázaro? El que resucitó cuando Jesús solo con su palabra dijo: Lázaro, levántate. Y entre la muerte o estando en la muerte, ya habiendo varios días de muerto, resucitó. Hay un personaje llamado Josué que vio derribar las murallas en Jericó. Dios le dio la victoria y así la tendremos nosotros, así la contemplaremos si seguimos colocando la mirada en Él. Él proveerá, Él proveerá, Él proveerá aquellas cosas que te hacen falta. Él proveerá aquellas dificultades que has tenido y que sabes que no tienes muchas posibilidades humanamente hablando. Él va a proveer. Y hoy declaro en el nombre de Cristo Jesús que se levanta un puñado de gente, se levanta una cantidad de gente a partir de este momento, aumentando su fe, aumentando las ganas de creer en el Señor, como teniendo mucha hambre y mucha sed de un alimento. Ahora esto empieza a tenerse, pero sobre la necesidad de buscarlo, la necesidad de escudriñar su palabra. Tenés en tu casa una Biblia, vamos, entonces léela, el Señor te va a hablar por medio de ella. Te seguirá hablando y te va a mostrar cómo proveyó a aquellos que no tenían, cómo con unos cuantos panes y unos peces fueron multiplicados y le dio de comer a una multitud inmensa. Luego repite este mismo milagro a otra multitud, le da de comer y es tanto que les dice: coman, sacien y guarden lo que quede. Guardó, alcanzó hasta para guardar. Y yo declaro en el nombre de Cristo Jesús que Él te proveerá y te alcanzará para guardar, pero no para tener tus graneros llenos y ya, sino para guardar y darle a otros que necesitan. Hoy te bendigo en el poderoso nombre de Cristo Jesús. Señor, hoy yo levanto esta oración creyendo que tú nos vas a proveer. Aquellos que están buscando esa fuente de ingreso para sostener sus casas, sus familias, aquellos que tocaron las puertas, aquellos que entregaron hojas de vida, aquellos que realizaron propuestas en sus computadores, en sus teléfonos, aquellos que dijeron: por aquí va a ser, por aquí yo lo creo, que tocaron la puerta y parecía que se las abrían, pero las abrían para tirárselas en la cara. Pues no, el Señor tiene una puerta abierta la cual nadie puede cerrar. Él va a proveer. Él ha escuchado tus oraciones, Él ha escuchado tus ruegos. Es más, tiene en cuenta aquellas cosas que un día hiciste por alguien que tal vez tú ni siquiera te acuerdas, pero eso quedó guardado, registrado en su libro, y Él da hoy la oportunidad. Hoy Él lo recuerda, hoy Él nos dice que nunca se olvidará de lo que hemos hecho por otros, de las puertas que ayudamos a abrir a otros, de la forma en que bendecimos a otros para que tuvieran y sostuvieran su propia vida, sus familias. Hoy en el nombre de Cristo Jesús declaro y profetizo que aquellos que hicieron algo por alguien, aquellos que hicieron algo por alguna familia, por alguna viuda como nos enseña Jesús, por algún huérfano como dice Jesús, eso no será en vano, y eso hoy podrá y hoy dará fruto. Dará fruto al 100 por 1. Dará fruto para que tú tengas la oportunidad de recibir de manos del Señor una provisión especial. Te bendigo en el poderoso nombre de Cristo Jesús. Declaro que lo que no has visto lo verás. Lo que se demoraba años será solamente en meses. Lo que tardaría en meses será en semanas. Lo que tardaría semanas será en días, en minutos, en respuestas inmediatas. Pero solo te pido que no te alejes de Él. Al ver la provisión, no te alejes. No hagas como tienen algunos por costumbre, que son literalmente bendecidos y toman la decisión de alejarse del Señor. En cuanto más seas bendecido, en cuanto más experimente las bendiciones del Señor, allí es donde más tienes que buscarlo. Ahí es donde más tienes que demostrarte y demostrarle que tú le crees, pero le crees por siempre y para siempre. No momentáneamente, no porque le pediste un favor y ya. Ahora que no tienes, recuerda que no tienes y a quién le estás pidiendo. Para que en el momento que recibas no te olvides a quién le pediste. Y Él fue quien te dio. Para que cuando recibas, así como de rodillas has venido a buscarle, hablando con Él, cerrando tu puerta, así mismo de rodillas vendrás a Él, cerrarás tu puerta y le darás gloria y gracias por los milagros que va a hacer. Él lo va a hacer. Yo no he visto justo desamparado, ni su generación, ni sus hijos que aguanten hambre. El Señor no permitirá que quedes en vergüenza. Él te levantará, Él hará cosas grandes, Él seguirá adelante, delante de ti como poderoso gigante. Yo te bendigo en el poderoso nombre de Cristo Jesús. Declaro que la provisión de parte del Señor viene. Como unos cuantos peces, unos cuantos panes serán multiplicados por Él para que tengas la oportunidad de conocer su provisión. Pero no dejarás de buscarlo, no dejarás de estar ahí, de ser intenso en la oración, en la búsqueda, porque sé que el Señor te seguirá escuchando. Esto te lo digo para que nunca más le vuelvas a decir al Señor lo grande que es tu problema, más bien le digas a ese problema económico lo grande que es el Señor. Yo soy Robinson Crusoe y esto es Tropicana, hoy, mañana y siempre, en el poderoso nombre de Cristo Jesús. Jesús, tú proveerás. Amén y amén.
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0: Valerie Blanco con su canción Tuya. 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

0: En Tropicana son las
1: 7:57.
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0: Bienvenido, buenas noches, como siempre, qué placer saludarlos desde este momento, señoras y señores. Comenzamos a Que No Me Duermo de Tropicana hasta las 12 de la medianoche. La cita obligada, la cita que ya tienen todos los colombianos. Un abrazo bien grande para todos ustedes. Los abrazamos desde Tropicana, la más bacana en todas las ciudades. Bendiciones para todos ustedes. Para muchos se va terminando este día laboral. Para otros apenas van comenzando porque van llegando a la empresa, los amigos vigilantes, que en estos días andan como que cabizbajos, pensativos, taciturnos, por cuestiones que se han dicho en redes sociales y demás, por decretos que vienen y que van. Pero bueno, de eso también vamos a estar hablando e informándonos aquí en Aquí No Me Duerme de Tropicana. Entre otras cosas también, familia linda, familia bacana, les contamos que vamos a tener aquí en Tropicana muchas invitaciones, boletas, porque aquí en la ciudad de Bogotá el próximo domingo a las 12 en punto de la tarde nos vamos para Fontibón, a una tienda espectacular que se llama El Desmadre Cantina Popular, para que todos ustedes vayan, disfruten de la música de Francis. 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Y también lo más importante es que lleven su donación. La donación es un juguete para los niños que lo han perdido todo. Entonces, eso será el día domingo, y Tropicana, la emisora diferente, la emisora de los eventos, la emisora que está del lado de la gente en esta oportunidad por los niños colombianos. 8:08. Karina Uribe, ¿cómo está, señorita? ¿Cómo me le va? ¿Cómo me la trató el martes? Bueno, ya vamos a tener a Karina por ahí. ¿O será? Y ahora sí, Karina.
1: Hello.
0: Ahora sí.
1: Hello.
0: ¿Cómo está, mi amor? ¿Cómo me le va?
1: Ahora sí me escucha, bebé.
0: Pero por supuesto. Bien.
1: Gracias a Dios, muy bien. Hoy con toda la actitud, hoy martes.
0: Martes, especial. No te cases, ni mucho menos tú marques y te vayas para otra parte.
1: Hoy es martes de 2x1.
0: ¿Cómo así? ¿Qué es eso? ¿A qué te refieres?
1: 2x1.
0: Háblame claro. No. Háblame claro, mi amor.
1: Es que de verdad, es martes de 2x1.
0: Sí,
1: es
0: que hay oferta, ¿qué?
1: Mi amor, hay ofertas en todos lados.
0: Qué rico.
1: Vamos a estar durante 2x1,
0: claro.
1: ¿Cierto? Y también dicen por ahí martes de mozas.
0: Ah, yo no sé. Yo no tengo mozas.
1: Dicen por ahí que martes de mozas, que porque esos días se aprovechan para poder salir con tranquilidad con la otra.
0: Ah, pero sabes.
1: De la casa.
0: Sabes. O sea, ¿tú en este momento eres catedral o eres sucursal?
1: Ah, no, ninguna de las dos.
0: Ah, se acabó la conversación, ¿verdad? Se acabó el tema.
1: Esperando ser catedral, si hay alguien que de pronto desea que yo sea su catedral, mi amor.
0: Hombre, Dios mío. Bueno, Cari.
1: Avisando, dando tipsitos, cositas.
0: ¿Pero para qué dice eso? Si usted anda comprometida, usted anda ennoviada, me dicen que ella próximamente se va a casar.
1: Ojalá, Dios te escuche, Dios te oiga.
0: Sí, ¿ya la amarraron o todavía no?
1: No, qué rico uno casarse.
0: Ah, bueno. También saludamos a la gente en el TikTok, @TropicanaColombia. Un abrazo para todos ustedes en cualquier parte de Colombia y del mundo. Aquí estamos en A Que No Me Duerme de Tropicana. Y como esto es como los dermatólogos, o sea, el grano, atención, Colombia, porque llegó el momento de decir que aquí no se puede dar papaya.
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0: Karinita, también saludamos a nuestra querida amiga Camilita Bravo.
1: ¡Cami!
0: Vea, la anfitriona de Pasto. La anfitriona del departamento de Nariño.
1: Ella se ha comido cuy.
0: Pero por me dice que no solamente he comido cuy, he comido otras cosas también. Por ejemplo, Cami, ¿qué has comido?
1: Cami.
0: Frito pastuso.
1: Rico.
0: Venga, Camila, ven.
1: Cami, que ¿cómo se le dice a donde hay bastantes cuy? ¿Cómo se le dice los cuyaderos?
0: Que ¿cómo se le dice a lo que los criaderos de cuis? ¿Cómo se le dice?
4: ¿Criaderos de cuyes?
0: Pero, ahí.
1: No se le dice los cuyaderos.
5: Hola, bebé, ¿cómo vas?
1: Hola, bebé, ¿qué más?
0: Pero es que no te están viendo.
5: No me están viendo.
0: Ven, ponte de este lado acá.
1: No, váyase, hágase detrás de caballito, vaya.
0: No, detrás no, delante mío. Ahí cheque la vaina. Dale, pues.
1: Ya no lo va a violar.
5: Hola. Los criaderos de cuyes se llaman criaderos de cuyes.
0: Lo que pasa es que Karina sale que los cuyaderos.
5: No, Cari, por favor.
0: Lengua larga.
5: Es otra cosa ya, Cari.
1: Yo dije, llego a Pasto directa a un cuyadero a conocer cómo es la vaina.
5: Eso es el mejor plan, el cuyadero. Depende cómo se lo coma también, pero mi gorda. Esa, esa es la diferencia. Esa, depende cómo se lo coma también.
0: Salió buena, Camila.
1: Venga, venga, venga. Venga, venga. A usted le gusta comer. Venga, espere, venga, no me vaya.
0: ¿Qué? Espérate, ¿qué venga, se, venga, ¿a venga. Usted le gusta comer qué?
1: Que si a usted le gusta comerse todo el cuy o solo le gusta comérselo por partes.
5: No, mi gorda, todo. Todo, total. Solo
1: todo.
5: Tica, no, todo. No, no, ah, bueno, realmente. Aunque hay que aclarar que el cuy lo sirven de tal manera, ¿sí?, que él está como dividido por porciones y la cabeza, uh-huh, esa parte, ¿no? Entonces, la cabeza y el cuerpo.
0: Y una calle,
1: o sea, ¿a ti te gusta comer la cabeza o el cuerpo?
0: No.
5: Todo,
0: no, no,
5: mi gorda, la cabeza y el cuerpo.
0: Karina, pero ese, pero,
1: ¿viste?,
0: pero
1: estamos aprendiendo de paz.
0: Pero ven acá, lo que pasa es que la cabecita del cuy es muy pequeña. Entonces yo me imagino que se mastica o se chupa.
5: Primero se chupa.
0: Vaya, vaya. Bueno, ya, Karina, ahora sí. Ya. Mucha información. Pero sí, es cierto.
1: Me gusta,
0: es cierto.
1: Culturízate.
0: Yo creo que el cuy, o sea, la cabecita del cuy, el cráneo del cuy, es tan pequeña como la de un

0: Ya está bueno, ya. Nos va a dar hambre esta hora.
1: Es que dicen por ahí que el bocachico, entre más tostadito, más rico.
0: Sí, claro, sabroso. Con un chorrito de limón. Y usted le dice, cierra los ojos, bocachico, porque te va el chorro de limón. Y usted eso le estripa.
1: Que no le caiga.
0: Bueno, dale pues.
1: ¿Qué quiere, caballito? ¿Qué quiere?
0: Que te concentre, carajo, que el tema.
1: Ah, pero yo estoy concentrado con este. A mí no me va a gritar. ¿Qué le pasa? No, ¿quién lo manda a andar hablando de culo?
2: ¡Tengo miedo!
0: Otra vez, no me Dios duermo, mío.
3: No le guardamos nada a nadie.
2: ¡Estoy caído!
0: Bueno, pila. El tema de qué vamos a hablar.
1: El que está caído es este man.
0: ¿Qué pasó?
1: No, parce, uno trae las cosas para salir de la rutina y el otro por ahí dice que ¿pa' qué? No, escuche, vea. Escuche esto, escuche, papito, ¿pa' qué?
4: ¡Sorpresa!
5: ¿Eso qué?
4: Mira lo que compré para ti. Quiero que tú escojas cuál quieres que me ponga esta noche. O este que traigo puesto. Mira.
1: Ay, no.
4: ¿Cuál quieres? Mira, te voy a hacer que elijas uno, el que tú quieras.
1: Ay.
5: ¿Por qué no te dejas de cosas? Andas malgastando en cosas que la neta no.
4: Es para...
5: ¿Eso te va a quedar?
4: Es para nuestra relación.
5: Eso ya no te queda.
1: Parido.
4: Es que no me lo has visto puesto.
5: Pero es que no me motivas con eso.
4: Uy. ¿Por qué?
5: Porque no. Eso ya déjaselo, no sé, a otra gente. Tú ya no estás para eso.
4: Es que no has visto, escoge.
5: ¿Eso malgastas el dinero? Yo chingándome. Y tú malgastas el
4: dinero. Es que lo pasa que tú eres un aburrido. Yo quiero quitarte eso aburrido.
1: ¿Aburridos?
5: ¿Por qué no te pones a pensar? Es mejor ahorrar el dinero en vez de gastar en tonterías. Porque eso para mí es una tontería.
1: ¿Tontería?
5: ¿De qué sirve?
1: ¿Eh? Yo no le puedo creer.
4: No sos...
5: Quítate eso.
4: No me lo voy a quitar.
5: Eso, te voy a decir una cosa. Ridículo se mira esto.
4: ¿Mm?
5: Ridículo.
0: Bueno, déjamelo hasta ahí porque ya sé por dónde va la vaina.
1: Voy a decir una cosa, caballito. Yo les voy a analizar lo que vi en ese video. Ustedes escucharon y yo les voy a escribir qué vi. Una mujer...
0: En tu percepción, en tu punto de vista, yo voy con el mío. Aspiro y espero que me lo respetes.
1: Sí, yo te lo respeto. Lo único que le voy a decir es lo siguiente.
0: Camila, prepárate. ¿Ya escuchaste, Camila?
1: Sí, pero espere que les estoy describiendo el video. Les estoy describiendo el video. Hay una mujer que está acostada en la cama y tiene unas medias veladas de malla divinas.
0: Sí, ella estaba preparada para que el muchacho cuando llegara hicieran el trin-trin. Es correcto.
1: Para seducir al muchacho.
0: Sí,
1: y tenía también adicional dos vestiditos, uno rosadito, otro rojo, súper lindos. Y cuando el man llegó, ella quería que él eligiera cuál de los tres para poder tener como una noche de pasión, un rato delicioso, algo fuera de la rutina. Llega este man, descarado, ¿qué le pasa? ¿Cómo así que yo me estoy gastando la plata en esas cosas que no sirven? No, señor, eso sirve también. Eso hace parte del mercado prácticamente. Eso hace parte de las necesidades. Necesidades como mujer. Haga el favor. ¿Qué? Ahí es donde uno dice, me busco por otro lado, uno que sí me funcione. Si usted no quiere...
0: Yo estoy escuchando solamente alegatos, yo estoy escuchando... una alegadera ahí...
1: Yo estoy de acuerdo con la mujer.
0: Pero entonces yo sé... ¿Qué opinas?
1: Me parece muy bien.
0: Entonces, ¿qué opinas tú? ¿Qué opina usted?
1: Me parece muy bien, se gastó la platica bien, está bien uno salir de la rutina. Y eso tienen que hacerse en todas las relaciones, salgan de la rutina, de la monotonía. Si toca comprar cositas, jugueticos, que si toca comprar un vestidito, que si toca comprar esto para que todo cambie y se vuelva más rico, hágalo, invierta. Eso no es un gasto, eso es una inversión. Estoy de acuerdo con la muchacha y estoy en desacuerdo con el man descarado. Ese man tiene otra por fuera, le aseguro que tiene otra.
0: Yo, por el contrario, a mí sí me parece que, bueno... Que se disfracen, que salgan de la rutina, me gusta, que fantaseen, que jueguen en el tema de olores, de sabores, que esto, que lo otro. Ahora hay una cantidad de distractores y también de opciones para usted vincularla a su relación íntima.
1: Ajá.
0: Pero tú no sabes, Karina, tú no lo puedes juzgar a él porque tú no sabes en qué situación está la pareja. ¿En qué? En lo económico. En lo económico, porque a veces uno, loco, estoy apretado con el recibo del agua, el recibo de la luz, el recibo del gas, que me lo van a cortar, lo que pasa es que me estaban llamando del banco, que esto, que lo otro, la comida.

0: vida, que hay que salir, que el hijo mío, que los peladitos, que los chinitos. Tú de pronto no sabes en qué situación están ellos. Entonces, ella
1: sí, pero espérate,
0: es correcto, pero entonces ya voy para allá. No estoy de acuerdo en la forma en que le dijo, pero también no podemos juzgar a priori la forma pues en que ella se gastó el dinero, porque, o sea, nadie sabe dónde cae la gotera en la casa ajena. Entonces, si tú quieres salir de la rutina de ayer, yo te lo dije, si vas a comer arroz, carne y tajada todos los días, hey, o sea, la tajadita.
1: Voltea las tajadas para el otro lado.
0: Es correcto. La tajada tú la pones así, de forma vertical, entonces la pones horizontal. La carne, no sé, córtala y la pones así en todo el plato. Y de esa forma se trata. Pero te vas a gastar la plata en una vaina ahí. No, hombre, sea, señor, seria, sea seria.
1: Las
0: mujeres son así, las mujeres son así. Se ponen a gastar unas vainas, unas maricadas ahí, señor, todas extrañas, ¿no, señor?
1: Las mujeres antes les cuidamos el bolsillo a ustedes, papito.
0: ¿Qué? Esa
1: y
0: señora.
1: Si ella compró.
0: Esa señora.
1: Y le aseguro que si ella compró las cosas.
0: Mira, esa
1: ella
0: señora.
1: Compró las cosas. Si ella compró,
0: Karina,
1: las cosas es porque ya sabía que en la casa tenía el resto de cosas.
0: Karina,
1: además, eso
0: mujeres.
1: Se compra una sola vez y eso le dura un montón de tiempo.
0: Por eso,
1: no voy a estar comprando.
0: ¿Tú prefieres entonces comprar esas cosas que comer? ¿Tú prefieres comprar esa vaina para tener una noche de pasión con tu esposo, con tu pareja, y los otros días qué? ¿Mirar así, con la mano en la barba, para todos lados porque no hay que comer? No, hombre, no, seamos serios,
1: Señor,
0: no, eso no.
1: Eso no está pasando en ese caso.
0: Pero tú
1: eso no
0: qué
1: está
0: sabes.
1: En ese caso. El man,
0: tú no
1: el
0: sabes.
1: Man
0: el man es como un albañil. El man es como un maestro.
1: El man tiene otra vieja y está haciendo sentir mal a su mujer. Haciéndola sentir mal, diciéndole que se quite eso, que eso no le conviene, que
0: Karina,
1: se lo dé a otra. Descarado,
0: el señor,
1: ¿qué le pasa?
0: El señor es como un maestro.
1: Que respete a su mujer.
0: El señor es como un maestro. Y tú sabes que ellos a veces les va bien, a veces les va mal. Con el tema de las marañitas. Es maestro, o sea, albañil. Las personas que se ganan la vida construyendo casa, a veces el trabajo escasea. Y si antes te pagaban 1 millón, ahora con una pared y tal, 200,000, 100,000 pesos, y eso tú lo tienes que dividir. A mí no me parece la forma en que lo están jugando. Pero vamos a preguntar a los oyentes. ¿Ustedes qué opinan? ¿Qué creen al respecto?
1: Ese man tiene otra.
0: ¿Qué va a tener otra?
1: Ese man tiene otra. Ya, está lista la respuesta.
0: Bueno, ponle tú que él tiene otra. Y esta
1: ese
0: señora prefiere...
1: Otra.
0: Esta señora es irresponsable porque prefiere comprarse los jugueticos y los vestiditos y al día siguiente no saben qué van a comer porque resulta que ella aquí hizo una noche de pasión.
1: Ah, pero él sí tiene, supongamos que tiene, pero entonces él sí tiene para darle a la otra, pero no para darle a su mujer un juguetico.
0: Pero ¿dónde está que él tiene otra? Tropicana, buenas noches. No, Karina, tú sí eres lengua larga. Con esa lengua, tú eres como los gatos. Karina es como los gatos.
1: Buenas noches.
0: Se baña y se limpia con esa lengua. Tropicana, buenas.
1: Señor, buenas noches.
2: Buenas noches, caballito y Karina.
0: Mi querido amigo, ¿cómo es su nombre? ¿De qué parte de Colombia?
2: Desde Ibagué, Tolima, caballito.
1: Ibagué presente, qué bien. ¿Qué más, mi amor? ¿Cómo has estado hoy?
0: Compadrito, ¿qué quiere opinar? ¿Qué le quiere decir a la señora Karina? Que ella es la sabelotodo.
2: Sí.
0: Tiene una bola de cristal.
2: Todo, caballito. Con respecto al tema, pues la verdad no creo que la forma como el muchacho le dijo a esta la muchacha fuera la más conveniente. No debía haber sido de esa manera como se lo dijo. Y lo segundo, caballito, yo la vez pasada llamé y le dije que con Karina no se puede pelear porque Karina no pierde ni una. Karina la que pierde, ella la que no gana, la empata. O nomás veas el caso de anoche. Anoche desde las 8 de la noche estaba defendiendo al muchacho que tuvo la relación con la hermana a capa y espada.
0: Ella sí, viste. Defendiendo el incesto.
2: Los oyentes que llamamos no la contradijo porque que ella estaba de acuerdo. Pero cuando
0: correcto.
2: Se dio cuenta que el muchacho había montado cacho con la otra,
0: sí.
2: Había montado cacho a la mujer. Ay, sí se acomodó por el lado de nosotros.
0: Yo sí, ¿qué
1: Karina.
0: Hizo? ¿Qué hizo con la lengua, Karina?
2: Ay.
0: ¿Qué hizo con la lengua?
2: Karina.
0: No lo diga, pero piénsalo, piénsalo.
2: Karina, averigüemos bien el chisme hoy para entrar en polémica para que más adelante no se nos vaya a voltear la torta y se nos arrecueste al lado de nosotros teniendo la razón.
1: No, no le volteé la torta, en eso así no le volteo nada.
0: Karina parece un cumbiamero, se recuesta más que un cumbiamero.
2: Karina es muy acomodada, Karina es muy acomodada a la conveniencia.
0: Le dicen la bola blanca del billar, es que se acomoda.
1: Oigan, a este velo, no, yo defiendo lo que se puede defender. Ya si usted
0: está
1: me va a salir
0: defendiendo.
1: Después, si es que por eso está montando cachos. No, es que usted me cuenta el chisme desde el principio, no me va a salir con el chisme al final.
0: La lengua es el azote del qué. No lo diga, no lo diga, piénselo. Piénselo. Amigo, gracias. Tropicana, buenas noches, ¿con quién hablamos?
1: Buenas noches.
3: Espérate, caballito, Karinita, don Jesús Vargas, Chucho.
0: Oye, Chucho, ¿de qué parte de Colombia?
1: Chuchito.
3: Bogotá, aquí entra la aplicación.
1: Chucho, Bogotá. Chucho, vení. Chucho, diga, Chucho le chusa la choza concha.
0: Esa Karina sale
1: dígalo,
0: con una
1: vaina. Dígalo.
3: Bueno, caballito.
1: Dígalo, pues.
0: Chucho le chusa la choza a Karina.
1: No, Chucho, venga, bueno, pues. Hacele.
3: Con respecto a la cuestión esa, para mi concepto, hoy sí apoyo a Karina. Ese man lo que es gay.
1: Le pues, gusta el otro lado.
0: Uno hey, puede
3: estar mal de plata, puede uno estar mal de plata, puede uno estar. Pero si la mujer a uno le quiere subir el ánimo de una forma diferente, hombre, bienvenido. Pero ese man es como niño mariposo.
0: Mi hermanito.
3: Le va a decir a la mujer, oye, esto no es la forma de decirlo, pero.
0: Eso.
3: ¿Cómo se va a decir
0: eso
3: que
0: sí.
3: No, que se va a gastar ahí?
0: Esa no es, mira, no era la forma de decirlo, pero es que uno no sabe en qué situación económica estaban ellos para el día siguiente. Es que si ustedes vieran el video de un muchacho, se le ve que es humilde, una persona trabajadora, camelladora, del día a día, ni siquiera una empresa, porque no tiene una camisa de una empresa, ni un pantalón de una empresa, sino
1: por
0: del día a día.
1: Por muy camellador.
0: Pero no, y al día siguiente, ¿comiendo qué? Ah, bueno, mija, el vestidito ese que te compraste, ásalo ahí, ásalo, sí.
1: Caballo, debe ser de esos aburridores. Pero,
0: No. Cuando haya plata, te compro un Satisfyer.
3: Puede uno estar lo más mal que sea, pero si le quieren dar a uno como esa alegría, bienvenido. Ese man es como que...
0: Mi hermanito, usted me escuchó ayer lo que yo estaba diciendo con respecto a la monotonía. ¿No escuchó, no?
3: Sí.
0: Que si uno va a comer
1: sopita
0: de lenteja todos los días... Pero, óyeme, pero hazla de diferentes maneras. ¿Sí
1: un
0: o no?
1: La hace sudada, el otro día la hace seca.
0: Claro.
3: Sí, pero no, es muy diferente, caballo, muy diferente porque es que, por lo que escucho, la muchacha quería como
0: algo
3: salir
0: distinto
3: de la monotonía.
0: Es correcto.
3: En una relación no
1: si ella quería.
0: Váyase,
3: si
0: para váyase
3: para el baño. Trena, de pronto para alegrar al esposo. Y el man que le salga con eso,
0: no, que se vayan para
3: pa,
0: si quieren como... salir de la monotonía, que se vayan para el baño, que busquen una finca, la casa
1: no,
0: de un amigo. No, de pronto,
1: no. Claro,
0: al
1: pero
0: aire
1: le sale
0: libre.
1: le sale otra bandida por allá en un vestidito así chiquitico.
0: Yo
1: y usted si vea, tenga su like, venga mi amor,
0: estoy...
1: yo la cargo, siéntese aquí en esta, vea, siéntese en
0: yo
1: esta.
0: Lo que estoy defendiendo, Karina,
1: esta, venga.
0: Karina, yo lo que estoy defendiendo es que de pronto tú no sabes la situación de esa persona, que de pronto no tiene la mano buena. Tiene la mano regulímbiris y la señora, en vez de decir, bueno,
1: así como
0: yo
1: saca
0: quiero
1: un crédito,
0: salir de la...
1: Así
0: yo,
1: como pero, saca un crédito para todas las
0: cosa.
1: Cosas, saque un crédito y
0: no,
1: se compra también su vestidito.
0: Pero ¿qué sabes tú? ¿Qué sabes tú de eso? Tú no sabes. Vea, uno no sabe dónde cae la gotera de la casa ajena. Entonces ya tú estás diciendo que el señor es sinvergüenza, vagabundo, bandido, que tiene otra, que venga, sientes aquí, que esto... Oye, tú, lengua viperina.
1: No, señor.
0: Oye, ¿qué lengua?
1: Hágame el favor
0: tropicana.
1: Y me va respetando.
0: Tropicana, buenas.
4: Tropicana la más bacana, bacanísima.
0: Eso, ¿con quién hablamos?
4: Papi, hablas con Pope Perreo de la ciudad de Barranquilla. Exactamente, uf. Municipio Soledad, presente con los más pegados, los
0: Karina,
4: tropicanistas.
0: Vamos a cantar una canción que dice, la butifarra de Pacho, la butifarra, galán, la butifarra de... ¿Tú no sabes por qué yo canto esa canción? Porque resulta que Soledad es la tierra de la butifarra.
1: Butifarrita.
0: Claro, Soledad, butifarrita con bollito y yuca. Joder, qué pena linda. Y un
1: rico,
0: chorro
1: rico,
0: de limón.
1: Rico, rico.
0: Uf. Delicioso.
1: Eso, vea, lo paisa, a los paisa, muchachos, eso es como un pan con salchichón. Ya.
0: No, se hace rico, va, Karina.
4: Enseña también porque en la música choco cosa, papá.
0: También. Bueno, mi querido amigo, ¿qué opina, qué piensa?
4: Bueno, mi hermano, esto fácil y sencillo. No todo se resuelve en intimidad, papá. Si no hay atención en el hogar, hermano, ¿y qué te sirve un rato de placer, un rato con la pareja? Si en realidad en lo secular no hay atención. Bonito que te pregunte que tú llegues a casa. Amor, ¿cómo fue tu día? ¿Qué tal? ¿Que llegaste cansado? Lo mínimo, las chancletas, el suéter, ponte cómodo y tal. sea, no, todo es la intimidad, papá.
0: ¿Sí o no?
4: Y ¿qué? Precisamente no se necesita uno tener otra persona para uno darse cuenta, papá.
0: No, y de pronto...
4: te vas alejando.
0: Y mira, y también para que Karina lo entienda, de pronto la intimidad también... Ah, bueno, listo, amor, mira, ya comiste, ya te bañaste, te duchaste, te vas a dormir fresquito, no te preocupes, mira, yo te voy a echar un poquito de crema en la espalda, le sobas también la espalda, las nalguitas, las coclanitas, y todo termina en eso, sabroso.
1: Pero le va a sobar solo las coclanas, no, mi amor, a mí no venga a decir que usted va a ir solo a sobar, no. Usted toca, eso es como el aguacate, eso es como el aguacate.
4: Los pequeños detalles hacen grandes acciones.
0: Muy bien, muchachos.
1: Pero vea, oyente, eso es como el aguacate, usted le mete el dedo y lo come, ya, listo.
0: No, pero ahí está, tienes que salir de la rutina.
4: Como, si como tú lo dijo el oyente anterior, me rindo si no la gana la empata.
0: Es correcto, Karina, vea Karina, si no la gana bajo la empata, telén. Pero no la pierde jamás y nunca. Vení, no la pierde
1: si
0: nunca.
1: Si se le entra el agua por...
4: Imagínate la como política.
0: No, imagínate. No. Esa es la política que necesitamos.
1: Para eso sí no sirvo.
0: Papi, ella es una dictadora. Lo que ella diga, sí es.
4: Hombre,
0: mi amigo, un abrazo, gracias. Karina, ¿quieres hacerle otra pregunta al oyente?
1: No, tranquilo. Mentira, no, mi amor, vení. ¿Cómo es que es su nombre?
0: Ya se fue.
1: Me colgó. Caballo, usted le está colgando para que yo no les diga nada.
0: ¿Cómo se te ocurre, Karina? Yo...
1: Te aseguro que usted le está...
0: Vea, yo sería incapaz de volver a hacer eso. Jamás y nunca.
5: Lo siento mucho. Ya tú sabes quién te habla. La gallina de Salgar, Puerto Colombia, mi amor. Pero Karina tiene toda la razón, papi. Tú me perdonas por eso, pero... Ajá, flaco. Las cosas como son.
0: Claro. Como son mujeres, entre mujeres se apoyan. Karina, ¿quieres una retaíla de notas de voz? ¿Una catajarra de notas de voz?
1: Tíreme,
0: en fila
1: mejor,
0: india.
1: Tíreme lo que sea.
0: Pero di. Caballito, una catajarra de notas de voz.
1: Caballito, una catajarra de notas de voz.
6: Tropicana, la más bacana. Muy buenos días, mesa de trabajo.
0: Tarde.
6: De acuerdo con lo que dice el señor Abelardo.
0: Ah, no, ¿cómo así? Amigo, ya es de tarde, de noche. Tropicana.
1: Yeah, hello.
7: Tropicana, la más bacana, bacanísima, Karinita, un abrazo muy especial. El caballito bendecía anoche. Ese man es de lo rico, lo bueno. Yo antes vea a mi esposa así, ay mamá, líbranos de todo mal.
0: usted le saca los pecados. Y bueno, y también pasa rico, ¿no? Pasa rico.
1: No, señores, que...
8: Uy, la más bacana, bacanísima. Caballito, en esa sí estás equivocado, caballito. Uno de hombre así aguante hambre toda la semana.
0: No, señor.
8: Uno no puede hacer sentir mal a su mujer un momento especial. Tiene que haber valorado ese momento. Tropicana, la más bacana, bacanísima.
0: Bueno, más
1: y le voy a decir una cosa, caballito.
0: Otra, no.
1: Mujeres que también se atrevan a decir, mi amor, mire, vea este vestidito, mire esto, estoy lista así para usted. No son muchas, mi amorcito. Valórela, par.
0: Yo lo único que digo es que el muchacho batió de foul, el muchacho se ponchó. ¿Por qué? Porque no...
1: ¿Que tiene otra?
0: No, el muchacho se ponchó porque no fue la forma correcta de decir, ¿sabes qué, amor? Joder, mi vida... Valoro lo que tú has hecho. Me encanta, me fascina, mamacita deliciosa, pero, baby, para la próxima, yo no sé, busquemos otra vaina de salir de la monotonía, porque
1: mañana,
0: ¿qué vamos a comer? Ese vestidito rojo que tienes ahí, el rosado, el rojo, el negro, gastándote la plata en maricá. ¿Qué vaina tan jodida?
9: Buenas noches, Karinita, caballito. Hombre, caballita, y si te veo mal, papá, no, mi hermano, que te vas a poner a defender ese man aburrido, papi, ese man lo que es un paro muerto. Mínimo la vida quiere... revivir el fuego que hay entre ellos, que se van un palo muerto, hombre.
0: Yo lo único que digo es que el man, de pronto, si ella lo hubiese encontrado así en una batica de noche, y cuando él llega a la casa, sorpresa, mi amor, mira, imagínate que hoy vamos a hacer la del estaca en Caramá. ¿Sabes cuál es la estaca en Caramá, Karina?
1: ¿Cómo es la de la estaca en Caramá?
0: Yo todo, no te lo puedo estar diciendo.
10: El chipato, marica, que ella tiene que comprar las cosas, que vale, el chipato.
1: Imagínese. Aparte de eso, ella es la que tiene que comprarle las cosas.
0: No.
1: En vez del marido decir,
0: fue el
1: mi amor, mire, vea, míreme, caballito. uno dice, mire mi vida, este que tengo así colgado, oíste, yo no sé.
0: Ponle la trompa, Karina, Pavela.
1: Mire, vea. Ya, eso, así. Usted que coge, mire mi amor, este, mírelo bien, por este lado y por este lado. Así le tiene que decir el marido.
0: Cogete este, así, ahorcarte para que sea seria.
1: Este es
0: qué
1: el
0: lengua.
1: De la parte de abajo.
0: ¿Qué lengua, qué lengua, qué lengua, qué lengua?
1: O si no, mire este completico.
0: ¡Aló, Tropicana Buenas!
11: Caballito, buenas noches.
0: Mi querido amigo, ¿cómo estás? ¿Cómo es tu nombre?
1: ¿Qué más, mi amor?
11: Muy bien, gracias.
0: ¿Cómo es tu nombre, papá?
11: Habla Andrés.
0: Andresillo.
11: Andrés, de Acacias.
0: De Acacias, en Meta. Compadre querido, compadre de mi alma, cuéntemelo todo. ¿Qué opina al respecto? ¿Qué tiene que decir? ¿Cuál es su pensar y su sentir?
11: Pues hablo desde mi punto de vista como hombre que soy. A mí personalmente me gustan mucho las fantasías.
1: Sí, rico.
11: Y las parejas que he tenido, a mí me gusta mucho que ellas lo sorprendan a uno. Yo soy de las personas que, por ejemplo, me gusta verlas de colegiala, me gusta verlas así medias veladas, en lencería. Me gusta mucho que lo sorprendan a uno. Uf. Personalmente, por ahí tenía una pareja. Y pues ella, yo vivo solo acá en la Casillas, y ella era mi pareja, y ella cuando digamos quería algo, yo le daba a ella, yo trabajo y yo le compraba a ella las cositas, ya yo le decía, amor, la quiero ver así. Y eso, yo creo que a todos los hombres, la mayoría, pues a mí me gusta mucho ver una mujer de colegiala, en lencería.
0: Mi hermanito, pero venga acá, yo le voy a poner esta situación. A usted le gusta toda esa vaina y a mí también me fascina, pero resulta que la cuestión está como perro en misa. La cuestión está delgadita. Sí. De pronto el billete de pronto no ha fluido, no está al 100% como en otras ocasiones. Resulta que usted solamente está estricto con una sola comida o con dos comidas. Si de pronto desayuna, no cena. Y si cena, no desayuna. Entonces, usted le da la plata a ella, la cabeza del hogar, la muchacha que se queda en la casa, mira amor, aquí está el billetico, tú vas a disponer de eso. Ok, listo, ya. Lo que tú te imaginas es que ella va a estirar el billete, pero resulta que se fue para allá, para el vainoso de la esquina, a comprarse una pantaleta.
11: Piénsalo desde ese punto de vista, pues sí, también de pronto, pero no es la forma tampoco de pronto de juzgarla a ella ni nada. En ese momento ella lo quería sorprender a uno, pues uno es una sorpresa, pues uno en el momento no reacciona de esa forma.
0: Usted comió, que no quede con la barriga llena es otra vaina, pero usted comió, usted come.
11: No, yo en ese momento pero sí, no, claro, no yo estoy bien con ella y en esos días miramos a ver cómo hacemos, pero nos levantamos nuevamente y de algún lado vuelve y sale, y uno se ampara a nadie, más una sorpresa y la pareja de uno.
0: Es que Dios dice, ay, entonces, mejor. Es que Dios te dice, ay, entonces yo le doy a él el billetico. Él se lo da a ella, ahí es una cadena, y ella se gasta esa vaina en la lencería que compró, que entre otras cosas está muy bonita, pero no.
1: No sabemos en qué se lo gastó ella.
0: Rojo, verde, azul, negro, ahí está en el audio.
1: No, porque puede ser la plata de ella, ahí en ningún momento dice que sea la plata del man, y en ningún momento dice que...
0: El muchacho dice, y usted se gasta la plata en eso. Es bueno, y
11: además las mujeres son ahorrativas, créame que pronto la chica...
0: Karina, vea, Karina, Karina...
11: Y sorprender, y en ese ahorra. Momento, créame que si hubiera manejado de otra cosa, yo paso el momento chévere, la velada, todo el momento bien romántico.
0: ¿Y después qué?
11: Y en esos días miramos a ver cómo volvemos y nos levantamos. Lo importante es no dañar el momento.
0: La calentura del momento. Después vamos a pasar filo, vamos a pasar hambre.
1: Entonces sean matapasiones, caballos, si tiene cara de matapasiones.
0: No, yo no. Lo que pasa es que ya antes pensaba con una cuestión que está a una cuarta del ombligo. Y ahora pienso con lo que tengo aquí en la corteza. Aquí ya comienzo a pensar ya con esta vaina, pero bueno, ya, Tropicana.
12: Más bacana, desde Villavicencio. Caballito y Karina, mi amor hermosa, preciosa. Usted tiene mucha razón. Lo que pasa es que Caballito no ha tenido una esposa estable, una pareja estable, una relación estable, solo aventuras de un lado para el otro. Y entonces la verdad no sabe qué es eso. Los juegos eróticos, los vestidos, los objetos sexuales, eso es de uso, eso es para usarlo, para eso los hicieron. Y no seguir la misma monotonía que siempre hay, porque por eso se acaban los hogares. Hay que quitar la monotonía. Para eso se hicieron esos juguetes, para utilizar los caballitos.
0: Cuando haya plata.
12: Si tengo una pareja y le nazca a su hijo, el que no quiere responder, entonces te darás cuenta, caballito. Dios la bendiga, mi amor.
0: Un abrazo, un abrazo.
12: Tú tienes la razón.
0: Un abrazo, un abrazo. No, pero cuando haya plata.
1: Gracias, gracias. Cuando hay plata.
0: Vea, cuando hay plata, hay disposición para comprar todo ese tipo de cosas. Y no solamente eso en la casa, sino que también de pronto uno se va a un motel o a un hotelito bien chévere, bien bacano. Que, ¿sabe qué? Le dice usted al mozo, oiga, tráigame una champañita y tal, y a la cama
1: le compro algo bien lindo y listo.
0: Por eso, pero cuando hay billete, cuando hay platica, ¿sabe qué? Usted se va a un hotel de 4 estrellas, de 5 estrellas, y usted hace una faena espectacular para que la hembra lo saque en hombros. Y usted, ese amor, esa pasión, no se le va a pagar. Pero lo que yo sí digo es que primero, el muchacho la sacó, pero de faul horriblemente. No debió decirle eso a su señora, a su esposa, sino por el contrario, ¿sabes qué, amor? Wow, tú sabes que no estamos en la situación que tú y yo queremos con el tema del dinero, hay que ahorrar. De pronto, si tú querías hacer eso, o sea, consúltamelo a mí para ver si salimos de la monotonía, nos vamos por alguna vaina, algo.
1: Siga con ese resumen, no, siga con esa retahíla y verá que no va a llegar a ningún
0: Karina,
1: lado.
0: Karina, lo que pasa es que tú estás pensando es en el momento y ya las cosas no se piensan en el momento. Tú eres una mujer que está soltera.
1: Como dicen por ahí,
0: deja que tengas
1: vívalo hoy. No empiece a guardar cosas que puede hacer hoy porque no sabemos mañana si amanecemos vivos.
0: Deja que tú tengas tu Mariano 5 para que tú veas.
1: Gaste hoy, coma rico hoy, póngase lo que quiera hoy.
0: Deja que tu Mariano Cívico.
1: Lo que sea hoy.
0: Deja.
1: Disfrútese a su mujer.
0: Deja que tu Mariano Cívico llegue con una llanta de 4 millones de pesos porque es una llanta pistera. Porque es esto que lo otro que a ustedes les gusta. No, esto porque te vas a comprar esa llanta y tú nosotros aquí durmiendo en una cama dura,
1: es diferente.
0: Es lo mismo. Son pasiones,
1: pero si esta pasión la vamos a disfrutar los dos así de esa manera, papito.
0: Es la misma vaina. La misma vaina.
1: No me va a decir a mí que una llanta me va a hacer excitar. No,
0: ah,
1: papito,
0: pero y entonces si de pronto las cosas en la casa no están tan bien.
1: No,
0: si las cosas en la casa no están bien en la economía, yo me refiero
1: usted
0: a eso.
1: Usted sabe que la respuesta suya no combina el día de hoy. Sí. Listo. Entonces me hace el favor y
0: es que le están pegando una batera. Le están pegando una batera, señor.
1: El man es o del otro bando, o el man tiene moza, o el man ya no la quiere a ella porque la ve de otra manera. Pero uno hacer sentir mal a su mujer que está haciendo ese esfuerzo, hoy gana este. Es más, amiga, si usted me está escuchando, consígase otro y se le viste para ese otro, que ese otro sí se la va a disfrutar.
0: Mi amiga, usted no haga eso porque usted no es bandida. Usted no es una sinvergüenza, por el contrario, sí, le está dando le está dando una cátedra a las mujeres que de pronto sí tienen la cuestión bien en la casa en cuanto a la economía y sí están en la monotonía. Entonces, ese video sí sirve para abrirles la conciencia a las mujeres que son frías en la casa.
1: Para abrir otra cosa, no la conciencia, papito.
0: Sí, para la conciencia a otra gente que, ajá, pero bueno, ya. Yo no voy a seguir discutiendo con ustedes, voy a escuchar nota de voz.
13: Oigan, ahora noche, Jimmy, Karina, ¿tú cómo vas a decir que la butifarra es como un pan con salchichón? Oiga, qué tristeza eso. Óigame, eso no es así.
0: Oh, manda cáscara a decir que la butifarra es como el pan para los paisas, ¿no?
14: No, Karina, tú como siempre quieres salir ganando. En esta vez no te doy las razones, doy la razón al caballito.
0: Eso.
14: Así que no se me ponga a inventar. Y bájela al vapor, mi reina. Las cosas no son así. Usted sabe que ciertos límites y hay ciertos rangos.
0: Cójala suave, qué balada, señora Karina.
1: ¿Cuáles rangos?
15: Pero Picana, buenas noches, caballito, buenas noches, Karina. Karina, oiga, usted toca para combatir en el catatumbo, que no se rinde ni por la madre. Para mí... ahí caballito tiene toda la razón. Si el hombre está cortico de dinero, no tiene mercado, el trabajo está pesado y la mujer se está gastando lo poco que tiene en trajecitos, habiendo otras cosas por suplir, y uno pensando mañana qué como, mañana qué compro, mañana qué hago, con qué pago el arriendo y la otra, y eso no es nada barato. Y son 3 conjuntos, mañana, no es uno solo. Ay, María, pues.
0: Y que estaba en promoción.
15: La calle, que va y trabaje con eso y que vuelva con la plata. Y mañana comer. Sí, es muy bueno, pero cuando se puede, cuando no, hay que austeridad en todo, porque cuando no hay trabajo, no hay plata.
0: Colombia, 601-348-7601. Aquí en la ciudad de Bogotá tienen que anteponer el 601 para comunicarse con nosotros en vivo. Y también el Tropi WhatsApp, 310-206-3302. En cualquier parte de Colombia y del mundo, solamente tenemos...

0: este WhatsApp, 310-206-3302. Si usted está en la ciudad de Cali, está en la ciudad de Medellín y lo está enviando al WhatsApp de Tropicana en esa ciudad, déjeme decirle que se le va a perder su notica de voz. Tiene que enviarlo a este número, 310-206-3302. Escucho dos noticas de voz más.
1: Tiene que decir el número de teléfono para no dejarme alegar, ¿cierto?
0: No. Yo solamente lo estaba diciendo para que la gente te apoye.
1: En el video en ningún momento dice que es que esa plata la necesitaban para comer porque no tenían comida. Oh, no me venga a voltear usted la torta para que los oyentes se vengan en contra mía.
0: Yo no estoy hablando.
1: Que el man sea miedoso y no valore a su mujer, Karina, no quiere decir que es que no tiene plata para comprar comida.
0: Todas las paisas son así como tú, lengua larga, que no dejan hablar a la gente. Señor, yo solamente te estoy diciendo es que de pronto el muchacho no tenía la economía bien y le dijo a la mujer, mami, ¿sabes qué? Oh, la embarraste, oye.
1: ¿Y por qué no piensa que de pronto el man es que tiene una moza y no quiere ya la esposa?
0: Pero ¿por qué razón siempre los machos tenemos que tener una moza para decirle a la mujer que no tiene plata mal?
1: Que un macho le diga que no a una cosa de esas tan espectaculares, me va a decir usted, no, es que tiene moza.
0: Yo le he dicho que no a la hembra cuando las cosas están mal. Que yo no quiero, yo digo que no.
1: ¿Usted le ha dicho que no?
0: Obvio.
1: ¿Que usted le ha dicho que no a quién?
0: Yo soy la realidad de muchas... Y la de pocas.
2: Buenas noches, caballito. No joda, la verdad, caballito, es que en una situación de esa, compadre, uno puede estar pelado, uno puede venir con dolor de cabeza, uno puede venir con los problemas que venga encima, compadre, pero eso no se perdona, mijo.
0: El que perdone
2: a
0: Dios.
2: Hay que aprovecharlo y, mejor dicho, dale como a cajón que no cierra.
0: Señoras y señores, en Tropicana, así finalizamos.
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0: Karina, necesitamos dos oyentes para irnos con Vallenatico de...
1: ¿De qué?
0: ¿Vallenatico de cuál?
1: ¿De cuál?
0: Vallenatico... Los vallenatos que le gustan a Karina. Vamos con los vallenatos que le gustan a Karina. Vallenato romántico. Por ejemplo,
1: Listo. Dos oyentes
0: ya que marquen. Vamos con este primero. Hola, Tropicana, buenas noches. ¿Cómo es tu nombre y de qué parte de Colombia?
5: Bueno, otra vez nuevamente. Quiero que se desahogue Karina. Espérate.
0: No tenemos tiempo. La canción. Karina, pregúntale la canción. Vallenato romántico.
5: Bueno, ponte, toma tu recuerdo.
0: Ok, listo, dale.
1: Bueno.
0: Dale, sí, Karina, sí. Esto oyente.
1: ¿Quién más, Tropicana? Buenas noches.
6: Hola, buenas noches.
1: Hola, ¿cómo estás?
6: Saludándolos de acá desde Risaralda. ¿Cómo están? Desde Pereira.
1: Qué bien.
0: Karina, rápido, que no hay tiempo. La canción.
1: Una canción, please, romántica. Vallenato. Oli.
0: Nada.
1: Se fue.
0: Bueno, otro.
1: ¿Quién
0: Dale.
1: Más, Tropicana?
0: 601-348-7601. Otra canción, pero vallenato romantiquito, ¿viste, Karina? Los que te gustan a ti.
1: A ver, espérate. ¿Quién más, caballo?
0: Ya, dale.
1: ¿Quién más, Tropicana? Buenas noches.
7: Buenas noches.
1: Hola, ¿con
7: vallenato?
1: ¿Quién?
7: ¿Vallenato? ¿Camilo?
1: Sí, un vallenato.
7: Oli. El amor es el perdón y algo más.
1: No. Ay, sí, me gusta, de una.
0: ¿Y cómo se llama esa canción? ¿Cómo se llama? Pero de paso.
1: El perdón y algo más.
0: ¿Y quién canta eso?
7: El perdón y algo más.
0: ¿Y quién canta eso?
1: Ay, no, qué perdón.
7: Los chiches vallenatos.
0: ¡Ah!
1: De los chiches, mi amor. Vaya, úndale el botoncito, caballo.
0: Ah, los chiches.
1: El amor es el perdón y algo más,
7: mucho más.
0: Ah, ok. Ve, no sabía.
1: Chao, mi amor.
0: El amor es el perdón. Ah, esta es la canción de los chiches. Esta.
1: Esa.
0: Ya, la primera canción que llega a tres votos gana. 310-206-3302 y 601-348-7601. Hola, Tropicana, buenas. ¿Por qué canción vas a votar? ¿La primera o la segunda?
8: Tropicana, buenas noches. Por la primera, Taxibiri, aquí en Cali.
0: Listo, dale, un abrazo a Taxibiri. Más oyentes, Karina, más oyentes.
1: Tropicana, buenas noches, ¿por quién?
0: Espérate. Esta. Ahora sí, dale, pues.
1: Hola, Tropicana, buenas noches, ¿con quién?
0: Nada, no, muy largo.
1: Ay, notas de voz, caballo, sí,
0: dale.
1: Tropicana, buenas noches.
9: Caballito, buenas noches, ponga
1: por favor, azul.
0: ¿Qué? No la entendí.
1: Es que Primavera Azul, pero esa no está sonando.
9: Tropicana, buenas noches. Soy Juan Rubiano, de aquí de Granada. Quiero votar por la primera de los Chiches.
0: Dos votos.
1: La primera de los Chiches, esa no es de los Chiches, la primera.
0: Ah, bueno, entonces 1-1.
10: Tropicana, ¿qué más, caballito? Habla con Alexander Rosso, la ciudad de Bucaramanga, por la primera.
0: Dos.
9: Tropicana, más bacana, buenas noches, reportando sintonía de Popayán. Yo voto por la primera.
1: Listo, ganó la primera, caballo.
0: Toma tu recuerdo, ¿verdad?
1: Sí, señor.
0: Aquí está la canción.

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4: Aquí estamos y en este momento oficialmente se abre el cuarto de confesiones más grande que tiene Colombia y el mundo en Tropicana, la emisora más bacana, bacanísima en toda Colombia. En este momento los oyentes tienen la oportunidad de confesarse, de contarnos sus historias, sus anécdotas, de contarnos eso que pasó, que le sucedió, esa historia pues loca, esa historia rara, increíble, y nosotros aquí vamos a escucharlos. Hoy, para los tropi amarillitos, para los conductores de plataforma, para los conductores de su vehículo particular, historias de carros, historias de taxis, historias de plataforma, historias en el vehículo. Hemos escuchado muchísimas, unas bastante random, y hoy en Tropicana tienen ustedes la oportunidad de confesarse. Vamos a escuchar confesiones. ¿Será que Karina ya está por ahí? Ya la sentí. Ya movió lo que tenía que mover. Y comenzamos de esta forma las confesiones. Karina, ¿alguna vez has tenido, no sé, alguna historia? ¿Te ha pasado algo en un carro? ¿En un tropi amarillito, tropi plataforma? Bueno, ya lo de ayer no, que te robaron, ya eso es clavo pasado. Pero otra.
5: Pero que me haya pasado así como con flow chévere o...
4: Lo que sea, lo que sea. Y bueno, si es con flow chévere, mucho mejor.
5: ¿Qué me pasó en un tropi amarillito? A ver, me acuerdo.
4: Pero ojo, tropi amarillito,
5: una vez
4: vehículo particular, vehículo particular, o también puede ser tropi plataforma. O de pronto, si pasó también en un tráiler, en un doble troque, como dice Karina.
5: Ay, sí, qué de pronto. Rico en un doble troque.
4: Sí, sí, sí. O sea, vehículos.
5: Ah, bueno, un paseíto en un doble troque a esa hora. Caballito, no, una vez me tocó quitarme la camisa. Mejor dicho, cambiarme dentro de un taxi.
4: Ah, no, pero eso...
5: Porque me tocaba ir de un evento a otro evento y yo, señor, tapé los ojos.
4: Y ya tenía... El espejo, y tenía chucha.
5: No.
4: La camisa tenía chucha.
5: No, señor, me tocó cambiarme el uniforme porque tenía la camisa de otra marca, entonces tocaba ir para la otra. Y ya.
4: O sea, ¿te vieron media Karina?
5: No, yo creo que se las mostré todas, enteritas, pero no importa, pues.
4: ¿Sí?
5: Relajada.
4: Pero bien, bien.
5: El Karinas va a ver toda la vida, entonces, mi amor, por una que vea un cuerito ahí, no, mi amor.
4: ¿Estaban casi cayéndose o estaban bien?
5: Yo dije que sillín tan frío, tan helado, vea.
4: Yo sí sabía, esas Karinas, mejor dicho. Vea, esas Karinas están como mi situación económica.
5: ¿Cómo?
4: Caridas.
5: Sí, pero no importa.
4: Entonces, ay, hombre.
5: Movimiento por aquí, uno por allá. Pero eso es del buen uso.
4: Bueno, vamos. Ay, Dios mío, bendito. Karina. Déjese eso quieto, hombre. Quite eso de ahí.
5: Mira, tengo las manos quietas, ve.
4: Deja de estar moviendo ese computador. 601-348.
5: ¿Por qué?
4: 7601, ya está habilitada la conexión. Si ustedes quieren contar su historia en

0: al 310-206-3302. 310-206-3302. Y recuerden que cuando envíen su nota de voz tienen que poner la palabra confesión. Cari, ¿qué dice la gente en el TikTok? ¿Señor? Arroba Tropicana Colombia. Vamos a saludar a nuestra gente linda en cualquier parte de Colombia y del mundo. Mi gente bonita, mi gente bacana.
1: Déjame ingreso al TikTok, que no tengo todavía acceso al TikTok.
0: Sí.
1: Y ahí sí puedo entonces dejarles un mensajito a todos los que están por ahí conectados. Entren, den un reporte, dónde se encuentran, con quién. A esta hora están acostaditos, están en su taxi, en su carro. ¿Para dónde van? Cuente.
0: 601-348-7601. Ya estamos recibiendo sus historias. Historias de... en el vehículo, en el carro, en el bus, en el taxi, en la Tropi plataforma.
1: Desde Quito.
0: Sí.
1: Desde Quito, un saludito, Tropicana, la Bamba bacana. Carito dice por acá, saludo muchachos. Yo escucho Tropicana, aquí están conectaditos. A ver, yo veo por acá, veo la lista de conectados, muchachos. Alexis Fuentes, está Lina Rodríguez, Alexander también. Jenny, Brandon, hay mucha gente, Yaritza, está conectada Andrea Meneses, Viviana Hernández, Carolina, mucha mujer.
0: Ok, vamos a recibir a este oyente. Hola Tropicana, buenas noches, ¿con quién hablamos?
1: Buenas.
2: Con Camilo.
0: Mi amiguito, pero puedes hablar un poquito más fuerte porque no te escuchamos muy bien.
1: Más durito.
2: Con Camilo Andrés Rivero.
0: No.
1: Con Camilo, pero no le escucho.
0: Sí, no le escuchamos. Bueno, dice por acá 310-206-3302, tengo confesión, muchachos, pero debe ser editada. Y no, yo no tengo forma, pues, de editar. Aquí no tenemos forma de
1: editarla.
0: De pronto cambiarle la voz con inteligencia artificial.
1: Yo no tenía, pues, de aparatico.
0: Sí, pero...
1: Sí, es que a caballo le encanta cambiar el aparatico.
0: Pero no, nada. No lo traje, lo dejé. Bueno, Cari, mientras que se van conectando los oyentes y nos envían su nota de voz al 310-206-3302, recuerden que este número solamente es de WhatsApp, 310-206-3302, y el otro, que es para comunicarse con nosotros en vivo en cualquier parte del mundo, 601-348-7601, 601-348-7601. 7601, envíen su nota de voz. Hoy, Cari, las historias y las confesiones van a ser de carretera. Por ejemplo, Cari.
1: Taxi, conductor. ¿Qué? Cuénteme.
0: Conductores. Yo sé que hay muchos que han cumplido fantasías en buses. No sé cómo hacen, pero en buses.
1: ¿En buses?
0: Lo hacen.
1: Con el movimiento del bus ya queda uno desencajado.
0: También puede ser, imagínate, carreterita
1: eso
0: destapada.
1: No, es que, no, mi amor. No, ¿eso se llama el salto de la silla o qué?
0: Una de las confesiones que nos dejó impactado aquel día fue cuando una chica estaba con unas amigas y hicieron el reparto y ella vacilaba.
1: ¿Es que funeraria?
0: No. La que le estaba haciendo el sexo oral al chico. Y cuando llegó a su casa...
1: Donde el marido le dio el pico al marido.
0: Es correcto. Ay, no. Dale, Cari, ya tenemos el primer oyente. Consíguelo, por favor.
1: Hola, Tropicana, buenas noches.
3: Muy buenas noches.
1: ¿Con quién?
3: Con Alirio desde Cúcuta.
1: Alirio, bueno. Alirio tiene cara de que le ha pasado de todo a Alirio. Una vocecita de esas como que... Aquí yo le cuento hasta medianoche. Cuente, a ver, ¿qué pasó?
3: No, resulta de que yo fui nocturno, yo trabajé mucho en nocturno como más de 10 años. Uh-huh. ¿Sí? Sí, y entonces tuve esas experiencias, entonces de acuerdo que por acá, en estos lados... se oía mucho de la mona que salía del cementerio.
0: No, pero espérate, no. Cari, pero ¿se puede esa historia o no? Lo que pasa es que no, esa historia es de...
1: Pero es un conductor, sí, que esperemos a ver en qué termina la historia, termínela.
3: No, pues si es otra cosa, pues
0: sí.
3: Pues otro día, entonces.
0: Sí, porque hoy sí, las historias son de... Pero yo sé que a ti te ha sucedido eso. las historias locas.

0: podcast random, esas historias
1: que tengan
0: de pronto
1: que ver con vehículos.
0: Sí, con
1: que tengan
0: vehículos.
1: Que ver con vehículos.
0: Sí, sí.
1: Todo lo que sea, pero que tenga que ver con vehículos. Puede ser de fantasma, de sexo, de amor, de odio.
0: Ah,
1: de...
0: pero entonces esa sí se puede, porque yo creo que es un fantasma.
1: Pero no sabemos si él iba en un carro, llevaba un carro, lo que sea, pero, o sea, tiene que tener el vehículo ahí.
2: Pues claro, voy manejando, yo tengo taxi.
0: Listo, dale, pues.
1: Sí,
0: entonces,
1: por eso, mi amor. Dale, pero pues. O sea, ¿lo que te pasó te sucedió en el carro?
2: Claro, en el taxi.
1: Ah, entonces sí, vale, cuente.
0: ¿Qué? Entonces la mona, la que salía en Cúcuta.
2: Y ella salía colgando el cementerio y todo el mundo tenía eso, pero yo no le ponía cuidado a eso. De repente yo vi una muchacha de pelo larguito, muy bien presentadita, unos pechitos bonitos, sí, cuerpo bonito y todo, pero entonces resulta que uno en la noche no recoge mujeres solas. ¿Sí? Uno nunca recoge mujeres solas porque... No sé, es costumbre así. Pero entonces yo olvidé la muchacha con una señora y un señor, ya de edad. Ya, entonces yo, ya deben de ser los nonos que están acompañándola con el taxi. ¿Sí?
1: ¿Pero qué significa mona?
2: Maneras,
1: o sea, era una mona, pero... ¿Qué sí? Cuando tú mencionas mona, ¿qué significa?
2: Mona es una mujer que es de color mona, o catira.
0: O sea, catira. O sea, así como tú, Karina.
1: No, pero yo no soy mona.
2: Eso sí.
0: Bueno, tirando a mona, pues.
2: Color. Sí. Bueno, entonces cuando yo di la vuelta a recogerla, di la vuelta, entonces no vi los señores, los abuelos, sí, la vi sola. Ya, seguro fue que ya como vieron que el carro le iba a recoger, entonces ya se fueron. Entonces, ella se subió en la parte de adelante. Sí. Entonces, llegué y me dice, llegué a la primera etapa. Yo me quedé mirándola. Muy bonita, el pelo largo. Le cubría más o menos bajo de los pechos. Sí. Bien arregladita, bien presentadita. Cuando de pronto ya iba por el camino, así, ya entrando a otro barrio, ya como 15 minutos, ya ella empezó en el asiento adelante, ya ella se cogía los pechos, ¿sí? Y me miraba. Decía, cierto que soy bonita, sí le gusto. Y le dije, no, mami, a mí no me gusta eso dentro del carro, eso es para otra oportunidad. Se cogía la entrepierna y se acariciaba ella todo, sus partes genitales y todo, y se acomodaba y abría más la pierna y decía, mire, ¿te gusta? Entonces yo, no, va a tocar que se baje, mía, porque es que eso aquí yo no me gusta dentro del carro. ¿Sí? De pronto ella sacó una pocheca
1: comida. Una carina.
2: Un seno.
0: Sacó un tetero.
2: Ella misma.
1: ¿Cómo? Tetero.
0: Sacó un tetero.
1: ¿Y qué hice? La dice que ella misma.
2: Y se acariciaba ella las dos y todo eso. Y ella acariciaba y decía, mire, súper toque, hágale. Entonces, cuando yo ya prácticamente yo la miraba y ella se yo ya prácticamente ya va más de como 20 minutos ya empecé yo a tener sueños. Ya me empezaron como si algo de cuenta como si hubiera 3 días que yo hubiera dormido. Yo los ojos ya no los podía abrir. Yo estaba pero mejor dicho, ya como el día que me dormía.
1: ¿Sí?
2: De pronto yo llegué a un sitio, un paraje oscuro, pero ya yo no, ya prácticamente yo estaba casi medio dormido. Cuando ella me manda la mano al pecho, sí, a acariciarme al pecho y a cogerme la nuca con la mano, ya yo vi esas manos como con ellas largas. largas como las que ponen la tina hoy en día, esas.
0: Sí. De esas que no crecen más, así, las que se pone Karina.
1: Yo no me pongo.
0: Tú sí te pones. Karina se pone esa vaina. ¿No? Una vez que
1: me
0: iba a saludar y casi me saqué el ojo. Pero bueno, dale, pues.
2: Bueno, ya después ahí yo. Resulta de que yo iba. Una vez cuando yo fui a la iglesia, llegó el padre y dice: aquí tengo 10 cruces de madera que las trae bendecidas por el Papa. Entonces valían a 10.000. Yo en la misa, yo le regalé mi la papi, tenga, aquí tengo 10, yo la puse. Ya llevaba como 6 meses con esa cruz ahí en el pecho. Yo me la, no me la quitaba ni para bañarme ni para nada. ¿Sí? Cuando la el ese espectro llegó y me metió la mano al pecho, ella sintió esa cruz caliente y yo sentí la mano que... Eso cuando usted tira un sartén, en un sartén una carne caliente, el aceite, hace... Así yo sentí eso.
0: Hijo de
2: y
0: madre.
2: Y me quemó el pecho. Me quemó el pecho. ¿Sí? Ya después cuando ya yo sentí que esa cosa se... Como se quemó la mano y todo eso, yo sentí que eso se metió por debajo de la tierra.
1: ¿Qué?
2: Se metió por debajo de la tierra y salió. ¡Uy! ¡Uy! Y ahí para arriba, eso silbaba y la tierra se empujaba. Sí, ahí me quedé yo dormido. Yo me quedé profundo. Cuando me despertó fue el sol. El sol me da en la cara. Y llegó un celador, usted sabe que, no sé, en ciertas partes hay celadores de las cuadras, de los barrios.
1: Sí, los que tienen, ¿sí?, el pitico.
0: Eso se llaman los serenos en Barranquilla.
2: Eso sí, entonces ya de ahí llega el señor, ya el celador, y me tocaba el vidrio.
1: Le tocaba el vidrio, menos, ¿sí?, mal.
2: Sí, señor. Ay, yo me desperté y digo, ah, sí, señor, no se mueva que el carro tiene la llanta que se va a ese precipicio, a ese hueco, a esa bici. Entonces, no se mueva que está que se cae ese carro abajo. ¿Usted cómo hizo para llegar ahí borracho? Yo no estoy tomado ni borracho. ¿Sí? Y le digo yo, pero usted no vio conmigo nada. Yo, no, usted llegó solo. Yo veía que usted maneteaba y maneteaba las manos y todo, pero yo no vi a nadie. Entonces, digo, no se va a mover que está que se cae el carro, se cae con todo.
0: Oiga, ¿y el desenlace cuál fue?
2: ¿Cómo?
0: ¿Y el desenlace cuál fue, el final? ¿Al fin qué?
2: El desenlace es que yo le dije al señor, el celador, le dije que mejor póngame una piedra atrás, la llanta trasera, pero en la parte de adelante, para que no me fuera el carro para adelante. ¿Sí? Y lo cogí en reversa y lo saqué rapidito. Sí, se echó reversa. Cuando yo eché reversa, el carro se cayó como un metro de peña hacia el vacío.
0: Ok.
1: ¿El carro?
2: Dice, no, hermano, usted, de peña, o sea, el carro lo libré yo, me libré yo haberme montado ahí.
0: Sí,
2: porque,
0: señor.
2: Porque
0: se salvó,
2: el carro
0: de para
2: atrás, y cuando yo quité el carro, la peña se cayó.
0: Fuerte, fuerte, ¿sí? Fuerte, fuerte.
2: ¿Sí? Entonces a mí los compañeros me decían, ¿qué? Pura mierda suya, eso es pura mentira, eso no es qué, es mentira. Y allá en el paradero donde yo llegaba, dije, mire, y me quitaba la camisa, y dije, mire donde tengo marcada la cruz. En el cuero, y todavía lo tengo.
0: Uy,
2: todavía
0: fuerte,
2: tengo en el
0: fuerte,
2: pecho
0: fuerte.
2: Marcada la cruz. Dice, hay unos que no me creían, y sí, ay, verdad, sí. Entonces, esa es una anécdota que a mí nunca se me va a olvidar.
0: Hombre, ¿sí?, mi amigo, oiga, gracias por contarnos esta historia. Para muchos es increíble. Nosotros aquí te escuchamos, nos juzgamos. En Tropicana, que no me duermo. Un abrazo, gracias, bendiciones a mi gente linda de Cúcuta.
2: Bueno,
0: Uy, qué fuerte, Karina, ¿no? Impresionante.
1: Qué susto, veo. De que las hay, y eso es para que sigan parándole a cualquier mona que le aparezca en el camino.
0: Pero que uno, si
1: como
0: yo
1: dice
0: fuera...
1: mi amigo Andrés Franco, las monas mienten.
0: Todas mienten, y es que a veces uno ve una chica solitaria en el camino, de pronto le puede pasar algo, y uno, por buena persona, pues le para y le da el chance. Pero mira lo que pasó.
1: De pronto, si necesita un carro, un taxi, y le pone la mano, que a esa hora entonces, ¿qué me recomienda?
0: Karina, aquí yo no sé. Ya con lo que este señor dijo, no hay que pararle a nadie. Pero es que, ¿cómo hace uno para saber si es un espanto o qué.
1: Es que esta es la situación. Uno no debe pararle a nadie por ser tarde de la noche, ¿cierto?
0: Claro.
1: Entonces los amigos que trabajan hasta tarde.
0: Claro, como ¿cómo hacen?
1: Taxistas y todo esto, ¿cómo hacen?
0: ¿Cómo hacen? Bueno, más oyentes, más historias, más confesiones. En la emisora más bacana, en la emisora diferente. Envía tu confesión. Hoy, Cari, estamos con confesiones ¿de qué?
1: De taxistas, de camioneros, de buseros, de todo lo que se mueva en ruedas.
0: Si de pronto es una historia...
1: una y le tocó la cuenta.
0: Si es una historia de pronto paranormal, lo puede contar. Si es una historia de infidelidad también. Si es una historia...
1: Pero que involucre claro, el carro.
0: Tiene que ser en un carro, también una en una ambulancia, puede ser en una, en vehículo de plataforma, en un bus, en una tractomula, en un doble troque, ¿en un qué?
1: En el metro.
0: ¿En el metro? ¿Será? No, se puede.
1: En el metro han pasado cosas.
0: ¿Sí?
1: Sí, señor.
0: 601-348-7601, 601-348-7601, es Tropicana, la emisora más bacana, la emisora diferente, bacanísima Tropicana. ¿Qué pasó?
1: Que si en silla de ruedas también se puede.
0: ya, vamos a venir
1: con raritos hoy.
0: Sí. Y también los que quieren enviarse una nota de voz, lo pueden hacer, contarnos su historia al 310-206-3302. Más oyentes en vivo a esta hora en Tropicana. Buenas, ¿con quién hablamos?
3: Hola, buenas noches. Con John Jairo de aquí desde Risaralda, Ayapía.
0: Ayapía, Risaralda. ¿A cuánto está de Pereira?
3: Estamos a 1:45 y no sé ahorita con lo del terremoto. Se averió pues la vía y prácticamente está como a 2 horas y media, casi 3 horas.
0: Y le pregunto, ¿ustedes sintieron el temblor?
3: Sí, la verdad, lamentablemente, pues por eso quería comunicarme con ustedes, porque las ayudas acá han llegado muy poquitas. En el momento nosotros estamos necesitando, primero, pues estoy buscando a mi hermana, que ella, pues, afortunadamente no es de las desaparecidas en Pereira, pero hace como 3 años no sé nada de ella, para ver si se puede ir mi esposa y mis 2 hijos para Dos Quebradas. Ella está en Dos Quebradas, en el más central de Pereira, y se llama Gladys Pinzón. No tengo el teléfono de ella porque aquí prácticamente se nos cayó todo, mientras que yo puedo construir por lo menos otra vez la pieza de los niños y puedo construir también pues la cocina. Nos dañó la estufa, la nevera, se vino una pared, entonces pues también estamos necesitando plásticos, amarras, cemento para poder volver a construir. Fueron varias casitas que se cayeron aquí en la vereda.
0: Hombre, no, Cari, nosotros estamos para eso, para ayudar, para darle la mano a los que lo necesitan. Entonces, mi querido amigo, nuevamente, por favor, si eres tan amable, repíteme, ¿dónde estás?
3: Yo estoy en Apía Risaralda.
0: ¿En la qué?
3: Me llamo John Jairo Pinzón. Apía Risaralda.
0: Apía Risaralda. Que ahora
3: sí,
0: con el tema de la vía,
3: mi hermana María Gladys Pinzón, ella está en Dos Quebradas, sé que está en Dos Quebradas. Mi teléfono es el 321-853-9847, por si alguien sabe de ella, me puedan dar información, y si alguien pues también quiere colaborar con plásticos, amarras, una estufita, así sea de un puesto, porque estamos haciendo en leña y 8 días nos llovió y se mojó toda la maderita que teníamos.
1: ¿Y ella
3: entonces,
1: es quién?
3: Pues,
1: ¿qué
3: muy
1: pena?
3: Duro empezar de ser.
1: ¿Ella es quién? ¿Qué pena?
3: Aló.
1: ¿Ella es quién?
3: Aló.
1: Hola, hola. ¿Ella es quién?
3: María Gladys, es mi hermana.
1: ¿Qué es contigo? Su hermana,
3: hermana,
1: ok.
3: Sí, no la has podido encontrar. Hermana, y pues yo hace 3 años perdí contacto con ella porque ella tenía un teléfono y se le dañó y no pude volver a Dos Quebradas. Entonces, es volver a tener un contacto con ella y de pronto, porque como tenemos los 2 hijos acá, es muy difícil por el frío que está haciendo, mientras que yo pueda tapar acá la piecita otra vez de nuevo, cuarto de los niños.
0: Listo, mi querido amigo. Ya, pues, las personas tienen su número, está buscando también a su hermana. Los que deseen colaborar, hombre, de verdad que, papito Dios, se los pague. Bueno, Cari.
1: Así es, y con toda la actitud, vamos para adelante.
0: Y llegó el momento de seguir escuchando más oyentes. Hola, Tropicana, buenas noches. ¿Con quién hablamos?
4: Hola, caballito, buenas noches. Hablas con Eduardo Camargo. Hola, Karina, un besote. Hola, para Eduard. Ti.
1: ¿Cómo estás? ¿Desde dónde?
4: Bien, hablas con Eduardo acá de Bogotá.
1: Bogotá, listo, qué bien. Eduardo, ¿a qué te dedicas?
4: Yo trabajo en aplicación.
1: En aplicación, bueno, cuénteme, a ver, despáchese, ¿qué le ha pasado? ¿Qué le pasó? Bueno, ¿qué nos quiere contar?
4: Te voy a contar tres historias muy corticas rápidamente, que no me vas a creer, no me la van a creer.
1: Listo.
4: La primera que me pasó hace ya como un mes, fue la última, tres situaciones. En la 104 con autopista,
0: ¿sí?,
4: media cuadrita arriba, me salió un servicio por la aplicación de Didi. Era para recoger una chica, miré la aplicación, tenía calificación de 5, más o menos tenía como 700 arrendamientos. Era más o menos como la 1 de la mañana. Acepté el servicio, llegué, sí, al punto, era una chica joven, muy bonita, quité el seguro del vehículo, pero ella se me subió, fue en la parte de atrás. Cuando se subió, iba más o menos para la dirección del centro comercial más sureño. Le dije, me dijo, ¿puedo bajar la ventana? Tengo demasiado calor. Le dije, sí, no tengo ningún problema, ya se la desbloqueo. Yo desbloqueé la ventana, cogí la variante y cogí la autopista norte por los carriles del medio. Ella me estaba haciendo la conversación, pero mira que pasó algo muy curioso. Yo la miraba por el espejo retrovisor y no la veía. Sí.
1: Ay, Dios mío.
4: Volteaba a mirar hacia atrás y ella estaba sentada. Se me hizo raro, seguí conduciendo, yo cuadraba el espejo, no la veía, miraba atrás y la chica estaba sentada. La verdad, me impactó, me abrillé sobre el carril derecho de la vía central, puse estacionarias, me bajé del vehículo y en la parte de atrás abrí la puerta y, oh sorpresa, la chica no estaba. Yo decía, pero ¿en qué momento se bajó? Y yo mismo la recogí, me subí al vehículo, me venía conversando. No está, fue un susto horrible. Ahí te cuento esa historia.
1: Ay,
4: le contaba a los amigos que ninguno me creía, pero fue un susto a la 1 de la mañana. Y lo más increíble fue que yo miraba la aplicación y la aplicación sí me marcaba que la había recorrido y no había terminado el recorrido. Pero la chica en ningún momento se bajó porque el vehículo que yo conduzco se maneja los seguros desde el conductor. No hay forma de que el pasajero me lo bloquee o me lo desbloquee. A no ser que de quiten ellos mismos el seguro. Eso fue un susto terrible. Me he paniqueado, seguí trabajando, pero duré como casi una hora.
1: Uno sin tener razón.
4: Dando frío. Exacto.
1: Sin saber qué pasó realmente, qué miedo.
4: No, y la aplicación que marcaba. Se marcaba la aplicación que tenía que terminar el servicio porque era una persona que la había recogido.
0: ¡Hijo de madre! Pero raro, ¿no?
1: Muy raro.
4: Fue una situación. La verdad, me paniqué, sudé frío. Yo me echaba la bendición, duré un rato parqueado. Yo miraba.
1: Me estaba soñando.
4: No me lo creía.
0: Te pellizcaste, mi hermanito.
4: Es que se cogió el sueño o se acostó en la parte de atrás, pero no había nada.
0: No, qué vaina.
4: La otra historia que me pasó.
0: Brother, pero ¿qué tal? Resulta. Que, bueno, lo importante aquí es que los oyentes también, todos, absolutamente todos, porque tenemos muchos que me están llamando y me están enviando nota de voz, y aquí lo importante, pues, es escucharlos a todos. Y como tenemos este espacio, de pronto en la próxima hora, te escuchamos, ¿te parece? Pero en este momento le damos oportunidad a otro oyente, y esa historia que nos tienes ahí, pues, la dejas para la próxima hora. Entonces, Cari, más oyentes, hola Tropicana, buenas noches, ¿con quién hablamos?
5: Buenas noches, caballito y Karina.
0: Mi querido amigo, ¿cómo es su nombre? ¿Qué parte de Colombia?
5: Caballito, te quiero contarle una cosita confidencial ahí un minutito solamente. ¿Sí me puede pisar por el interno?
1: En ese momento no es posible.
5: No, es importantísimo, ¿sí?
1: Ay, bueno, caballo, recíbalo ahí en un minuto. Caballo, hable con él internamente, yo voy por acá saludando a gente en el TikTok, listo.
0: No, pero es que no tengo cómo. O sea, no tengo cómo hablar con él internamente. Debe ser cuando ya no estemos al aire. Sí, porque...
1: O déjale un mensaje por WhatsApp.
0: O también me puedes dejar el mensaje por WhatsApp en nota de voz, ¿te parece?
6: Estaba equivocado con la cuestión de que primero usted estaba en Medellín, que luego en Bogotá, pero yo tengo el número ahí de Medellín.
0: Mira, te voy a explicar. Resulta que a que no me duermo, tiene un WhatsApp. Es el 310-206-3302. Sí. Ese es el WhatsApp. Tú me escribes, caballito, mira, soy yo. Y listo, ahí me mandas la nota de voz.
6: Sí, yo lo tengo ahí listo. Ya le envío el mensaje de voz y luego le escribo para que no lo saque al aire, ¿listo?
0: Listo, amigo, dale. Claro que sí.
1: Le pone la palabra no sacar.
0: No sacar al aire. Bueno, Cari, caballo, más oyentes.
1: Téngalo, tira. Caballo, hay muchas notas de voz, tírate notas de voz.
0: 310-206-3302, 310-206-3302. Es el Tropi WhatsApp que está habilitado para que usted nos envíe su nota de voz, su historia a Que No Me Duermo de Tropicana. Hoy las historias, Karina, son de vehículos, de tropiplataformas, vehículos particulares, vehículos, bueno,
1: camiones, los camiones, tractomulas,
0: doble troque. Pero es dígalo, más, dígalo,
1: si alguien nos está escuchando, doble troque, si alguien nos está escuchando en otro país, fácil, cuente sus anécdotas, porque yo sé que hay muchos colombianos que están conduciendo y les han pasado cosas al otro lado, que no sean de terror, que un día pisaron un perro, que un día los pararon, que los paró el tránsito, que los paró la policía de otro país, que les dijo, vea, usted no debe ir así, o sea, cuenten cosas, ¿qué les ha pasado? Ahí nos pueden regalar un minutico, ahí comparten sus palabras. Y listo, la idea es que pasemos un rato bien chévere y conozcamos de ustedes. Entonces, está disponible. Recuerden que nos pueden escuchar www.tropicanafm.com. Cualquiera de las Tropicanas selecciona y ahí estamos en A Que No Me Duermo. Listo. Caballito, noticas de voz, porque hay muchos que no pueden llamarnos.
0: También recuerden que los que quieran comunicarse con nosotros en vivo, está el 601-348-7601 aquí en la ciudad de Bogotá. Tienen que anteponer el 601, si no, no entra la llamada, Tropicana.
7: Tropicana, la más bacana. Buenas noches. De aquí de la ciudad bonita, Bucaramanga. Caballito, ¿cuánto valdrán? Más o menos, no sé cuánto valen unas dos o tres paquitas de cemento. ¿O en qué le podemos ayudar al hermano de semana? ¿Qué le podemos colaborar? ¿En un plástico o algo? No sé, bueno, lo que le pueda servir allá.
0: Ustedes...
7: ¿Cómo podemos ayudar?
0: Ok, se van a comunicar al 321-853-9847.
1: ¿Es el teléfono del muchacho?
0: Sí, 321-853-9847. Bueno, y eso... Yo sí lo voy a decir, los que quieren ayudar, primero llámenlo, se ponen en contacto con él, le preguntan, indagan. Bueno, yo no quiero ser y entrar en suspicacias, pero hay que primero indagar, porque después, no, lo que pasa es que eso no era así, que esto era así. Y hay que primero ver en qué situación está, es correcto, porque después, no, es que, en fin, no quiero entrar en suspicacias, ni poner en tela de juicio lo que nos está diciendo esta persona que nos llamó, pero hay que primero indagar.
1: Verificar.
0: Sí, sí. Hay que primero verificar. A ver, más oyentes. 310-206-3302. ¿Qué dicen los oyentes de la emisora diferente en toda Colombia? La más bacana, bacanísima, Tropicana. Hola, buenas.
8: Pasó una, pero muy bacana el fin de semana pasado. Me pidieron una carrera y era un amigo llave.
9: En el semáforo. Gira a la derecha en calle 79.
8: Entonces, nos fuimos a meter fría, eso fue el viernes, y nos fuimos a mamar ron y después buscó dos amigas y llegué el lunes al domingo a las 9 de la noche a la casa. Y casi me echan por eso.
9: Usa el carril izquierdo.
0: Este, sinvergüenza, Karina, este es un sinvergüenzazo.
1: Usa el carril izquierdo, gire a la izquierda y volte de una.
0: ¡Hombre! Alexa Yuyaimi, ¿tú qué le quieres decir a este oyente?
1: Ese oyente está un poquito perdido, necesitamos que opine por otro lado.
0: Y ven acá, ¿y tú qué piensas, qué opinas de esa rumba que se dio con los amigos y llegó al día siguiente a las 9 de la noche a su casa?
1: Ese estaba haciendo otro tipo de cosas y no le importa lo que tiene en casa.
0: ¿Y si la esposa le pega los cachos, está bien merecido o no aguanta?
1: Se lo merece que le ponga 5 cachos.
0: ¿Y él qué tiene que hacer para que la esposa lo perdone? Porque muy seguramente deben estar de pelea.
1: le tiene que dar una camioneta adicional, un viaje a Estados Unidos y ropa por todo el año.
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1: Caballito. Caballito.
0: ¿Qué pasó?
1: Tengo una gripa llorona que me tiene.
0: Bueno, Karina, en este momento, ay, güey madre, todos necesitamos a un par de oyentes para que se enfrenten con musiquita salsa. La salsa en Tropicana, la más bacana, bacanísima. Salsibiricutibiri, a las 9:44 minutos necesitamos dos oyentes al 310-206-3302, notica de voz cortica contundente, o también puede llamarnos al 601-348-7601. ¿Quién va a ganar? ¿Quién va a ganar a esa hora en Tropicana? ¿Quién gana? Hola, hey, Tropicana.
1: Pedile.
0: Ah, mira, hola. Caribe.
1: ¿Estás caleño o estás barranquillero? Oye, Caribe.
0: Tropicana, hola. Lo que pasa es que uno también es barranquillero.
13: Hola, buenas noches.
0: ¿Cómo es? Mi hermanito, ¿cómo es tu nombre?
13: Brian.
0: ¿De qué parte de Colombia?
13: De Popayán.
0: Brian.
1: Popayán.
0: Una salsita bien bacana, bien chévere. ¿Cuál?
13: Miedo de perderte, Marc Anthony.
0: ¿Cómo?
13: Miedo de perderte, de Marc Anthony.
0: Miedo de perderte. Listo, vale. Miedo de listo. Perderte.
1: Listo, Marc Anthony.
0: ¿Será?
1: ¿Quién más?
0: ¿Será Karina? Dale, Karina,
1: ¿será
0: este?
1: Varón, será mujer.
0: Dale, Karina.
1: Hola, ya, hola, Tropicana.
14: Hola, Tropicana, Anesia, que no me duermo.
1: ¿Con quién hablo?
14: Con Anesia.
1: Hola, Juan Esteban, ¿es de Medellín o qué? ¿De dónde?
14: Sí.
1: ¿De Medellín? ¡Uy, qué bien! Juan, sí. Cuénteme, ¿qué canción quiere entonces, salsita?
14: Libertad, de Jerry Mina y Julio Olmi.
0: ¿Cuál Jerry Mina, hombre? ¿Qué Jerry Mina? Jerry Rivera, hombre. O, ni siquiera Jerry Rivera, de Frankie Ruiz. Exacto. Esta, oh.
1: ¡Que Jerry Mina!
14: ¡Ey,
1: Jerry Mina!
14: Aquí no me veo, no a la mejor.
0: ¡Buena, Jerry Mina!
1: ¿Lo oíste? Saludos para Jerry Mina, que está escuchando A Que No Me Duermo.
0: Besito. Una colilla, bueno, esa es una. Y esta es otra.
1: Esa es muy buena, esta. Uf. Uf, esta canción. No. La cantera uno hacia el oído. Adelántala un poquito.
0: Brum. Perdóname si yo
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0: ¿Por quién van a votar los oyentes de Tropicana? 310-206-3306. 310-206-3302. ¿Por quién van a votar los oyentes? Televisora diferente. Karina y Adia.
16: A mí me gusta el eso, la de Marc Anthony.
1: A ver, pues, ¿qué oyentes hay por ahí?
17: Tropicana, buenas tardes. Tropicana, voto por la noches. Primera.
1: La primera.
0: La primera es de la de Jerry Mina, ¿no?
1: Sí, no, la segunda es la de
18: Jerry. Y yo tengo historia por ahí, tengo como dos pequeñas historietas, porque yo manejo amarillito, caballito. Pero entonces, esto...
0: ¿Pero cuál canción?
18: En otro momento.
0: Listo, dale.
1: Caballo.
0: ¿Qué pasó?
1: Haz el favor.
0: Sí.
1: Las notas de voz de este instante, no las de ayer.
0: ¿Qué dicen los oyentes? Bueno, la primera...
19: Tropicana, caballito, la primera.
0: ¿Cuál va ganando, Karina?
1: La primera, 2-0.
0: ¿Y la primera cuál es?
1: No, ya se le olvidó.
0: Sí.
1: La de Marc Anthony.
20: Caballito, mi querida Karina.
1: Mi amor.
20: La de Marc Anthony.
0: Pero...
1: La de Marc Anthony.
0: O sea, ya ganó la de Marc Anthony, ¿no?
1: Sí, pero usted no la tiene ahí.
0: Sí, yo la tengo aquí, ya sonó. Pero yo la estoy buscando. Pero esa canción se llama así. O sea, de pronto, o sea, ya yo la tengo aquí, está sonando. Es
1: corchando al caballo.
0: Esta. Esa es. Ya yo la tengo aquí, pero se llama así.
1: Ah, no.
0: Bueno, ganó Marc Anthony, 9:48. Miedo a perderte en Tropicana, bacanísima. La emisora.
1: No haga viejitos.
0: ¿Cómo?
1: No haga viejitos. No haga viejitos.
0: ¿Qué viejito? ¿Qué es eso?
1: Usted arrugando la cara ahí, amor. No, no. Con cuidadito, pues sonría eso. Ay.
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1: Bueno, seguimos en el que no me duermo de Tropicana en esta tercera hora, 10 de la noche con 6 minutos en la emisora diferente, la emisora más bacana en toda Colombia. Gracias por seguir, gracias por estar, gracias por conectarse. Arroba Tropicana Colombia para todos ustedes también. Bendiciones y qué bueno que están con nosotros. En este momento le damos apertura a esto que se llama...
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1: Llegó el momento del Cupido de Tropicana. ¿De qué se trata el Cupido de Tropicana? Es cuando usted nos envió un mensaje al 310-206-3302. Me dice, caballito, Karina, yo quiero dedicar una canción. Quiero decirle a esa persona que me perdone. Quiero decirle a esa persona que se case conmigo. Quiero decirle a mi pareja, a mi persona, esto. El Cupido es para unir corazones, para unir esas personas que de pronto están peleadas por alguna razón, por algún motivo. Nosotros somos el puente para que su familia se reestructure, se restaure. Damos el primer paso, aquí te vamos a ayudar, aquí en Tropicana, en el Cupido, estamos para eso. Entonces, envían un mensaje al 310-206-3302 con el nombre de ustedes y el número de teléfono, el número de llamada de ustedes, el nombre de la persona y el número de llamada de esa persona. De esa forma, vamos a hacer el Cupido aquí en Tropicana. Ah, lo que pasa es que también quiero dedicarle una canción. Nosotros también le ponemos la canción a él o a ella. Aquí en Tropicana estamos para eso en el Cupido, Karina.
2: Ay, Dios mío, prepárense ustedes si están caídos con la esposa, si están caídos con la novia, si están caídos con, no sé, con ese arrocito en bajo. Mi amor, en Tropicana les ayudamos, ojo pues.
1: 310-206-3302. Ayer un chico nos llamó, nos dijo que los ayudáramos, pero lastimosamente no se pudo hacer nada, Karina. Lastimosamente.
2: Ella dijo no rotundo y si ella lo dijo fue por algo.
1: Sí, muy seguramente él no fue el mejor esposo, la descuidó, hizo cosas indebidas. Entonces ella dijo que no estaba con nadie, no se estaba conociendo con nadie, pero las cosas que sucedieron la marcaron y ella prefiere quedarse sola.
2: Cuando una mujer dice que no, es por algo, papito, es por algo.
1: Y es así, eso es real. Las mujeres te perdonan, te perdonan, te perdonan, pero cuando ya dicen no más, es no más y etapa clausurada. ¿Qué cosa, no? Ustedes tienen eso, Karina.
2: Sí, señor. Es que para qué hay, o sea, ¿para qué seguir donde uno ya quemó las oportunidades? Yo cambio. Tenga pues, mi amor, otra oportunidad. Otra vez yo cambio. No venga a estar. Sí. Después, mi amor, no se queje. Es que nosotras no somos las culpables. Ay, que es que yo te amo, te amo. No, señorito.
1: 310-206-3302. Ese es el WhatsApp. Esa es la conexión para que ustedes tengan la oportunidad de enviar su Cupido. Vamos a darle chance, vamos a hacer este Cupido, Cari, hasta las 10:30. Porque tenemos también... 10:30.
2: Sí, porque tenemos 20 minutos de Cupido.
1: Sí, pero si de pronto salen más, aquí vamos a estar esperándolos.
2: Listo, de una.
1: 310-206-3302. Aquí me dice este amigo, ayúdeme.
2: A ver...
1: Mi amigo, yo le embarré. Ey, caballo, ayúdame, ya se llama Loraine. El número es ta ta ta ta ta ta ta ta ta ta ta ta ta ta ta ta ta ta ta ta ta ta ta ta ta ta ta ta ta ta. Karina, te voy a traer, ¿oíste? Para que me ayudes con esto.
2: ¿Me vas a qué?
1: A traer.
2: Ay, sí, a ver los tiquetes, papito.
1: Ah, no, eso lo hablamos con...
2: Uy, no, pues.
1: Con Gustavo Jaramillo y con Salas.
2: Mentiras, dígale a Gustavo, yo voy y si quiere todo, pues, no sé.
1: No, aquí no te quiero, en Bogotá no te quiero.
2: Oigan a este.
1: Ay, güey madre. Y el número es, yo creo, pero está apagado. Voy a hacer el intento. Está apagado, Karina, este número.
2: Si está apagado, es que ya está prevenido de las cosas.
3: Sistema correo de voz.
1: Oh. Nada que hacer. ¿Llamamos, no, llamamos a, la, a él o lo dejamos quieto?
2: Ya, me intenté otra vez.
1: Pero si está apagado.
2: No, puede que no.
3: Sistema correo de voz.
1: Nada.
2: Ah, no, mijito, no, así no funciona.
1: Nada, 310-206-3302, no está el teléfono pues disponible. Karina, me salió otro.
2: ¿Otro?
1: Ah, no, no.
2: ¿Otro
1: pero...
2: granito o qué?
1: No. Lo que pasa es que...
2: ¿Qué le salió? ¿Otro qué?
1: Para llamar a mi hija, pero ella está en Polonia.
2: Llámela por WhatsApp, no. O que usted llame al muchacho y que él le marque a ella. O sea, yo no sé, como reunión.
1: ¿Pero cómo? O sea, él me tiene que llamar a mí y luego llamarla a ella. ¿Cómo? O sea, no entiendo. Espérate, vamos a ver si me sale. Si me sale, hacemos la gestión. Si no, de mala.
2: Vale.
1: Entonces.
2: Hagamos la gestión.
1: 484-594.
2: Espérate. Ay, caballo.
1: Karina, no sale. No sale.
2: Mor, así me decían a mí también esta semana. No sale. Oye, haga el favor.
1: No, nada, Karina. Nada. Y, pero vamos a llamarlo a él porque de pronto va a pensar, y tal. Ese número de Polonia, todo raro.
2: ¿O será que ella se llama Espolonia y no está en Polonia, sino que se llama Polonia?
1: Ah, pero es una... Pero creo que es una chica. Vamos a ver. ¡Contesta que soy yo! Aló, buenas noches.
4: Aló, buenas noches.
1: Hola, ¿cómo estás? Te habla Caballito Castillo y Karina Uribe de Tropicana, que no me duermo.
4: Ay, buenas noches.
1: ¿Cómo estás?
2: ¿Cómo vas?
4: Haciendo un poquito de ejercicio.
1: ¿Cómo?
2: Haciendo ejercicio.
1: ¡Ajo!
4: Estoy haciendo un poquito de ejercicio.
1: ¿Pero qué ejercicio estás haciendo? ¿Cardio o estás haciendo pesa? ¿Sí, cardio. ¿Qué? ¡Uy, cardio!
2: ¡Cardio rico! ¡Ah, bueno! Y

0: Oye, amiguita, bueno, ¿cómo es tu nombre?
1: Dime.
0: ¿Cómo es tu nombre?
1: Adriana.
0: ¿Cómo?
2: Adriana.
0: Adriana, bueno, Adrianita, imagínate que tú me enviaste el número de tu hija. Ella se encuentra en Polonia, ¿cierto? Resulta que estoy intentando, pues, agregar ese número a mi WhatsApp, pero no me aparece. Sí, por eso, o sea, yo lo agrego así, pero pues no me aparece. No sé por qué, de pronto lo estoy agregando mal. Pero si tú quieres, Karina me acaba de dar una muy buena idea. Que de pronto ya no es sorpresa, pero igual de todos modos se podría hacer. Se podría hacer, mira. Ya tienes mi número, este en el que te estoy llamando es mi número. Y te tocaría llamar a tu hija.
2: Venga, ok, Cava, que ella te mande el teléfono por WhatsApp, que ella te mande el contacto. Y si te manda el contacto.
0: Pero si me está mandando el contacto y no me aparece en el WhatsApp. Karina, no me aparece en el WhatsApp. O sea, ya tengo el contacto, pero no me aparece en el WhatsApp. O sea, como que estoy ingresando lo malo, no sé qué sucede. Pero, entonces, si quieres la llamas tú y luego me llamas a mí. O sea, me sumas a la conversación, hacemos un triline. Tu hija, tú y yo. Pues para que te escuche toda Colombia. Esa es la única que de pronto que se nos ocurre. ¿Te parece?
1: Sí, pues voy a llamarla, porque es que el problema es que allá son como las 4:30 de la mañana.
0: Estas son las mañanitas que cantaba el rey David.
2: De madrugada. Qué chévere.
0: Bueno, no importa. Igual.
2: Lo es una muestra. Despertamos, que se despierte asustadito.
0: No, asustadita, porque es la hija.
2: Perdona, asustadita. Ay, ¿qué pasó? ¿Qué pasó? Nada.
1: Nosotros hemos tenido tantos inconvenientes.
0: Ah, bueno, pero llegó el momento de sanear eso, de olvidar, borró mi cuenta nueva. ¿Y qué mejor plataforma que Tropicana Colombia, porque todo el país te escucha? Entonces, bueno, ya sabes, estoy atento a tu llamada, ¿oíste?
1: Bueno, entonces voy a llamarla y entonces le voy a compartir, ¿cierto?
0: Es correcto, sí.
2: Unes a caballito ahí.
0: Y me unes a mí. Entonces, el número tienes que agregarlo ahí en tu libreta de contactos.
1: Ah, bueno, entonces me toca agregarlo primero.
0: Sí, me agregas primero, la llamas a ella, después me llamas a mí y yo te contesto.
2: No agregue a caballo, que después le empiezan a llegar cosas raras.
1: Sale.
0: Listo, un beso, chao. Karina, imagínate. Qué bacano, ¿ah? La hija en Polonia han tenido muchas dificultades, pero quieren subsanar todo eso. Qué bacano, ¿ah?
2: Chévere, chévere. Eso sí le voy a decir, uno ve una llamada de la mamá a las 3 de la mañana, a las 4 de la mañana, y uno es susto fijo. ¿Qué pasó? ¿Qué sucedió? ¿Por qué me están despertando a esta hora?
0: Bueno, 310-206-3302, ¿será que hay más oyentes? ¿Hay más de nuestra gente que pues quiera ser el cupido de Tropicana? ¿Sí o no? ¿Sí
2: obvio,
0: o no?
2: Obvio, obvio, hay muchos.
0: ¿Qué dice tu oyente? Hola. Espérate. ¿Qué pasó?
2: ¿Qué me metió por allá, caballo? Dios mío.
0: Ya quisiera yo, pero no sé qué fue. Dígalo.
3: Que alguien le responda al caballo.
0: Tropicana. Buenas. Hola, Tropicana.
2: Buenas. Hello.
4: Mi carinita y mi querido caballo. Mi historia es de la exmujer mía, Samira Julio Díaz, en Cereté, Córdoba. Yo me separé de ella porque me montó cachos.
0: Miércoles.
4: Me montó cachos porque yo trabajaba por aplicación en una moto y ella me celaba mucho. Y entonces yo la dejé. Necesito que me coloquen una canción de los hermanos Rosario, Compréndeme.
0: Buena historia, vea pues, en Cerete.
2: Pero yo pensé que me iba a decir, claro. Este es el número de teléfono, esto es.
0: Claro, yo también, yo dije no, me iba a decir, vamos a unir esa pareja, pero no, el señor como que no quiere nada con ella.
2: Solamente está contando la anécdota.
0: Sí. Bueno, Cari.
2: 12 minutos.
0: ¿Cuántos quedan?
2: 12 minutos.
0: 12 minuticos. Y luego tenemos una historia también, algo que sucedió, algo que pasó. Porque aquí no pueden dar papaya.
2: Que da papaya.
0: Ya. Se la partimos. Se la partimos aquí en Tropicana. 10 de la noche con 18 minutos.

0: ¿Verdad que, bueno, no ha llegado más Cupido? La gente como que está viviendo
1: no
0: en un remanso de amor.
1: Sí. Hoy no están como tan así.
0: En un remanso de paz. Si usted tiene un Cupido de Tropicana, de
1: pero
0: pronto...
1: Háblele de cachos, háblele de que esto, que mire, que hicieron, que mal, que lo otro. Ahí sí en filita, no solo en filita.
0: Vea, si usted quiere hablar con su hijo, con su hija, con algún familiar, quiere pedir disculpas, quiere dedicar alguna canción, aquí nosotros le hacemos la segunda. Al 310-206-3302 tiene que enviar su nombre y su número de teléfono de llamadas, okay, y el número de la otra persona. Porque el Cupido no solamente es para las parejas, Cani, es para
1: sí,
0: todo el mundo, para la familia, para el hijo, para el sobrino, para un amigo también.
1: Uh-huh. Para los amigos, para los primos, para los conocidos, ¿qué le quiere decir a esa persona? Es más, ya los voy a leer ahí en el TikTok. Un saludo
0: Oye,
1: para
0: verdad.
1: Todas las personas que están conectadas en TikTok. Entren, dejen un mensajito, no sé, conéctense, espérenme por acá, yo entro.
0: ¿Qué dice la gente en el TikTok? Arroba Tropicana Colombia. 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
0: 10 de la noche, 20 minutos, señora Karina. Y también tenemos, pues, bueno, más chismes. Tenemos Ajá. más noticias. En A Que No Me Duermo de Tropicana. Y no solamente es Cupido, sino que...
2: ¡No den papaya!
3: ¡Tengo miedo!
2: Que en A Que No Me Duermo no le guardamos nada a nadie.
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1: ¿Caído?
0: ¿Qué pasó, Karina?
1: ¿Qué le hicieron? No. Vea, estoy saludando por acá. Johan Rodríguez, saludos desde Venezuela. Andrés dice, caballito, saludos. Juliana
0: abrazo.
1: También está muy conectada. Yasmín, un abracito. Alex está conectado por acá. Alex, Roberto Carlos, ay, es el cantante. Está conectado Roberto
0: Carlos. Tú eres huesera, Karina.
1: Pero es que dice ahí Roberto Carlos, yo le estoy leyendo.
0: Roberto Carlos de Brasil.
1: De Brasil. ¿Cuál es la canción de Roberto Carlos? Así un poquitico.
0: Mira, él tiene una que se llama Cóncavo y Convexo.
1: Mira, que está.
0: Triste y azul, nunca se olvida que fuiste mía. Y na, esa canción, bonita, ¿no? Bueno, ¿qué más? Bueno, ¿qué más dice la gente?
1: Dice, por favor, llamar al número ta, quiero proponerle matrimonio. ¿Cómo?
0: Uy, bueno, dale, Karina, número. dale tú. Eres
1: pero
0: tú
1: es que
0: la elegida.
1: Bueno, listo, de una. Que llamemos, pero es que me toca llamar a los dos.
0: Bueno,
1: pero tengo solo un número.
0: Yo hago así también.
1: ¿Y entonces cómo llamo al otro?
0: Que ella te lo dé.
1: Pero ¿cómo es por TikTok? O sea, por TikTok.
0: Saludos desde Cúcuta, César Prince. Gracias por la sintonía, César. Bendiciones. Y escuchando Tropicana y viéndonos también. Gracias. Un abrazo.
1: Oiga, pero esa Marta, ¿quién la bloquea, por favor? No, qué desespero.
0: ¿Qué dice Marta?
1: Ay, todos los días. Hola, ¿alguien está sin trabajo? Por favor, me escribe, sí. Más información al interno. Si usted está conectado, por
0: Marta,
1: favor.
0: Marta, deja de ser intensa.
1: Ay, Marta, joda. Como diría caballito, joda.
0: Joda, Marta, tú sí eres intensa.
1: Joda, Marta. Judy dice, buenas noches, todos los días los escucho, bendiciones. Ale también dice, muchachos, me encanta ese programa, qué bonitos, gracias por conectarse. Lucía, William dice, saludos desde Polonia. El indicativo de acá es más 48, que por eso no le daba. Ya lo tiene, ¿usted tiene el indicativo?
0: Sí, pero ya me, sí, yo lo puse 48, pero no con el más.
1: Ok, Frank Zambrano dice, saludos desde Onda Tolima. Johan Rodríguez, hola, cuando estuve en Cali, esa era mi emisora preferida. Y si está en otra ciudad, también conecta. Sé que estamos en ese momento por todo Colombia.
0: Bueno, Cari, síganos, entonces
1: bueno, vamos
0: entonces
1: con otro cuento.
0: Sí, vámonos entonces con la historia que tienes por ahí, la que teníamos ya preparada.
1: ¿Sabes que cuando se trata de chismes?
0: 10:23 en A Que No Me Duermo de Tropicana, para que los oyentes tengan la oportunidad de opinar sobre este chisme, sobre este chicharrón grasoso y peludo que le traemos a esta hora en la emisora diferente. La Papacana Tropicana.
1: Es que chicharrón grasoso y peludo.
0: Sí, ay, claro, tú sabes que los chicharrones son grasosos.
1: No.
0: Entre más grasoso, más ricos son.
1: Ay, no, a mí no me gusta así. No.
0: Dale, Cari.
1: Bueno, prepa. Por favor, Conéctense con Tropicana. A ver lo que dice este señor. Dios mío.
4: Sentada mi hija y no te está tocando.
5: ¿Por qué en mi lugar? Porque yo soy la número uno. Ninguna mujer de ninguna edad va a venir a quitarme mi lugar.
4: Pero es mi hija, mono.
5: Pero no es mía. Si fuera mía contigo, no hay problema. Pero es hija de otra vieja con la que te revolcaste.
4: Pero
5: no
4: si
5: es mía.
4: Hace tiempo ya. ¿Te vas a subir o cómo le hacemos? Ella no me
5: que
4: va a
5: que se vaya para atrás. Que se vaya para atrás.
4: No me la vas a mover. Tú dime.
5: Nada más te voy a decir una cosa. O tu niña o yo.
4: ¿O tú qué crees? Mi niña.
6: No mames.
1: ¿Ah? Ustedes, ¿qué opinan de esta historia?
0: No, no, yo, o sea, quiero saber qué dice. Yo quiero saber qué dice Karina.
1: Yo rotundamente digo, sea lo que sea, sea lo que sea, hijo es hijo. Puede ser muy novio, puede ser muy mamá, puede ser muy suegra, lo que sea, pero el hijo es el hijo.
0: A mí lo que me da coraje, lo que me da rabia, lo que me fastidia es que hay hombres y hay mujeres también, porque eso es de parte y parte, pero más en los hombres que en las mujeres, que se dejan mangonear de la pareja. Vea, hay exmujeres, hay extrabajos, pero nunca un ex hijo. Los hijos son para siempre, los hijos se respetan. Y yo siempre lo he dicho aquí abiertamente. Vea, donde no entra mi hijo, no entro yo. Los hijos se respetan, la mamá se respeta, el papá se respeta. Hay que honrar a padre y madre, pero hay una sinvergüenza. No, que yo voy aquí y esta casa no me entra tu mamá. Que no le des más plata a tu mamá. La familia tuya soy yo. No, señor. Lo que no, es señor. Las mamás y los hijos se respetan, se honran. Y si ella está de pronto ofuscada, rabiosa, porque usted le da el lado a su hijo y a su mamá, ábrase de aquí, que aquí no es.
1: Como Pepa Guama.
0: Claro, ¿qué dicen los oyentes de Tropicana? De pronto yo estoy equivocado.
1: No, yo creo que ahí sí estamos de acuerdo. Aunque hay muchos que la verdad prefieren a sus parejas.
0: No sé, son unos cachones. Que los mangonean, los manejan así como unos títeres.
1: Otra cosa es, si los hijos ya se están aprovechando, después de grandecitos, se están aprovechando es para que su papá no pueda rehacer su vida o su mamá no pueda rehacer su vida. Ahí sí estoy de acuerdo con la pareja. Ya después de un tiempo, ya su hijo está grande, hecho.
0: Pero
1: de
0: ven
1: hecho,
0: acá, ¿cómo así?
1: Tiene que dejar que su papá o su mamá vuelvan y hagan su vida amorosa como quieran y donde quieran.
0: Pero ¿tú crees que eso podría ser? ¿Eso podría pasar? De pronto que un hijo se interponga en la vida amorosa de su papá o de su mamá.
1: Muchas veces los hijos se interponen y no quieren que ellos vuelvan a tener una novia.
0: No creo.
1: Caballitos, sí.
0: No creo.
1: Siendo realista, sí.
0: Pasa mucho.
1: No,
0: va. ¿Qué dicen los oyentes de Tropicana? 310-206-3302 y pueden llamarnos en vivo al 601-348-7601. ¿Qué dice mi gente? 48, ¿qué dice mi gente?
7: Hola. Hola, muy buenas noches. Buenas amigos noches. De Tropicana.
1: ¿Cómo estás?
7: No, nada que ver. A mí me llegan a tratar mal a mi hijo y chao. Nos vemos. Primero mis hijos, segundo mis hijos y tercero mis hijos.
0: Qué bueno.
7: Gracias Tropicana por alegrarnos la noche.
0: Gracias a ti por escucharnos. Cari, ¿qué dice la gente en el TikTok? @ Tropicana Colombia.
1: Dice por acá, es cierto, a mí me sucedió, mi ex nuera me sacó de mi propia casa. Ay, Dios mío, me dice por acá Karina, y si fuera tu papá o tu mamá, yo les digo, pueden rehacer su vida normal. Eso sí, si uno está pequeño, ¿cómo van a dejar preferencia o de preferencia a su pareja que a un hijo? No. Es como cuando le dicen a usted, ¿quién va en el asiento adelante? ¿Su suegra o su mujer? ¿Su mujer?
0: ¿Cómo? ¿Cómo?
1: Señor.
0: Va mi
1: sí,
0: mamá.
1: Señor.
0: Va mi mamá sí. La que me dio la
1: no,
0: vida.
1: Señor.
0: Va mi
1: no,
0: mamá la que me parió.
1: No,
0: va mi mamá
1: señor.
0: La que se jodió conmigo. Me llega a pasar algo. La primera
1: va
0: que se preocupa
1: mujer.
0: Es mi mamá, mi vieja.
1: No, señor.
0: No, señor.
1: No, señor.
0: Bueno,
1: no,
0: pero
1: no,
0: que se quede en la casa, que se quede.
1: No.
0: La mujer mía que se quede en la casa.
1: Va su mujer.
0: No, señor. Mira, ahí está. Ahí está.
1: A mí no me vaya a decir
0: eso. Eso es ella. Tú eres de las personas que a la suegra la dejan allá en la última rueda, en la última rueda del coche. A ti, tú eres así.
1: No,
0: eres así.
1: Me hace el favor, caballo, y respete, porque es que la
0: es
1: mujer
0: es que tienes que respetar,
1: suya...
0: eres tú, ¿cómo así que?
1: No, señor,
0: que tu mamá va en la parte de atrás, no, señor, mi mamá va adelante.
1: Tiene que ser, para que la mamá vaya adelante, tiene que ser que ya sea una adulta mayor, No, que sea una señora con una discapacidad que tiene que ocupar ese espacio.
0: La Biblia lo dice, honra a padre y madre, su mujer. Y mi viejita querida va ahí.
1: Usted ahí no la está deshonrando, papito, no.
0: En estos días,
1: estoy diciendo, ella puede ir adelante
0: en estos
1: si
0: días,
1: es una adulta mayor que necesita un espacio y cómoda y diferente.
0: Escuché.
1: ¿Qué me va a decir a mí que una mujer que puede sentarse atrás normal, papito, no, váyase atrás? No,
0: mujer. No es mujer, sí, es mi mamá.
1: Sí,
0: la mujer, señor. yo me muero hoy y a los dos meses ya está con otro. Mientras que yo me muero hoy y mi mamá, ese dolor lo va a tener aquí. No, señor, mi mamá primero. Y en estos días escuché algo bien inteligente de Lucho Torres, que es un compañero de nosotros, humorista en la ciudad de Barranquilla.
1: Puedes
0: y él decía,
1: calmarte.
0: No me voy a calmar, porque con la vieja no. Porque y él decía, ¿sabes qué? Nosotros los hijos para empatar... Lo que han hecho las madres con nosotros.
1: Se estaba peleando por otra cosa, ya para qué se metió ahí.
0: No, por eso. Para nosotros empatar y darle y retribuirle todo ese amor, cariño, esas dificultades o de pronto ese trabajo impresionante que hacen las mamás con uno es que, trasplante de corazón. Que le das el corazón a tu mamá y tú te mueres. Esa es la única forma de tú empatar y de retribuirle todo a tu mamá, mientras no. Entonces, primero la mamá. Tropicana Buena, ¿con quién hablamos?
1: No, señor.
8: Hola, buenas noches, caballito. ¿Cómo están?
0: Excelente, aquí peleando con Karina.
1: Espera, antes del oyente. Amigo, un minuto, deme un minuto. Dice por acá una oyente, se llama Constanza, dice, la Biblia también dice que el hombre dejará a su padre y a su madre y se unirá a su mujer y serán uno solo.
0: Ese no voy a hacer yo.
1: Por eso mismo, yo le estoy diciendo en este momento, es que adelante en el puesto va su mujer, no su suegra.
0: A palabras necias, oídos sordos, y yo me estoy tomando un poquitico de agua para bajar la cosita que me cae por aquí. Mi amigo, ahora sí, ¿qué opina usted?
8: Pues yo opino.
0: ¿Opine?
8: Que siempre la mamá tiene que estar por delante.
0: ¡Eso! ¡Muy bien!
1: Estábamos opinando de otra cosa, sí. Cambió el tema.
8: De ahí para allá no hay santa tutía que valga. La única que se saca el bocado de comida para dárselo a su hijo es la mamá.
0: Mi amigo, ¿y qué opina? Venga, ¿y qué opina sobre la gente, por ejemplo, la oyente? Pero déjame hablar, Karina, la oyente que se puso ahí en el TikTok, Constanza, que la pareja es la que tiene que ir adelante, que la pareja, que hay que formar esto, que a la mamá hay que ponerla por allá, así como el gas, como el tanque del gas, por allá en el rincón, oxidada y llena de polvo.
1: Yo no dije eso.
0: Usted
1: no
0: lo dijo.
1: Palabras. Yo no dije eso, yo solamente dije, la mamá va atrás, la mujer va adelante. Ya, no estoy diciendo que la tire en un rincón y que la menosprecie, no, solamente que su mujer va a ocupar el espacio de mujer del hogar.
0: Los pensamientos de Karina son así, jodidos.
1: Efectivo, jodidos quiero.
8: Mira, Karina, si la primera mujer que tú conoces en la vida es a tu mamá.
0: La que te dio el seno.
8: ¿Desde qué?
1: Sí, es que ella mamá.
8: Tiene que ir por delante de todo, mujer y todo.
1: No, o sea, tiene que ir adelante de todo, no, para muchas cosas. Es que su mamá no es la que ya te va a organizar en la casa muchas cosas. Usted,
0: si el día que te dejen, que te peguen los cachos, ¿por dónde va? ¿Para la casa de la mamá?
1: ¿Usted se acuesta con su mujer o se acuesta con su mamá?
0: Pero mi mamá me amamantó. Me amamantó.
1: Por eso, usted se fue con ella adelante cuando usted estaba chiquito. Ya, paila.
0: Ah, sí, ya paila. Y cuando...
1: No, ya.
0: Y, qué vaina tan fregada.
1: No, a mí no me venga a decir cosas.
8: Siempre tiene que ir la mamá en primer lugar.
0: Eso.
1: No, es que en primer lugar de muchas cosas, sí, pero es que ya su mujer es su mujer. Es un papel mucho mayor.
0: Ex mujeres.
1: Mamá, no va a dejar de ser mamá.
0: Ex empleado de tal trabajo. Pero un ex hijo y una ex mamá, jamás y nunca.
9: No, caballo. Mejor dicho, muy buenos días, Tropicana Colombia. Buenos días, caballito y Karina. Ese caballo lo escucho desde la tarde con el pollo y me hacen reír. Esos chistes son muy buenos. Oiga. Bueno, regresando al tema.
0: Ah, sí, en la jugada bacana. El pollo sale con una
9: vaina. Ay, caballo, yo estoy con el caballo totalmente. Al 1000 por 1000, no jodan, ni al 100%, al 1000 por 1000. primero la mamá, segundo la mamá, tercero la mamá, resto, cuarto, quinto, sexto, se jodió, hermano.
0: ¡Camila!
9: No hay nada que tener este hijo de madre mundo, oiga. La madre es madre y la primera que está frenteando, si no está malo, que le pase a uno cualquier cosa, es la madre. La mujer dice, ah, menos mal se murió, que, o que valga huevo, ¿sí?
1: Ay, no.
9: Yo también la pienso igual. Y con lo que dice Karina, sí, yo tengo amigos, personas que los hijos se han opuesto de que el hombre o la mujer tengan otras relaciones, que, o sea, se rehaga su vida, o que sea viudo porque se le murió la mamá o el papá, o porque se dejaron, se separaron, no. Los hijos también son un problema, ¿sí? Pero lógico, primero la madre y los hijos, totalmente lo que dice el caballo. Aristóteles desde Milán, Italia, los estoy escuchando desde las 4 de la mañana, todos los días, y en el resto del día, caballito también.
0: Un abrazo, hermano.
9: A toda Colombia.
0: Listo, mi hermanito,
1: bueno,
0: un abrazo.
1: Ya que llegó mi amiga
0: espérate. Coge la suave porque estamos hablando mucho y yo quiero escuchar a los oyentes y ahora vas a tener tu réplica. Coge la suave.
10: Bueno, yo estoy de acuerdo con ustedes, con caballito, lo que dice caballito.
0: Ahí está de acuerdo otro oyente. Espérate ahí. Vamos, no te debo.
1: ¿Por qué me estás dando
11: palo? Hola, caballito, Karina, buenas noches.
1: Buenas.
11: Uy, qué interesante ese audio, porque eso está muy ligado a la realidad, ¿no? Hoy día como que no se ponen límites y definitivamente creo que tiene que haber un contexto, ¿no? Porque creo que tiene que haber límites tanto para los hijos como para la pareja. Y también tiene que haber un trasfondo de una relación, ¿no? Mostrar, pues, digamos que si es una relación, pues, relativamente nueva, en donde tal vez no se conocen, tal cual estoy de acuerdo con lo que ustedes dicen, ¿no? Creo que primero están los hijos, pero cuando ya hay una relación sólida, sí hay que identificar de pronto si hay manipulación de por medio, porque a veces los hijos también tienden a ser manipuladores,
1: ¿sí?
11: Porque no quieren que sus padres estén con otras parejas.
1: Total.
11: Entonces creo que sí se tiene que poner límites en ambos casos, pero creo que cuando uno tiene una pareja que tiene hijos, uno tiene que también identificar que, creo yo, que para uno como pareja de una persona que tiene hijos, uno tiene que entender que esa otra persona, su prioridad debe ser sus hijos, y uno tiene que respetar eso y aceptarlo, ¿no? Con respeto, y al contrario, creo que ser también un apoyo para esa pareja. Pero bueno, hoy día esto es muy complicado, eso tiene que ser un trabajo en equipo.
0: Más oyentes, regálame un segundito, Karina, porque ya va a hablar Camila Bravo de Pasto y Karina. Joda, se juntó el ganado. Pasto y Medellín, analiza.
12: Bueno, buenas noches. Acá el señor Duribe vota su opinión al tema, ¿no?
13: Nos vemos.
12: No, pues yo voy con el caballito. Claro, ahí es mujer, ahí es.
0: Joda, ni el marido tuyo, ni el Mario Alberto Yepes tuyo se fue contigo.
1: Es que, qué pena me da, pero ¿cómo así que Mario Alberto
12: ahí
1: mío?
12: Hay ex trabajo. Ahí está cantidad de ex, pero nunca un ex hijo. No, papi. Donde está mi hijo, soy yo. Él entra, yo entro. Si él no entra, pues cogemos la curva los dos, pero baila. Hijo es hijo. Madre es madre.
13: Uy, sí, señor. Para Karina, y si fuera tu papá.
12: Aquí ya saben, desde Ibagué, Tolima, el señor Duribe.
0: Bueno, ahora sí, aquí está Camila Bravo
1: señor,
0: y...
1: Dice que el señor Duribe.
0: Ahí está.
1: Ay,
0: tu
1: Dios
0: Mariano Cívigo, tu Mario Alberto Yepe.
1: Sí, claro.
0: Tu Maromaro. Bueno, Karina, hazle la pregunta a Camila.
1: Bueno, ya voy.
0: Y Karina, llegó el momento de las mujeres aquí en Tropicana.
1: Usted no me habla y no voy a opinar, caballito. Cami, ¿cómo estás primero que todo?
14: Hola, mi Cari, ¿cómo vas? ¿Bien y tú?
1: ¿Me estás escuchando bien?
14: Sí, señora, te escucho
1: bueno,
14: muy bien.
1: Perfecto. Listo. Cami, pregunta simple y sencilla. Tú tienes, digamos, tu esposo, ¿cierto? Tienen un carro normal. ¿Usted iría adelante con su esposo y dejaría a la suegra suya, o sea, la mamá de su marido, que se vaya atrás? ¿O usted se iría para atrás, para las sillas, y deja que su suegra se haga adelante? ¿Y por qué?
14: Pienso que definitivamente yo tomaría el puesto de atrás porque
1: no,
14: me parece
1: ¿por qué?
14: Que la mamá es mucho más importante que la esposa. Y primero fue el uno que el dos, mi querida.
1: Pero venga. ¿Y si la esposa no es tan buena gente con usted?
14: ¿La qué?
1: O sea, perdón, si la suegra no es tan buena gente con usted.
14: No importa, pero es la mamá de mi esposo y ante eso no puedo competir, mi gorda. Definitivamente.
1: No.
14: ¿Por qué? Cami, ¿tú te vas para adelante
1: no,
14: o qué?
1: No, Cami, yo no me muevo de adelante. Es más, le abro la sillita para que vaya para atrás. ¿Cómo así? Le paso el cargador por el...
0: Vea, le yo antes de cuadrarme con Karina, mejor le saco agua al mar en un colador.
1: le paso el cablecito para que siga cargando el celular por la mitad de las dos sillas de adelante. No joda. No.
14: Ya sabemos quién manda en la casa de Karina. Ya sabemos quién manda.
1: Mando yo. Listo, ¿ok? Ah, no, Cami, me decepcionaste, no.
0: ¿Cómo?
14: Sí. No, mi gorda, yo creo que es lo que es en realidad, pues las mamás
1: no, son... a ver, si es la mamá de uno, yo sí la dejo ir adelante y el marido que eche para atrás. Ah, ¿viste? El marido no va a echar para atrás.
14: Pero no, igual
1: yo... Si fuera la suegra de su marido, o sea, su mamá...
14: Sí.
1: ¿Él la dejaría ahí adelante? Como su novio la dejaría adelante, o su marido dejaría que usted y su mamá vayan adelante y como usted manejando y él atrás.
14: De pronto sí.
1: Empieza a dudar.
14: De pronto sí, aunque me tocaría primero conseguirme el marido y hacer la prueba.
1: Ay,
14: pero encanta, posiblemente sí. Depende de muchos factores. Pero normalmente sí estoy de acuerdo que las mamás vayan adelante.
1: Ok, bueno, opiniones yo no. Yo no me muevo adelante, papito.
0: ¡Ay, Cami!
14: Besito, mi Karim.
0: Muy bien.
1: Bueno, chao, mi Cami, amor. Cuídate mucho,
0: Cami. Muy bien. Ahí está, muy bien. Bueno.
1: Caballo, ¿qué le daría a Camila? Es que Camila,
0: no, nada. Es que Camila es una persona ecuánime. Karim es una persona de buen corazón.
1: Le pasó por debajo de la mesa 50 mil pesos para que ella llegara ahí al micrófono a decir otra cosa.
15: Caballito, buenas noches, Tropicana, la más bacana. Para que se no pelee tanto, mi hermano, adelante va la suegra de su mujer y no se diga más.
0: Muy bien, la suegra de su mujer, muy bien.
16: Señores, señoritas. Caballito, ahí lo que pasa es que Karinita de mi corazón, muy mamacita y todo, pero tiene la realidad distorsionada, de divague, lo escucho.
1: No,
16: mire,
1: no,
16: al final de los días usted le puede dar el primer lugar, el puesto en su carro, el mejor dicho, ponerla por encima a su compañera, a su novia, a su esposa,
15: caballito,
16: a lo que sea, primero que su mamá, y al final de los días la vida se lo recordará. Papi, malagradecidas y ellas. Por eso adelante, la única que nunca falla, la única que siempre está con usted, la única que llora por usted, que sufre por usted, que celebra bueno con usted cuando usted está arriba.
0: Eso.
16: Y la única que está, si usted cae hasta el fondo, es su mamá.
1: Ay.
16: De ahí para allá, que pase el diablo y recoja.
0: Ahí está. Ahora sí, 601-348-7601. Los oyentes opinando. Hola, mi hermano, ¿cómo es su nombre?
17: Buenas noches.
0: ¿Cómo es su nombre,
17: Karina,
0: mi amigo?
17: Buenas noches, caballito. Con Octavio acá, Villavicencio.
0: Villavicencio Meta.
17: El mismo. No, Karina está errada. Karina, usted está errada. Si mi mamá no puede ir adelante conmigo en el carro, pues fácil. Dejo el carro y me voy con mi mamá en un taxi. Pero mi mamá está adelante. Yo, mi mamá no mira. Por mujeres en la vida de uno pasan muchas, pero pocas se quedan. Pero la mamá es la que siempre está ahí. Siempre.
0: Es correcto.
17: Y ahora los hijos, lo que dice Caballito, donde no entra un hijo de uno, no entra uno. Normal. Porque hay un dicho que el que quiere el perro quiere la chanda.
0: Es correcto.
17: Mi hijo está por primer cosa. ¿Ah?
1: El que quiere a la vaca tiene el ternero, Liz.
17: Sí, yo me separé por ese error. Yo tenía una esposa. Y no, pues yo tengo una hija que es mayor. Mi hija tiene 28 años. Papá, necesito tal cosa. Claro, hija, ya le mando, ya lo... Y no, que es que su hija ya es mayor, usted no tiene por qué darle plata. Y yo le dije, venga, mi hija, mientras yo esté vivo y pueda ayudarle, ahí estoy yo. Para mi hija no tiene años, no tiene nada. Yo soy el papá y siempre y cuando toque la puerta, yo siempre la voy a abrir.
0: Hombre, me parece genial. Estupenda esa respuesta que le dio,
1: bueno,
0: esa mujer.
1: Bueno, yo no quería pelear, listo, ya no entiendo por qué todos están peleando, pues que Karina qué, y Karina qué el otro, y esto y aquello, no.
0: Hagan entrar en razón a esta mujer, a la señora Karina. Karina no las pierde jamás.
1: Y no me diga señora.
0: Usted no sé si es señorita, no me consta, yo le digo señora.
1: ¿Por qué me va a decir señora? Oigan, a decir el contrario, que no le consta que yo sea señora.
0: Dice, señora de madrugada, qué buen empleo. Tropicana, buenas.
18: Buenas noches, caballo, buenas noches, Cari.
0: Mi hermanito, tírate de pecho.
18: está muy rica y todo, mami, créeme que yo te quiero darte 10 pelados, pero a ti no.
1: ¿Qué 10 pelados?
0: Imagínate, mamá, tú le haces 10 pelados.
1: Me dijeron, dice que 6 pelados, ¿qué? Yo, ¿qué, qué?
18: Mamá, te metiste con las esperas del dragón, mi rey. Te metiste con las esperas del dragón y ahí sí no, mamá. Freno el carro y te bajas ahí mismo. Así que tengo que...
1: Pero
18: es más, voy por el centro, frena 17.38 y te bajo ahí para que sea serio. Mamá linda, tú no le puedes pegar el perro jamás. Al revés, tu suegra tiene que ser una sola.
1: Bueno, pero está
18: como
1: bien,
18: te la eches enemiga a ella, echa y da. Esta vieja no te conviene que esto, mamá.
1: Bueno, pero que hice cuando bien, iba no a me regañe.
18: Qué buena. Y después de ahí, si ella se quería María, no importaba porque tenía los suegros de este lado.
0: Okay.
18: Primero la mami ante todo.
0: Listo, papá. Un abrazo, gracias, gracias. Bueno, más oyentes, rapidito, notica de voz, hola, Tropicana.
19: Ah, caballito, no le crea. La mamá de Karina va atrás. Y usted va adelante con Karina.
1: Es que la mamá de Karina va atrás, ahí sí no la tira adelante, ve qué tan chévere.
20: Tropicana la más bacana.
1: ¿Cómo se movió la torta?
20: Desde Bucaramanga, ¿no? Obviamente, mamita primero, ay Dios, de por Dios, ¿por qué la duda? ¿Por qué la duda? Y Karinita, ahí nada más que decir, debe llevársela súper mal con todas las suegras, ¿no?
0: Uy, Karina, uy, Dios mío, Tropicana, buenas.
1: Hágame el favor, cuidado.
21: Feliz noche, caballito. Un placer enorme volverte a escuchar, hermosa Karina. Y desde Nariño, por acá pasando con este infierno de qué, de los incendios. No, caballito, total y justa razón, pero también es compartido, y la mamá por delante para que te la respete cualquiera, al igual que uno y la pareja de uno, pero la pareja de uno también es muy importante, entonces se deben dividir las condiciones. La mamá de uno lo ve hasta el final de la vida de ella, y la mujer de uno también, es la compañera ideal de uno también, y los hijos igual, si hay hijos también que no quieren la felicidad de papá o mamá, pero se la tienen que respetar, porque es que los hijos no van a estar toda la vida con el papá o con la mamá. Quien termina con uno hasta la vejez, y así lo permite el destino y la vida, es la pareja. Es la pareja, bien sea hombre, bien sea mujer. Los hijos un día crecen y se largan, cogen su camino, cogen su futuro y se van. Y quien queda es la pareja. Y entonces eso tiene que ser más bien en conjunto y nada más. Y hacer felices hasta donde más se pueda. Un placer y honor escucharlos, caballito, Karina linda, hermosa. Dios te bendiga y Dios los bendiga siempre.
0: Oiga, gracias, ¿ah? Gracias. Un abrazo. Tropicana, buenas.
1: Qué lindo.
22: Ey, pero ¿por qué le tiran tanta Karina? Yo no entiendo. Por fin, cuando recojo a mi suegra o a mi mamá y voy con mi pareja, se sientan atrás. Yo no le veo problema a eso. ¿De qué hablan? ¿Sí están hablando de eso ahí? ¡Ey, caballito! ¿Cuándo llega?
0: Oye, bandido, Duván Díaz en la ciudad de Barranquilla. Api, te cuento que...
1: ¿Por qué? ¿Cómo así? Ustedes tienen ahí, qué enredito.
0: Sí. Lo que pasa es que Dubán es un amigo de Barranquilla, Dubán? Este vagabundo.
1: Un amigo de atrás.
0: Sí, es correcto, un amigo de atrás, sí. Ey, bandido, todavía estoy esperando la vainita aquella. Él sabe de qué es.
1: La vainita aquella.
0: No puedo decir porque después se cae la cuestión, pero estoy esperando. ¿Ya salió la resolución o todavía nada? Cuéntamelo todo, no me ocultes nada, 10:48 minutos.
1: Es que la resolución es...
0: Sí, es eso.
1: Están hablando de viejas,
0: ¿no? ¿Sí? No, ojalá y fuera de vieja y no el
1: chicharrón.
0: Están
1: hablando de viejos.
0: Un chicharrón.
1: Pues, están hablando de viejos, ya me va contando.
0: Bueno, ya volvemos. 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

0: es Tropicana, la emisora más bacana, la emisora diferente, la emisora que te dice buenas noches. Como siempre, saludos y un abrazo enorme para todos ustedes. Gracias por seguir. Ya entramos a nuestra última hora de programa. Cuando las cosas son buenas, cuando el programa es muy bueno, esto se va súper rápido. Hemos estado hablando con toda la gente en Colombia, en Medellín, Bucaramanga, Pasto, la gente también que nos sintoniza en los lados de Neiva, en Popayán, en el Valle del Cauca, en Risaralda, en Quindío, en Caldas, mejor dicho, todas las ciudades conectadas con Tropicana. A nuestra gente del Tolima, un abrazo enorme. Y también, ayer lo dijimos, lo anticipamos, porque hemos escuchado de fuentes confiables, fuentes fidedignas, que el tema de los incendios forestales también han sido causados por personas inescrupulosas. Eso se llama vandalismo, eso trae consecuencias con la justicia. Entonces, vamos a estar muy atentos, muy pendientes, y las autoridades ya están enfrente de esta situación en el departamento del Tolima. Bueno, escuchamos noticas de voz. A ver qué dice la gente. Tropicana, buenas.
1: Karina y Edgar, muy buenas noches. Tropicana, la más bacana, la mejor emisora del mundo.
0: Eso.
1: Yo no tengo esos problemas. Al contrario, las dos se pelean por ir atrás. Se ceden el puesto entre ellas, así que yo no sufro de ese inconveniente. Y yo vivo bacano en ese aspecto. Cuando se sienta mi mamá adelante, la mujer mía se sienta atrás, y cuando la mujer se sienta adelante, mi mamá al contrario, se sienta atrás y no tiene ningún problema. Cuando vienen las dos, al tiempo, al contrario, se pelean por ir atrás, la una le cede el puesto a la otra. Bacano así. Así que en ese aspecto no tengo problema.
0: Más oyentes, Tropicana, 310-206-3302 y 601-348-7601. Hola.
2: Yo, caballito. Mi mamá adelante. Estuve en la clínica y de tres mujeres que tenía, ninguna fue. Y mi mamá las 24 horas ahí, los 30 días cubrí en la clínica.
0: Listo, papá, gracias. Más oyentes. Hola, Tropicana, buenas noches. 310-206-3302.
3: Tropicana, buenas noches. Tropicana, quiero opinar sobre lo que dicen ahí. Y también quiero decirle otra cosita. Lo que dicen ahí de lo de la señora, primero van los hijos y también la primera mamá. Y también les quiero decir que el número que ustedes dan no sirve de llamar, no sirve porque uno llama y no
4: puede estar ocupado.
0: No, sí sirve. 601-348-7601. Márquele.
4: Márquele.
0: A ver, ¿qué dice nuestros oyentes de Tropicana? Hay una chica que me ha enviado un escrito, pero larguísimo. Y lo importante aquí es que nuestros oyentes también envíen su notica de voz para escucharlo.
5: Sencillo. Cada quien en su carro. Yo, mis cositas, mi carrito siempre lo cargo y voy manejando para no tener que rogarle lugar a nadie. Y si no, busco transporte, pero yo no rivalizo con nadie el lugar.
0: Ajá, pero no dijiste si tenías problema, inconveniente con ir en la parte de atrás.
6: Caballito y Karina, para que no peleen quién va adelante en el carro y quién va atrás. La mamá sí maneja, conduce el carro y la mujer va al lado. Y entonces van adelante y no hay peleas.
4: ¿Y por qué tiene que manejar la mamá? Maneja la esposa.
0: Hola, Tropicana, buenas.
7: Buenas noches.
0: Hola, ¿cómo estás? Buenas noches. Otra mujer, mi querida amiguita, ¿cómo estás? ¿Cómo es tu nombre?
7: Muy bien, otra mujer que no está de acuerdo en irse en la parte de atrás.
0: Óyeme, pero ¿cómo así, ah?
4: ¿Eh?
0: Óyeme.
4: Encanta.
0: No. Mi amor.
4: Que hoy me va a salvar la parte.
0: Mira, mi reina, espérate.
4: Déjela hablar, espérate.
0: Mi reina de mi vida, mi reina hermosa, mi reina de mi corazón, yo no quiero rivalizar contigo, yo no quiero polemizar, solamente te digo una sola cosa, que si tú eres mujer mía, tú te vas a la parte de atrás.
4: Por favor. Camila, quite a caballito de esa pantalla. Ojalá y la oyente pudiera aparecer en este momento. Dios mío, oyente primero, ¿cuál es su nombre?
7: Pilar Castañeda.
4: Pilar, me encanta que te hayas conectado a esta hora. Bienvenida, que no me duermo. Siendo las 11 y 11 entro a esta conexión. Ya son las 11 y 12, pero no importa. A ver, cuénteme por qué, qué pasa y qué sigue. A ver si está de acuerdo conmigo.
7: Llevo 27 años acabándolo de criar para tener que sentarme atrás.
4: ¡Ay, juepucha, me encanta! ¡Dios mío! ¡Ay, por más mujeres así, juepucha!
0: ¿Pero quién le dio el seno a su esposo?
4: Pero se lo dio por un poquito de tiempo y ya dos
8: ¿Y
4: años.
8: ¿Y quién se lo da ahora?
4: ¿Y quién se lo da ahora?
0: ¿Y quién lo parió?
7: ¿Y quién se lo da ahora? Contéstelo primero.
0: ¿Y quién lo parió?
4: No, señor, no me
7: ¿Y quién le parió a los hijos?
0: Ah, pero y eso es otra cosa. Pero
4: no,
0: ¿quién?
4: Ah, bueno.
0: No, ya eso es otra cosa. Entonces,
4: misma cosa.
0: Imagínate que a un hijo tuyo, una de estas lo vaya a gritar.
4: No, ¿cómo así? No. ¿Cómo así? Que tu mamá no se va adelante. Tu mamá se va atrás.
0: No. Ahora no. Ahora te voy a hacer esta pregunta.
4: Sí, señor,
0: cuando uno de tus bebés ya se compre su carro, sea grande, te diga, mami, ven, mami, ven.
4: Ella acabó de decir, ya lo tiene, ella se va atrás. Ella lo acabó de decir, caballo.
7: Ya lo tiene, ya tengo mi hijo, sí, y yo voy atrás porque yo conozco mi lugar.
4: Pues pucha.
0: Mi señora.
7: Amiga, que si la mujer maneja, usted se va atrás y el papá de su esposa va adelante.
0: ¿Cómo? Repíteme la pregunta.
7: Si su esposa maneja, usted se va atrás y el papá de su esposa va adelante.
0: Donde sea, pero en ese caso, el papá es la autoridad, porque así como cuando yo fui a pedirle la mano a ese señor, hombre, ese señor merece todo el respeto, y yo no tengo ningún problema.
7: No, es que no es ese señor, es su papá, no el papá de ella.
4: Es su papá.
7: No
4: el papá de ella.
0: Sí, mi papá, la parte de adelante, el viejo, o yo también, con eso no hay güey.
4: ¿Cómo que no hay güey?
0: La cuestión es la siguiente.
7: Bueno, el caso es que yo no me voy atrás. Me voy en bus, me voy a pie, pero no me
4: lo
7: voy
4: que
7: atrás.
4: Sea, pero yo me voy hacia adelante. Es que yo soy la mujer, es que yo soy la mamá de sus hijos, es que yo soy la que en la casa le lavo la ropa, los calzones.
7: Yo soy la que le lava la ropa.

0: Ese carro es mío.
1: Pero, ¿cómo?
0: El 50% de ese carro es mío.
1: Viste, ya te viste. Entonces ya comienzan con la rivalidad. No, lo que pasa es que el carro es mío. Y ya comienzan, entonces con la rivalidad. Ese señor está arrimado. Ese señor está arrimado. El hombre que no trabaja vive arrimado. El hombre que no trabaja no tiene necesidad. No puede decir nada. No, señor.
2: Le dieron donde le dolió más.
1: No. Él, esas son situaciones de... Oiga, pero ponga a hablar a su esposo, ponga a hablar a su esposo, quiero hablar con ese señor. Usted mínimo le pega a él. Eso se llama violencia intrafamiliar. Usted le pega.
0: No, le pego como no le puedo pegar. Le voy a preguntar. ¿Yo le pego? Diga la verdad. Pregúntele.
1: Yo le digo la verdad. Ah, mira cómo le habla. Mira cómo le habla. Wow. Usted le pega a ese señor. Lo tiene dominado.
2: Como sea, mi hermano, pero ella se va adelante.
1: Mi hermano, espabílese. Usted no es control remoto. Usted no es control remoto para estar manejando.
2: Como sea.
1: ¿Qué es la vaina?
0: Si era la mamá, pero yo me voy adelante.
1: No. Aquí Camila Bravo se está riendo, ¿eh? Esa muchacha, ay no, a ese muchacho le pegan con la correa todavía, parece un peladito. Pero póngalo al teléfono.
2: Con lo que sea, pero es que sí, el carro es de los dos.
1: Pero póngalo, póngalo.
2: El carro es de los dos, entonces no, yo voy adelante porque voy a ir atrás.
1: Mi amigo, aló, mi amigo, hable usted, hombre, que voy a, que le quiero preguntar algo.
2: Que hable él, que hable.
0: ¡No me da permiso!
1: ¡Viste! Esa señora es pegona.
0: Pero pido permiso primero.
1: Pero bueno, si te pegan es por tu bien.
2: Oyentes así, por más oyentes así, Dios.
1: No. Lo que pasa es que, Karina... No,
3: estoy de acuerdo, yo estoy de acuerdo con ella.
1: Papi.
3: Es que cuando yo me fui de la casa,
2: sí,
3: las prioridades cambiaron. Ahora estoy con mi señora. Ella es mi prioridad.
1: No. Ey, ¿cómo hacía?
3: Mi mamá va a ser mi mamá toda la vida y toda la vida la voy a respetar.
1: Honra padre y madre.
3: Mi esposa.
1: Igual la mamá siempre no va a estar ahí en ese carro, pero la mamá se tiene... Las veces que ella esté ahí en la casa, ella se va adelante del carro, brother. Ella fue la que te parió. Se arma un coge que coge. Carro,
0: pero caminando, pero en la silla adelante me voy yo.
1: Vea, a la vieja Carmen Lobo, que mi mamá le da la chiripiolca como la ponga en la parte de atrás.
2: Pero es que ya tu madre es una señora adulta.
0: Que usted le tenga miedo a su mamá es diferente.
1: Me dice, ajá, carecotopla, que es la vaina, de hecho, yo voy en la parte de adelante.
2: Venga, oyente.
3: Tocaría comprar un colectivo, esos que tienen tres sillas adelante, con eso no hay pelea.
1: eso más bien. Yo voy al lado de él.
2: Caballo,
1: no, señor, yo voy al lado de la ventanilla.
2: No, pero venga, una pregunta para la oyente. En los casos de que de pronto la suegra, ya sea de muy mayor...
1: Ya, Karina, se va a armar el barrejobo,
2: No, espere, que es que hay unos casos donde...
0: Ah, sí, claro, ya ese es diferente.
2: Hay unos casos donde...
0: Exacto. Que sea una bonita de 90 años y no pueda doblar las rodillas y todo
2: eso. Eso ya es otro cuento, donde ya sea una señora mayor de edad.
1: Más mujeres, espérate.
2: Que no puede doblar el pie para
1: ir
2: atrás.
1: Espérate, ¿no? más mujeres, escucha.
4: Buenas noches, Trapichana. Qué pena, es que no me estaba dando el audio. A ver, yo vivo la situación de que compramos un carro, lo compramos por la mamá de mi pareja y mi mamá, porque son dos personas con discapacidad. Desafortunadamente, la mamá de él murió hace 5 meses, entonces... No quedó siendo mi mamá. ¿Quién va adelante? Dependiendo la situación de la madre. Las dos mamás estaban enfermas, las dos tienen movilidad reducida, entonces siempre van a ir adelante. De hecho, yo cuando salgo con mi mamá y con mi pareja, mi mamá siempre va adelante. Es muy diferente con los hijos, porque los hijos iban atrás y yo voy adelante. Primero son los hijos, por encima de lo que sea y por encima del amor que uno le tenga a una persona. Él tiene dos hijos, uno ya es mayor y el otro todavía es menor. Yo tengo dos hijos, mis dos hijos son mayores. Pero también tenemos que entender de que nuestros hijos somos, los hijos somos prestados y que en algún momento cada uno va a tomar su rumbo. De hecho, en este momento es el mayor mío, está en España, ya cogió su rumbo de ir a formar una vida en otro lado. La mayor de él también está en Carmen de Llorar y también cogió su rumbo. En estos momentos yo vivo con mi hijo, el segundo, y el hijo de él vive, el segundo que es menor, vive con la abuela. Va a llegar el momento en que ellos van a salir y también se van a ir. ¿Con quién vamos a quedar? Con la pareja. Entonces, nunca podemos decir, es que mis hijos no me van a dejar tener pareja porque el día de mañana yo

0: Iván, y con quién quedamos suerte. Cuando encontramos una persona que realmente vale y nos valora, esa persona siempre va a estar con nosotros. Entonces, como dice un dicho por ahí, la única persona que va a estar contigo hasta el final de tus días es esa pareja. Entonces, no nos podemos dejar manejar de los hijos, sin querer decir que vamos a dejar de querer nuestros hijos por tener la pareja y dejar de querer a mi madre porque tengo mi pareja. Por encima de todo, siempre será mi madre y mis hijos primero, pero también tenemos que tener conciencia de que cuando tenemos una pareja también tenemos que hacer un alto y tener también esas prioridades.
1: Ok. Bueno, un abrazo, gracias. Ahí están los oyentes opinando, muchas mujeres opinando, muchos hombres opinando. Otra vez va a opinar, pero si el marido de ella no dice nada, le pegan.
2: No, déjemela opinar, ahora sí, dime.
3: No, pues totalmente de acuerdo. Si la señora tiene, pues si las dos señoras tienen movilidad reducida y eso es otro cuento, ¿sí? Pero en la vida real, la suegra va atrás.
2: Me encanta. Ya, amiga, I love you, te quiero un montón, ya tú sabes, Tropicana es la más bacana. ¡Qué linda! Dios mío. Por fin una oyente que esta noche puso la cara y dijo con el corazón. Ay, no.
1: Yo respeto, emocionada.
2: Yo respeto la opinión de los oyentes.
1: Cada quien tiene su forma de pensar, su forma de actuar. Y la señora tiene su razón, tiene sus verdades. Y si eso es una verdad para ella, hombre, con mucho gusto, yo se la respeto, mas no la comparto. Porque mamá es la prioridad. Cuando usted se muere, se va de esta vaina, ¿quién es la que queda con el luto de por vida y el corazón destrozado? La vieja de uno. La mujer, ¡oh!, en cualquier lado te encuentra una.
4: Caballito, esa señora que opinó, toca es más meterla entre el baúl y ponerle el repuesto del carro encima. ¡Que respete!
2: ¡Que respete a quién! ¡Háganme el favor! No, hola, señor, entonces póngame a mí también en el baúl.
5: Pues yo opino también por el caso de una familiar, y pues también creo lo mismo, que los esposos que son así con la mamá, que la tienen en primer lugar antes que la esposa, son pues como eso, unos niños que prácticamente no han madurado, porque en el caso de la familiar, él hacía eso, que no, que la mamita iba adelante, que todo la mamita, entonces la mamita se metía en la relación, la mamita se metía en el matrimonio, y acabó ese matrimonio, pues porque obviamente a la familiar no, pues a qué mujer le va a gustar que la esposa, que la suegra esté metida ahí en la casa.
1: Eso es distinto.
2: Hay suegras que dañan relaciones.
1: Es distinto.
5: En los asuntos del matrimonio. Entonces eso no es así. El matrimonio es algo para muy diferente. Y la mamá se honra y todo, pero pues cuando uno consigue esposa ya es algo muy diferente. Ella ahora es la que ocupa el primer lugar. Y eso lo entiende un hombre de verdad.
1: Bueno, vuelvo
2: que
1: y digo.
2: Matrimonios,
1: no, pero es que ya tú estás por otro lado, Karina. Ya estás por otro lado.
2: No,
1: ya estás por otro lado. Yo no estoy diciendo que la suegra se tiene que meter en el matrimonio. Mami, lo que pasa es que yo voy a hacer esto. Y este, mami, ¿será que lo hago? No, esa vaina no. La esposa cumple su función, que cuando se unen con otra persona ya son un solo ser. Piensan en pro de esa familia, claro que sí. Pero yo no estoy diciendo que la suegra va a estar metida en la casa, que la suegra es la que va a ordenar, que me va a cocinar, que me... No, señor, ya mi mamá ya hizo lo que tenía que hacer. Ahora viene lo que yo tengo con mi pareja. Cuestiones muy pequeñas que no son tan pequeñas. Hombre, la vieja mía, que no todos los días yo salgo con ella, ni que todos los días la veo. Che, ¿cómo la voy a poner en la parte de atrás? Oye, mami, ven, siéntate aquí al lado mío. Mujeres, ustedes tienen que ser, hombre, un poco más sensibles. Tienen que caer en la cuenta de que esos momentos no se repiten siempre. Y, hombre, dejar de ser pues complicada, porque tú eres una persona complicada, Karina. Tú eres complicada. si tú eres complicada, tú a todo eso le ves la malicia, le ves la maldad. Pero como tú...
2: Hay que ser precavida.
1: Como Karina es la reina, así una leona reina. Ella tiene que ir adelante. Como venga la suegra.
2: Vea, escuche, mujer precavida vale por tres, listo.
1: Pero qué precavida, ¿cómo así? ¿Precavida de qué?
2: Precavida en esta vida, no.
1: ¿Con la suegra tuya?
2: Hasta con la suegra.
1: No, oh, joda, qué vaina tan fregada. Bueno, ya.
2: Y hombre flojo no goza de mujer bonita, o sea que mi amor, claro, va poniendo de pilas.
1: Y eso yo lo tengo súper claro. Hombre flojo no goza de mujer bonita, claro que sí. Y no solamente hombre flojo, hombre duro, hombre cují, tacaño.
2: Ay, si no son tacaños también, hagan el favor.
1: Tropicana, buenas. Hola, buenas, ¿con quién hablamos, Tropicana?
2: Buenas.
6: Buenas noches, habla con Luis, de acá, Barranquilla, caballito.
1: Mi hermano. Caballito. Viejo Lucho, bájale el volumen a tu radio, porfa, si eres tan amable, y nos escuchas por el celular, bájale para poder comunicarnos bien. Ahora sí, Karina, dale.
6: ¿Tú dónde pondrías a la mamá, si Karina fuera tu esposa, dónde pondrías a la mamá de Karina? A ver, adelante o atrás.
1: No, a la mamá de Karina la pongo atrás, a mi mamá la pongo adelante.
6: Ay, amiga, no, pero la suegra aquí al lado, que tú no te la quitas. No
2: me escucha.
1: O así, mi hermanito, lo que pasa es que no se te escucha mucho, se escucha una pelea de perro, hay un arroz con mango.
6: Ah, bueno, para que te fíes tú.
1: Dale, otra vez, espérate, despacito para poder entender. Dale, ahora sí.
2: Cálmate, gordo.
6: Que la suegra se me monta cuando vamos a salir los tres, se me monta galante, no la quita nadie.
2: Es que no la quita
1: nadie. Y esa vaina es verdad. ¿Ah? No la quita nadie, compadre. Esa vaina.
6: Eso es como una pelea de burro amarrado con tigre.
1: Sí, mira, esa señora se. Vea, son más firmes que la mancha del guineo popocho. No la quita ni el limón, ni el bicarbonato con limón.
2: Siga aprendiendo. Bueno,
6: yo te digo una cosa, caballito. Estás cargando una cruz con Karina y tú no vas a ganar nunca una.
1: No, hombre, mi hermano. Por eso, vea, a mí me ponen a escoger una pelea con Karina o secar el mar a punta trapero, a punta mecha. Yo cojo a punta mecha el mar. En algún momento lo seco, pero con Karina, tío, no, eso no se puede.
6: Y esa vez que te declaraste cuando te emborrachaste, ¿te acuerdas?
1: Sí, el día que me fui a tomar una frita y se pusieron rabioso. Se me olvidó el programa, se me olvidó, ¿sí o no? Ella se puso rabioso. Ay, no, y al día siguiente me llamó al interno. Ay, caballito, yo te voy a decir una cosa. Es que a mí eso no me gustó. Deja de estar tomando porque me haces pasar pena. Así me dijo.
2: Pero bueno, una tomadita de vez en cuando rico.
1: Dios mío, bendito, qué vaina. Pero Karina, 11 y 27, vamos hasta las 11:40. O sea, faltan solamente 10 minuticos. Hay muchas notas de voz.
2: Vamos a seguir peleando con los oyentes.
7: Yo, caballo. Yo, Karinita, saludito de aquí, de Londres. Estoy hablando desde el futuro, papi. Que ya son las 6 de la mañana ya casi, papi.
2: Desde el
7: 5:25. Karina. Usted, por una parte, está equivocada, mami. Yo no es que sea machista, pero lo que dice Caballito es verdad. Hay veces ustedes son muy radicales con los hombres. Y lo que dice Caballo sí es verdad. Y lo que usted sabe, hay muchas mamás, hay muchas veces que se meten en la relación de uno y toda la cosa. Y Caballo tiene la razón. Caballo tiene la razón. Por lo menos cuando ponen esas... ¿Has visto videos de Tito o de Instagram que muestran diciéndole a la mujer que es que... es necesario los hombres y las mujeres comienzan a decir un poco de cosas de los hombres, que los hombres son perros, que los hombres no sé qué, que los hombres por aquí, que los hombres por allá. Y no preguntan a uno, y la mujer es diferente, hermosa. La respuesta es diferente, es como ahorita. Desafortunadamente pasó lo que pasó en mi país, en Colombia, pues. ¿Y qué sacó los escombros? ¿Qué sacó la gente de allá? Aunque hubo también mujeres que ayudaron bastante para sacar los escombros, pero... Se sabe que las mujeres sin los hombres no pueden vivir, ¿sabes? Esa es la realidad. Caballito, saludos desde aquí de Londres, papi. Que Dios me lo bendiga, que tenga un excelente fin de turno, papi. Que puedan descansar. Chao, cariñita, un besito. Bye, bye.
1: Mira, esos son los, esos son los regaños,
2: ahí sí. No, pero ahí sí les voy a decir, tienes razón. ¿Por qué? Porque yo he visto ese tipo de entrevistas. Entonces no le preguntan a las mujeres, les dicen, para usted un hombre es que hay unos
1: perros. Oye, me ha dado calor.
2: Perros.
1: Me ha dado calor en este, desde que estamos discutiendo esta vaina, me ha dado calor. Que a mí me dé calor en Bogotá, que aquí uno no suda. Oye, me ha dado calor. Mira, estoy sudando.
2: Caballo,
1: estoy sudando.
2: Déjeme, pues, hablar. Ay, no, pero no me muestres de sudor así. No, a mí muéstrame el sudor de otra manera, pero no así. No, haga el favor.
1: Camila, para acá, Camila, mira para acá, Camila. No, no, que la cámara. No, ya. ¡Ri!
2: Ay, no, eso es contaminación visual, papito.
1: ¡Hola! Mira.
2: Oiga, pues, pero eso sí es verdad. Le preguntan a un montón de mujeres y dice, ¿para usted los hombres son qué? Y uno dice, perros.
1: Imagínate que nosotros los malos, hombres esa vaina no se puede decir,
2: cachones.
1: Ey, pero ¿por qué?
2: Y le preguntan a los hombres y dicen hermosas, lindas, pero lo que dicen con la boca lo borran con el
8: eso para las familias complicadas, eso es un problema. Buenas noches, primero que todo, como decía el compañero, la mujer es la mujer y los hijos son los que entierran a los padres. Bueno, hay casos excepcionales donde los hijos mueren primero que los padres, pero la ley de la vida es que los hijos entierren a los padres, y el que se queda contigo en tu vejez es tu esposa, porque los hijos que tú tienes se van con sus mujeres también. Ahora yo te la pongo de para arriba. Por ejemplo, en mi caso, que yo no estoy casado ni nada, a veces hacemos paseos familiares y yo soy el que maneja. Entonces, ahora te la pongo así. Tú, si tú vas manejando y vas con tu papá, vas con tu mamá y vas con tu hermano, ¿a quién monta adelante? ¿A tu mamá o a tu papá, que es el que trae para la papita y el dueño del carro, el que ha comprado toda esa vaina?
2: Ay,
8: te la pongo así. El que va adelante es tu papá, no va tu mamá. Atrás va tu mamá con tu hermano menor. Ese es otro caso también. Entonces, ¿a quién montarían ustedes, Pavel? Ahora te la pongo así.
2: Mire, tío.
1: Mira él.
2: Cada vez se la ponen más peluda al caballo. Mire, tiene hasta los pelitos de punta.
1: No, señor, ya yo la tengo reclara.
2: Usted va a llevar a su papá adelante, porque dice el papá de la casa, el señor.
1: Vuelvo y digo, por eso hay que camellar, por eso hay que trabajar. Y uno, un hombre mantenido, esa vaina no luz. Un hombre mantenido, eso no luz. Uno tiene que camellar por su vainita. Ya. O sea, eso, y que mantenido, que no sé qué, papi, será que no. Uno tiene que camellar. Tropicana.
9: Milla, se le pone límites y a la pareja se le da su lugar. Está equivocado, caballo.
1: Bueno, Tropicana, buenas.
10: Caballito, por eso es que Karina está sola. O tiene que conseguir un bobito como el que tiene la señora.
2: Ay.
1: Ahí se mete.
2: Amigo, cálmese, por favor, bájale los humos.
1: No, ¿eh? pero déjalo.
11: No hay discusión, señores. Primero fue el uno que le dos. Y yo conocí primero mamá que mujer. Y llevo 40 con mi señora esposa. Aunque ya mi madre falleció hace unos 2 añitos, pero cuando tenía oportunidad, obviamente ella iba adelante porque la reina es la reina. Qué pena me da. Es la reina de mi vida. La otra es la reina de mi corazón. Primero el uno que el dos.
1: Ahí está. Imagínate que cuando pongan esta canción, el segundo domingo de mayo, se te salgan las lágrimas. ¿Sabes cuál es esa canción,
2: caballito,
1: Karina? ¿No sabes cuál es esa canción?
2: Porque tiene que ser así como no hay un caballito.
1: Y tú, ay, Dios mío.
2: La de Jenny Rivera. Es mi

0: a lo más lindo que en el mundo hay.
1: Se sueña ir a Francia a ver la torre.
0: O esta. Joda. Óyeme, pero si mi mamá fue la que me levantó, la que nunca
2: esa
0: me dejó
2: sí me
0: irme.
2: Déjala.
0: La que
2: sí
0: nunca dejó que yo me fuera para el colegio sucio, pues escucha, con hambre, caballo, maloliente. Sí. La que se levantaba a ponerme los pañitos aquí en la cabeza cuando tenía fiebre. La que escucha, me daba todo. Y se vaya, canción, no me sea serio.
2: Con edad.

0: mamá se va en la parte de atrás, no señor. Y después, cuando ya la vieja no esté, que ya está ahí en la diestra del señor, ¿por qué yo no dejé que mi mamá? Lleva un cascarazo en la cabeza, carajo.
1: Deja la canción, la puedes.

0: Es así. Vivan las mamás, no jodas.
1: Los caminos de la vida no son.
0: Así es. Mamá, solamente hay una.
1: Imagina.
0: Mujeres. Mujeres, eres. Con ese.
2: Pero déjala, pues.
0: Muchas.

0: ay, ay, ay, ay, ay, ay, ay. 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
0: Tenemos en este momento exactamente, Karina, unos 14 minutos para finalizar el programa. Entonces, vamos a jugar cosas que hay o jugamos a stop. No, tiene que ser cosas que hay porque
3: ay, me gusta,
0: tiene que ser un oyente.
3: Me gusta la stop, pero me gusta la stop no, con Camila.
0: No. Sí, con Camila. No, no, tiene que ser un oyente. Un oyente. Ah, que llame ya de una 601-348-7601.
3: Pero entonces juguemos de stop hablado.
0: Eso es muy difícil. Mejor cosas no. que hay, ¿no?
3: Bueno, cosas que hay, pues, dígale pues.
0: 601-348-7601. Un oyente para que juegue con nosotros a cosas que hay. Cosas que hay, por ejemplo, ya ayer jugamos a cosas que hay en un camión recolector. O sea, los que son los camiones de basura. Jugamos también a cosas que hay en la cabina. Cosas que hay en una funeraria. ¿Qué dicen los oyentes de Tropicana? Que llamen ya de una, vamos a recibir a este oyente. A ver, vamos a colgar esto aquí. Dios, creo que esto está como raro. 601-348-7601. Vamos a recibir un oyente que llame ya de una. El primero que llame en cualquier parte de Colombia y del mundo para jugar con nosotros a cosas que hay. 601-348-7601. Recuerden que tienen que anteponer el 601.
3: ¿Cómo? Nos va a sorprender con las cosas que hay dependiendo de lo que esté haciendo en el momento.
0: Ok.
3: Listo. O sea que aproveche.
0: Dale, Cari.
3: Hola, Tropicana. Buenas noches.
0: Nada, se
3: Hola.
0: Fue.
3: Me colgó, pero
0: sí,
3: así,
0: te colgó.
3: Así es mal me ves. Me parece muy mal.
0: 601-348-7601. Llame ya de una. ¡Pilas! ¡Pilas que nos fuimos! Dale.
3: Hola, Tropicana. Buenas noches.
4: Hola, ¿cómo estás, Cari?
3: Muy bien. ¿Y tú? ¿Cómo vas? ¿Con quién hablo?
4: Muy bien. Con Oscar.
3: Oscar, bienvenido a Que No Me Duermo. Bueno, Oscar, ¿desde dónde y qué está haciendo en este momento?
4: Yo soy conductor y estoy bueno, con los lados entre Cota y Chía.
3: Cota y Chía, listo. Chía, ¿y conductor de qué?
4: Manejo un camión.
3: ¡Ay, un doble troque! ¡Ay, toque el pito!
0: Con doble troque.
3: ¡Ay,
0: oh, pero ese camioncito tiene un pitico pero, ahí venga, raro.
3: No, no, pero... ¿Pero qué camión es? ¿Qué camión es?
0: Tiene que ser uno chiquitico, uno chupiricuatro.
3: Sí, chiquitico.
4: Ah, es una turbo.
0: Ah, ¿viste? Un chiquitico, una turbo. Una
3: o sea,
0: turbo.
3: Como una NPR o esas.
4: Algo así.
0: ¡Ey, ey, ey, ey! Ay. ¡Ellos no están pautando!
3: Ah, mi amor, yo sé de eso. Yo también he manejado NPR. ¿Qué le pasa, papito?
0: ¿Qué va a manejar todo eso? No maneja ni
3: sí,
0: tu
3: señor.
0: Vida.
3: Ay, tengo videos manejando. Es que usted qué cree, pues, aquí donde me ve, papito. Yo manejo de todo. Hasta hombres.
0: Obvio, eso sí, amor, eso sí lo maneja. Cosas, sabes manejarlos cosas, a la perfección.
3: Bueno, cosas que hay en un camión.
4: ¿Maneja ¿viste? Hombres?
3: También manejo hombres, mi vida, cuando quiera.
4: ¿En serio?
3: Claro.
0: Bueno, ya. ¿Cosas que hay en dónde?
3: No sé, en un camión.
0: Papi, ¿qué
3: en
0: te
3: un
0: va?
3: Camión.
0: Karina le dice la encantadora de serpiente, ¿te va a dejar? Cuida una vaina. Papi, como te metas con Karina, a los cuatro meses está vendiendo el camión ese.
3: Está vendiendo el camión ese, ¿y por qué? ¿Cosas que hay dónde? ¿En dónde?
4: En un motel.
0: Ok.
3: Pero, ¿y es que usted va para un motel con el camión o que cuente
0: Obvio.
3: A ver que está tan emocionado?
4: No, pero ay... Dijeron en algún lugar, yo le dije, ese si no te gusta, pues entonces dime cuál.
3: Sí, me
0: no,
3: encanta,
0: no, ese fue,
3: listo. Empieza caballo.
0: No. Oyente, Karina y yo, tú en la mitad de nosotros dos, qué rico.
3: Pero después queda usted con el oyente. Así es un trío.
0: No, señor.
3: Así es un trío. No, primero señor. Es el oyente, Karina y caballo, y después ustedes dos dan la vuelta.
0: No, Karina, le gusta eso.
4: A ti.
0: Sí, es correcto.
4: Okay,
0: pero dale pues.
3: Bueno.
0: Buenas, comienza.
3: Oyente.
4: Televisor.
3: Cama.
0: Jabón chiquito.
4: Toallas.
3: Papel higiénico.
0: Hay una vaina que se llama... Ah, también jabón líquido para cabello.
3: Es que jabón
4: no, pero para... eso sí está muy rebuscado.
0: ¡Cómo! ¡Ay, qué rebuscado! Vamos, anda cáscara, dale pues.
4: ¿Condones?
3: Aceites.
0: Ya eso sí está rebuscado. Allá esa vaina no dan aceite, pero bueno. Ahí, toallas.
3: Que ya lo dijo. Perdió.
0: Bueno, dale, cama.
3: Perdió, ya lo dijo.
0: Cama.
3: No, ya también papá, la dije, perdió, 2-0.
0: No, pero yo no. El oyente dijo cama.
3: Yo dije cama.
4: No, por oyente, Oscar.
0: Bueno, dale.
3: Es que, ¿cuál oyente, Oscar? Haga el favor. Regañado. Hay un sillón en forma de M.
0: Hay controles para el televisor.
4: Equipo de sonido.
3: Control para la cama.
0: Hay un codificador. Decodificador.
4: Colchón.
0: Otra vez, la cama es lo mismo que el colchón, velo, güey.
4: No, la cama es una cosa, el colchón es otra vaina.
0: Dale, güey.
3: Bueno, me encanta. Hay una ducha.
0: Hay un teléfono que huele a demonio.
4: ¿Qué más pueden haber?
0: ¡Pila! ¡Yerda! ¡Perdió!
3: ¿Qué hay? ¡Rápido! ¡Tres!
0: ¡Papi!
4: ¡Dos! ¡Alcohol!
3: ¿Una qué?
0: Sí. Dale, Karina.
3: Hay holes negro.
0: Hay Nutella.
3: Pegote.
4: Hay leche condensada.
0: Sí.
3: Hay películas 3X.
0: Esa vaina hace parte del televisor también que dijeron.
4: Eso ya no se utiliza.
0: Sí.
3: No, hay CDs. Mete CDs.
0: ¿Y qué CD? ¡Oh, Karina! Bueno, dale. Ahí. Ah, hay un tubo de pole dance.
3: Ay, sí, un tubo, sí.
4: Vibradores.
3: Una papelera.
0: Hay una regaderita para las coclanas, sí.
4: No.
3: Yo ya dije ducha, a mí no me vaya a cambiar el nombre por regaderita.
0: Pero resulta que hay una regaderita ahí abajo de la ducha para la cuestión.
3: No, señor, aquí no me venga a voltear la tarde.
0: Mañana voy a ir y te la voy a mostrar.
3: Dice que una regaderita no sabe más rebuscada.
0: Sí, y ese es para pa el cuatro letras, para el Caquetá.
4: No.
0: Si esa vaina es para el Caquetá y para el Orinoco.
3: Bueno, sí.
0: ¡Rápido!
3: Siga, pues.
4: Que la canequita para los papeles.
3: ¡Ya le di!
4: ¿No, quién?
0: Karina dijo esa vaina hace rato.
4: ¡Una bolsa!
0: Papi, hay una bebida. Dale, ¿qué otra cosa hay?
3: Hay una bebida energizante.
0: Oa, Karina, me la quitaste.
4: Hay bebidas. Sí. Nos ponemos aquí todas las bebidas que existen.
0: Sí. Ya sé. Se está acabando, pero ya sé.
3: Siga.
0: Hay un cartón de los precios.
4: Ah, está el teléfono para llamar a...
0: ¡Ya lo dije que olía a demonio!
3: Ya, otro rápido.
4: La puerta.
3: Está el congeladorcito con salida a la señora.
0: Ah, está la puertecita chiquita donde la gente se confiesa.
4: No, sí. Es que la sobrestaban en las comidas.
0: No, ya. Esa vaina ya la dije.
4: Ah, bueno.
0: Otra.
4: No, pero ¿a quién le toca?
3: Otra. Bueno, hay un jacuzzi.
0: Ya lo dijeron, Karina.
4: Pero entonces va a tocar dividir el baño en contraseña.
3: No, hay una ventana.
0: Hay una repisa donde se pone el decodificador.
4: Bueno, entonces el decodificador.
0: Casi que no, el decodificador. Mi querido amiguito, oiga, un abrazo, el aplauso. Eso. Oiga, ¿y usted por qué le gusta?
4: A ti nunca vas a conseguir una suegra que te quiera.
3: Ay, oílo. ¿Por qué?
0: Porque tú eres acerradora.
4: Porque tu mamá está por delante y los hijos están por delante de cualquier persona.
3: Sí, pero no importa, es que yo no estoy diciendo que trate mal a la mujer, a la mamá suya. Yo solamente le estoy diciendo que en el carro eche la para atrás.
4: Princesa, a ti te puedo montar adelante las veces que quieras, a mi madre no todas las veces.
0: Es correcto, me parece genial.
3: Esa fue la única opinión que...
0: Oye, pero si yo lo dije... Bueno, en este momento, señoras y señores, vamos con una ronda en toda Colombia. Colombia, Colombia, ya de una vamos a recibir a nuestros oyentes. 601-348-7601 en cualquier parte de Colombia. Llame ya.
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0: Tropicana. Karina, rapidito, toda la llamada la vas a contestar tú. Señor. Rápido.
3: Tropicana, buenas noches.
5: Aló, buenas noches.
3: ¿Con quién hablo? ¿De dónde? ¿Desde dónde?
5: Con mucho desde Bogotá.
3: Qué bonito. ¿Cuál es su nombre?
5: Mucho gusto, Cristian. Es para hablar sobre la opinión de la suegra.
0: Pero ya no hay tiempo, Cristian.
3: Ya no, solamente nos da corte. Listo, un besito, mi vida. Cuídese un montón. ¿Quién Dale. Más? Tropicana, buenas noches.
6: La carinita hermosa, mamacita rica, reporto aquí de Suacha Los Olivos.
0: Hombre, qué bien.
6: Muchas gracias, caballito. Una risa contagiosa la tiene usted, papá.
0: Listo, mi hermano, listo. Vea, un abrazo. Aquí lo importante es que ustedes la pasen bacano, se rían, porque nos pagan para eso. Nos pagan el mínimo para hacerlo reír.
6: Caballito.
0: Listo, papi, nos pillamos en la jugada bacana de Tropicana a las 12. Más oyentes, 601-348-7601. En cualquier parte de Colombia del mundo, llegó el momento de reportar sintonía. Recuerden que como es un teléfono fijo aquí en Bogotá, ahorita me llamó una señora y me dijo, no, que no sirve. Tienen que anteponer 601-301-348-7601. Llamen de una. A ver. Vamos a esperar llamada. Vamos a esperar llamada, señora Karina.
3: A ver, ¿quién más? Cuente.
7: A que no me duermo, caballito. Saluda a Macarina. Te habla Eri de Cartagena.
3: ¡Eri!
0: Dale, Cari.
3: Eric, saluditos. ¿Quién más? Tropicana, buenas noches.
8: Hola, Tropicana, con David, de acá de Pasto.
3: David, qué dicha saludarte. Qué bacano. ¿Por qué te gusta A que no me duermo?
8: No, yo trabajo en un blanquito, en Indra y... Los escucho todas las noches, son una chimba, ustedes total, alegran toda la noche a uno.
3: Ah, qué lindo, un besito, mi amor, cuídese un montón y gracias por escucharnos.
8: Dale, gracias, adiós, saludos.
3: Chao, mi vida.
0: Dale, Cari.
3: Chao, dímelo.
0: Dale, más oyentes, ahí están.
3: ¿Quién más? Tropicana, buenas noches.
9: Caridito, buenas noches.
3: ¿Con quién? ¿Desde dónde?
9: Habla con Álvaro acá, el de Pereira. ¿Cómo está, Karinita, mi amor? Cuánto gusto más saludarla, oiga.
3: Ay, qué lindo, Alvarito. Qué bueno saludarte también. Un besito, Dios te bendiga. ¿Todos sí, están por allá?
9: Muy bueno el programa, oiga.
3: ¿Sí se ha reído un ratico?
9: Claro, con la suegra. Claro, la suegra le irá adelante, claro, como dice Caballito.
3: Ahora siga la corriente. Chao, mi amor, un besito.
0: Dale, más oyentes.
3: ¿Quién más? Tropicana, hello, buenas noches.
10: Hola, buenas noches. De caballo.
0: Mi hermano.
3: Hola.
10: ¿Todo bien o qué? Reportando sintonía.
3: ¿Desde dónde? ¿Con quién?
10: De Boston.
0: Hey, Boston.
3: ¿De Boston, Massachusetts?
10: Sí, señora.
3: Ay, qué bien. ¿Y estás trabajando?
10: Casi salgo a trabajar.
3: Ah, bueno, cuídese un montón, mi vida. Si quieres saludar a alguien, aproveche. Y gracias por escucharnos.
10: Buenas, para saludar a mi familia allá en el barrio Aeropuerto.
3: Bueno, mi amor, un besito. Chao. Cuídese un montón a toda la gente que nos escucha en todo el país. Un besito a Caballito, Tropicana, Camila, Glinda, carajo, mi amor. Gracias también a todos los que se conectan. Ya saben, Tropicana Colombia, @ Tropicana Colombia, Instagram en todos los lados. Karina Uribe 28, Caballito Castillo, acá mi como.
0: No te está escuchando. Pero bueno, gracias por la sintonía. 11:50, mañana nos pillamos. Camila, bueno, a tu gente, qué bacano. Mañana también vamos a tenerte, ¿no?
11: Total, mañana estaremos aquí, muy puntuales. Un saludo para todos. ¡Feliz noche!
0: ¡Tu gente de Pasto!
11: Soy de Pasto. ¡Que viva Pasto! ¡Que viva Pasto, carajo!
0: ¡Pasto, carajo! ¡Chao! ¡Nos vamos! ¡Nos fuimos! ¡Hasta mañana!
2: Karina Uribe y Edgar Castillo Caballito ya están en... ¡A que no me duermo!

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3: 5 de la mañana con 21 minutos. Ya vuelvo con el mensaje a Papito Dios. Y estaremos comenzando el programa más escuchado de las mañanas. ¿Cómo amaneció Cúcuta? Buenos días.

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El mejor alimento para nutrir tu alma, tu día, es la oración. Este es el alimento que tu alma necesita. Incluso como lo dice don William Arana en la dosis diaria, ¿no? 5 de la mañana, 27 minutos, activándonos desde muy temprano con la compañía de las voces que marcan e impactan tu mañana. Ahí está don Bartolo, Alex Angulo, este servidor, Iván Barrios, el terrible, otra de tus voces bacanas. Nuestros periodistas de Caracol Radio, Esmeralda, Jenny, Ana María, todo un equipo listo para iniciar en esta mañana y sobre todo con la bendición de Papito Dios. Aquí vamos. Y lo mejor, la compañía de ustedes, nuestros oyentes Tropicana. 5 de la mañana con 28 minutos hoy en el mensaje a Papito Dios. En esta mañana, Dios, el Señor nos habla hoy, miércoles 26, en las manos del alfarero. Debemos estar puestos en las manos del alfarero, como dice la palabra de Dios. No puedo yo hacer con vosotros, casa de Israel, lo mismo que hace este alfarero, declara el Señor. He aquí, como el barro en mano del alfarero, así soy vosotros en mi mano, casa de Israel. Esto lo dice Jeremías 18:6. Es un nuevo día para comenzar. Recuerda, resiste un poco más y al final serás el hijo que quiere que sea que tú seas. Dios te dice hoy, a través de su palabra, a través de ese mensaje divino, hoy Papito Dios nos dice y nos envía a que debemos dejarnos moldear por su presencia, por su poder, dejarnos guiar por el poder del Espíritu Santo, que hoy podamos ser transformados, que podamos ser, dile al Señor, que podamos ser ese barro para que Él nos acomode. Señor, nuevamente pongo mi vida en tus manos y yo sé que tú hoy me hablas, Padre amado, porque sigo en ese proceso de cambiar. Dile a Dios, sigo como todos los días, porque soy humano, Señor, porque he pecado, porque soy pecador, pero me arrepiento con todo mi corazón y sé que como aquel muñequito de barro, tú estás poco a poco puliendo cada detalle de mí para que yo sea un mejor ser humano, para que yo pueda dar un fruto mejor. Por eso hoy levántate y pídele a Dios. Si hay algo que quizás tienes dentro de ti que quieres que Dios trabaje, Él lo hará. Él lo hará por ti, por medio de su Hijo Jesús. En el nombre de Jesús, jamás te olvides de incluir en la fórmula a Jesús. Él es el mediador. Recuerda que nadie va al Padre sino a través del Hijo, a través de Jesús de Nazaret. No se nos puede olvidar, nadie va al Padre sino a través del Hijo. Y eso no lo inventé yo, eso lo dice el manual de instrucciones, la palabra de Dios, eso lo dicen las santas escrituras, la Biblia. Eso no lo inventamos acá en Tropicana, no es nuevo. Años y años que está escrito en la palabra de Dios. Hoy, en el nombre de Jesús de Nazaret, dile: Espíritu Santo, renueva mi mente. Ayúdame, Dios, Padre mío, a cambiar, moldéame, Padre amado, aquellas dificultades. De pronto, si en ti existe un carácter agresivo o quizás ese orgullo que no has logrado doblegar, si en ti existe algo que tú sabes y eres consciente que no le agrada al Señor, pues hoy coloquémosle en manos de Dios. Señor, no he sido capaz de perdonar. No he sido capaz de perdonar, Señor. Hoy pongo mi vida en tus manos, Señor. Quizás porque es que no es en nuestras fuerzas. En nuestras fuerzas quizás de pronto encontramos el orgullo. ¡Ah! Pero si no me ve, yo no lo veo. Mire, yo todos los días me he propuesto la meta, porque obviamente con mis padres ya no vivo desde hace rato. Los amo con todo mi corazón, pero me he puesto la meta, sin importar si ellos escriben o no, de todos los días, incluso antes de arrancar la reflexión, estaba dejándoles un mensaje a de pronto las personas que usted ve que sean más cercanas. Empiece usted. Ya le dejé un mensaje a mi hija, a mi mamá, a mi papá y a mi esposa. Más adelante tendré que escribirle a mi hermana. Pero así como a ese núcleo y a los más cercanos a ti, de poder decirles que los amas,
de poder decirles, desearles bien, Señor, cúbrelos, bendícelos, porque como también nos habla la palabra, o como en otras reflexiones lo hemos tocado acá en la mañana, si oras tú por tu esposa, si ora usted por su esposo, o solamente usted ora por sus necesidades. Dios mío, que me vaya bien, que consiga trabajo aquí y allá, pitos y flautas, pero usted incluye a su familia, usted incluye a su esposo. Señor, y bendigo a mi esposo, que le pueda ir bien para que él pueda traer el sustento a la casa. Señor, guárdalo de todo mal y peligro. Si ora usted por su esposa, Señor, cubre a mi esposa mientras trabaja o mientras está en casa. Señor, yo te pido la sostengas con tu palabra, Padre amado. Espíritu Santo, quizás muchas veces no ves cosas porque es algo sobrenatural, pero cuando hay oración, cuando hay constancia, cuando hay reflexión, hay una lucha continua. Hay una lucha continua entre lo bueno y lo malo. Y ya tú sabes a qué estoy queriéndome referir. Esa lucha continua que tú no ves, pero que ahí están batallando contigo. Ahí están peleando por ti. Esa guerra espiritual. Por eso hoy debemos cubrir a nuestra familia. Por eso hoy debemos, como dice la palabra de Dios, ser como barro, para que Dios nos vaya moldeando, para que Dios nos vaya transformando, y dejarle ese mensajito a tu hijo, a tu esposo, a tu esposa, a tu hermano, a tu hermana, sin importar quizás si escriban o no, porque quizás de pronto algunos no se hablan, ya llevan rato, pero por lo menos, hermano, te bendigo en el nombre de Jesús, que hoy tengas un excelente día. Lo vas a sorprender, créeme que lo vas a sorprender. Uy, pero este que le picó, ¿qué le pasó? No, simplemente quería desearte que Dios se acompañe en tu día. Incluyamos a la familia, incluyamos a nuestros seres queridos, para que Dios sea quien bendiga, para que Dios sea quien multiplique, para que Dios sea quien cuide de tu hogar, en el nombre de Jesús. Pidámosle al Señor. Y tener mucho cuidado, porque hoy en día circulan tantas cosas en redes sociales, pero tú ya conoces la verdad. Si tienes dudas sobre la palabra de Dios, yo no soy nadie para responderte ni decirte, porque no soy sacerdote, padre, pastor, pero quizás de pronto hay un libro que se llama La Biblia. Ahí se encuentran las respuestas. La Biblia. No hay otro libro. La Biblia ahí. En ese. Quédese usted ahí en ese librito y encontrará respuestas. Arranque a leer, así sea poquito a poquito, a escudriñar la palabra. Hoy es un nuevo día. Nos colocamos en disposición de aprender, de cambiar. Señor, somos como barro, para que tú seas el alfarero, para que tú nos moldees, para que tú nos cambies, nos transformes, y que hoy sea un día de bendiciones. Los bendigo, mis familias, mis oyentes, mis hermanos, los quiero mucho, y que hoy sea un día en el nombre poderoso de Jesús de Nazaret. Y si tú le crees a Dios, si tú le crees a Jesús, al Espíritu Santo, comienza escribiendo nuestro WhatsApp. Amén, amén y amén.

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0: 2:37. Cúcuta, feliz mañana, buenos días, good morning. Aquí estamos comenzando otro día de la mano de Papito Dios, de la mano de Jesús, Rey de Reyes y Señor de Señores.
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0: A sonreírle a la vida y recuerda, sobre toda cosa guardada, guarda tu corazón porque de él mana la vida. 5:37, vamos arrancando. Vamos iniciando a esta hora con toda la mesa de trabajo preparaditos para comenzar esta mañana. Voy a empezar a recibir notas de voz. Para ver quién nos dice buenos días, desde dónde nos escuchan, se levantan con Tropicana. Envíeme en una nota de voz la frase: yo escucho, veo y comparto Tropicana. Si está en Cenabastos, si está en Ureña, si está en San Antonio, si está en Villa del Rosario, si está en Los Patios, si está en el centro, si está en Atalaya, si está en Belén, si está en cualquiera de los barrios, en algún asentamiento, alguna vereda, en cualquier parte del mundo, sintoniza ya Tropicana y envíanos tu reporte con un
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0: De una vez recibo, vamos con reportes de una vez. Sí, señor.
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0: 5:39, voy comenzando este día, Iván Barrios acompañándoles. Hey Bartolito, gracias por esa aromática.
3: Buenos días, señor Iván, le traje de aromática de limón, señor. Mire, para que no me le vaya a dar gripa, el señor me lo cubra usted, señor Iván. Y bueno, estamos listos para recibir los mensajes, mijo.
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0: Comencemos entonces, démosle play a ver quién arranca a esta hora. Muy buenos días.
4: Aromática. Buenos días, Ivancho. Yo escucho el comparto de Tropicana, la meta sonada, camisa de
0: Papi, casi no le escucho, don Alonso Gómez. Péguese más al teléfono y muchas gracias por sintonizarnos. Dios te bendiga. Péguese más. Buenos días.
5: Buenos días, Tropicana. Lo escucho acá de Durania.
0: Durania dice buenos días. Hola.
6: Buenos días, Tropicana, Tropicana. Desde aquí de La Libertad, para un saludo para mi hija Camila.
0: Sí.
6: Que a esta hora de bien acostadito en la camita.
0: Amén. ¿Qué dicen por ahí? Buenos días.
7: Yo escucho, voy y comparto, Tropicana, Tropicana, la más bacana, bacanísima. Esperando la noticia del señor Pipo Quintero sobre el triunfo del Cúcuta Deportivo. Terminando mi turno. Gracias, Iván.
0: Más adelante viene don Pipo, así es, con toda la información y felices, así es. Vamos a ver qué dicen.
8: Yo escucho, voy y comparto, Tropicana, la más bacana, voy para el colegio.
0: Dios te bendiga, mi amor, que te vaya súper, la paz es bonito y que traiga buenas calificaciones. En el barrio Santander, dice Marta, yo escucho, voy y comparto, Tropicana. ¿Qué más se nos reporta? Buenos días.
9: Muy buenos días. Señora, yo escucho, veo y comparto, Tropicana, la más bacana, bacanísima. Desde muy temprano, tomando cafecito y escuchando Tropicana. Bendiciones.
0: Bendiciones. Gracias.
9: Gracias por esa reflexión.
0: Vale, mi vida. ¿Saben cómo estamos en Tropicana? Se tiene que ponerse modo Tropicana porque sabe cómo lo decimos y cómo lo cantamos.

0: Sí, señor, somos la emisora diferente que ayuda a los peluditos y a la gente. A esta hora saludamos a más oyentes. Muy buenos días.
1: 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Yo escucho y veo y comparto. Desde aquí, desde Venezuela, Rubio, Estado Táchira, profesor Nelson Montañez.
2: Tropicana, Tropicana, buenos días, Iván. Buenos días, Alex. Iván, para botarles un chisme, ¿no?
0: ¿Qué pasó, mijo?
2: ¿Vieron a Bartolo ayer?
0: Sí.
2: ¿Vieron a Bartolo ayer en el estadio con la Karol G, la Michelle y una morena? Y es que la morena, ¿cómo le mandaba la mano en la cola a Bartolo, no? Ojo con eso, ¿no? Ojo con eso. Bartolo estaba todo prendo. Quería que le hicieran el pisco.
3: Mire, señor, yo le voy a pedir el favor, me respete, porque yo ayer estuve enfermito. Me tuve que tomar la losartán, tenía la tensión alta y yo ayer no salí para ningún lado, mijo. Hágame el favor y me respeta, le agradezco, señor.
0: Sí, señor, ayer don Bartolo estuvo malito, incluso se quedó en mi casa, me tocó estar pendiente del viejo. Buenos días.
4: Buenos días, Tropicana, Tropicana. No diga esto, que don Bartolo estaba con la churca, conmigo, con la 433, mirando el partido del Cúcuta Deportivo. Respete que ese es mi marido.
0: Ni con el uno ni con el otro, porque ahí sí me costa. Ahí sí meto la mano al fuego por usted. Don Bartolo estuvo, fue conmigo, pero no haciendo nada malo. Estuvo, fue enfermo, don Bartolo. Tenía la tensión alta. No sean así, no sean así. No descubran al viejo. 5:43, ¿qué dicen los oyentes?
5: Hola. Buenos días, yo escucho y comparto Tropicana, la más bacana. Saludos a la señora Lidia, al barrio Bonilla. Está llegando por acá al Sena, gracias a Dios. Bendiciones.
0: 5:43. Vamos a iniciar de una vez con el pico y placa para hoy. Pico y placa.
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0: Estoy revisando la tropiagenda de una vez, pero antes de irme con el pico y placa, oiga, les cuento rápidamente, tendremos una temperatura máxima de 35 grados centígrados, cielo parcialmente nublado, un día soleado, un día con bastante calorcito. Durante la madrugada en algunas zonas llovió también, cayó agüita en algunos sectores. Y bueno, hoy comenzando este día con la bendición de Dios y sobre todo también conociendo el pico y placa para hoy, el pico y placa para este miércoles aquí a través de la mesa de trabajo. ¿Qué nos dicen por ahí en el WhatsApp, don Bartolo? ¿Qué reporta la gente? Hola.
7: Yo escucho y veo y comparto Tropicana, la más bacana, bacanísima. Muy buenos días, Ivancho.
0: ¿Qué, mi hermano, bien?
7: Yo sí vi a don Bartolo, lo vi, pero en la buseta con Karol G. Yo me monté a la buseta y don Bartolo me cobró el pasaje. Yo no sé, pero yo no necesito que me cuenten nada. Yo mismo lo vi con mis propios ojos.
0: No, de pronto se equivocó, hermano. Hoy sí meto la mano al fuego por el cucho, porque estuvo, fue conmigo. Estaba mal y me tocó darle la losartán. Incluso le tocó tomarse dos. Tenía la tensión más de 180, imagínese. No, no, hoy sí están hablando paja, hoy sí no hablen carreta. 5:45. Tranquilo, don Bartolo, que hoy sí lo voy a defender yo. No quiero que hoy se me vaya a enfermar tampoco. Más bien quédese quietico ahí. Poco de chismosos ahí. Mire, le cuento el pico y placa para hoy, pico y placa para los particulares. 5:06, el horario de restricción de 7:00 a.m. a 8:30 a.m. 11:30 a.m. 2:30 p.m. 5:30 p.m. a 7:30 p.m.
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0: Placa nacional, extranjera y de motocicleta, 5:06. El horario de 7:00 a.m. a 8:00 p.m. no puede sacar esa moto o ese vehículo. Y los trope amarillitos, buenos días. Hoy les corresponde la placa terminada en 7, en este miércoles de rechómetro. Me arrecha que hablen de don Bartolo, Dios mío. Hoy sí, pa' que meto la mano al juego por el viejo, viejo, tranquilo, tranquilo. Tranquilo que lo defiendo, yo es que no quiero que... de pronto le sube la tensión. Es que estuvo malito el viejo. Mire, incluso, para los que no saben, me está escribiendo doña Rosa. Dice, dígale a don Bartolo que ya la voy a enviar arepita. Doña Rosa, ahora se me está yendo mucho para el barrio El Paraíso, a conocer a Sánchez. Se me está yendo para donde doña Rosa, que a comer arepita, que no sé qué, que la tiene rica, que la arepa, que doña Rosita, hagas el loco, ¿no? Ya sea donde es el nuevo paradero, ahora sí ya le hice seguimiento. El nuevo metero de don Bartolo se va para el barrio El Paraíso. Más pillado. 5:46, dice Villa del Rosario, está lloviendo, Tropicana, me están reportando lluvia a esta hora. Muy buenos días.
8: Yo veo y escucho Tropicana desde muy temprano. Gracias por la reflexión tan linda. Es de aquí de Santiago.
0: Vale, mi amor, para eso estamos. Que sea Dios guiando siempre, que sea el Señor y la gloria sea para Él.
9: Hola, buenos días, Tropicana. Yo escucho, veo y comparto Tropicana desde aquí en Dragon Valley.
0: Mi gente en Dragon Valley, en los diferentes municipios, asentamientos.
10: Buenos días, yo escucho, veo y comparto Tropicana. Sí. Muy buenos días, gente bonita de Cúcuta.
0: Hola.
10: Ivancho.
0: Señora.
10: Reportando sintonía desde el barrio La Cabrera con los pasteles de garbanzo.
0: Qué lindo, mi gente hermosa de La Cabrera. Mi gente de La Cabrera City.
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0: 5:47, como estamos sobre el time, sobre el tiempo, vamos con noticia de una vez al repaso de información. Más adelante estaré con Alex, nuevamente con Bartolito atendiendo toda la zona de WhatsApp. Pero, ¿qué tal si nos vamos mejor a un pequeño repaso de noticias para contarle un poco a la gente cómo amaneció Cúcuta? Mucha atención, aquí están los
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0: En noticia le contamos a la gente, mucha atención con la emisora, que Cúcuta se levanta, se despierta.
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0: 5:48. Veolia activó el protocolo de prevención ante incendio cercano al acueducto metropolitano de Cúcuta. La conflagración se presentó en la jurisdicción de San Cayetano Norte de Santander. Mucha atención.
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0: En noticias, hostigamiento en la base militar Acarí.
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0: Mucha atención, 5:48. Grafitis alusivos a el ELN aparecieron en la zona rural de Cúcuta.
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0: 5:48, parlamentario José Luis Duarte pide al gobierno atender la crisis hospitalaria.
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0: Mira, le contamos, ya son las 5:48. Ya se han registrado hasta el momento 30 personas secuestradas en norte de Santander.
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0: La oposición Venezuela respalda la eliminación de alcabalas. Le contamos a la gente, a los oyentes de Tropicana, y la Procuraduría formula pliego de cargos contra exalcalde de Tibú, Nelson Leal López. Investigan presuntas irregularidades en la ejecución de un contrato. Mucha atención.
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0: Todo lo que usted necesita escuchar, se lo contamos a esta hora en la mesa de trabajo de Tropicana. Y la abogada Bexi Emily Sánchez Rico fue designada como nueva defensora regional del pueblo de Ocaña. Mucha atención.
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0: Mire, le contamos también a los oyentes de Tropicana, mucha atención en noticias. Le contamos a la gente, luego de la renuncia de los defensores del pueblo de Ocaña, Cúcuta, líderes sociales advierten que no hay canales humanitarios en norte de Santander para adelantar liberaciones en la región. ¿Qué nos trae Jenny Márquez? Aquí se lo contamos, Jenny. Muy buenos días.
11: Las recientes renuncias de los defensores del pueblo, tanto del municipio de Cúcuta como del municipio de Ocaña, generan dudas frente al futuro que vayan a tener las misiones humanitarias, sobre todo en la región de El Catatumbo. La situación despierta interrogantes sobre la continuidad del acompañamiento a las comunidades afectadas por la violencia y sobre las gestiones relacionadas con la defensa de los derechos humanos y la búsqueda de salidas del conflicto armado. Enrique Pertús, quien es defensor de derechos humanos en norte de Santander, advirtió que el actual panorama podría generar temor entre quienes participan en procesos de mediación y gestión humanitaria. Según lo señaló Pertús, las decisiones adoptadas en la Defensoría podría convertirse en una especie de mordaza frente a las denuncias sobre hechos de violencia debido al riesgo de posibles señalamientos o procesos de judicialización. Este defensor de derechos humanos en norte de Santander también expresó su preocupación por el futuro de las iniciativas encaminadas a proteger la vida, promover la paz y buscar una salida al conflicto armado que se está registrando desde hace 19 meses en la región del Catatumbo.
0: 5:51, le contamos a la gente, a los oyentes, qué está pasando, las noticias más importantes y mucha atención. También le cuento a usted, querido oyente, en Huila cayó la diabla junto con su hermano, una de las mujeres más buscadas en la ciudad de Cúcuta.
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0: Miren, noticias, baja del dólar resta 490 mil millones a exportadores de carbón y coque de Colombia.
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0: Le contamos a la gente, Pacto de Bienestar Animal busca frenar el maltrato y abandono de mascotas en Ocaña.
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0: Violenta muerte en la vía Cúcuta, Puerto Santander. Lo atropellaron varias veces.
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0: 5:52 a.m. Mucha atención. Pilas. Falsos bomberos en Cúcuta están estafando a los comerciantes. Llevan uniforme y todo y se hacen pasarnos que somos bomberos, que aquí, que allá. Pilas, tenga cuidado. No suelte plata ni billete, no, que vamos a hacer esto. Ojo pelado.
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0: 5:52 a.m. ¿En qué andaban Dayan y Naín? Capturados con armas y drogas en la recta Corozal de Los Patios.
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0: Le contamos a la gente, a los oyentes de Tropicana, mucha atención. Parcialmente fuera de zona del descenso, el Cúcuta venció a Alianza Fútbol Club con golazo de Peralta.
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0: Lo que usted necesita escuchar a esta hora de la mañana aquí en la mesa de trabajo. 5:53, una pequeña pausa y ya regresamos en ¿Cómo amaneció Cúcuta de Tropicana? Ya viene el mensaje a Papito Dios con Don William Arana.

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1: Son las 6 de la mañana. 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
1: Tú que me estás escuchando, puede que hoy estés comenzando. Así que no te avergüences de tu comienzo, porque un día vas a agradecer haber tenido el valor de comenzar cuando todavía no tenías todo.

0: sueños que no comienzan con una gran casa, ni con una cuenta bancaria llena, ni con todas las condiciones a favor. Es más, creería que casi nunca arranca así un sueño. Porque a veces los sueños comienzan tal vez en una habitación pequeña, con un colchón en el piso, con la ropa todavía dentro de una maleta porque no hay dónde guardarla. Comienzan con una mesa que alguien de pronto nos regala, con una silla prestada, con unas cuantas cosas que uno va consiguiendo poco a poco. Y sin embargo, dentro de ese lugar pequeño hay algo enorme, un sueño. Porque los sueños se forjan precisamente así, poco a poco. Quizás hubo una palabra que alguien te dijo y que te dio ánimo para arrancar. O tal vez hubo una promesa que Dios puso en tu corazón. Tal vez simplemente un día te sentiste que era tiempo de independizarte, de comenzar, de atreverte a hacer aquello que siempre soñaste. Y empezaste con lo que tenías, no con lo que querías tener, con lo que tenías. Y entonces aquí hay algo que quiero que recuerdes de esta dosis y que Dios quiere que recuerdes hoy. No desprecies ese lugar pequeño donde comenzó tu sueño. ¿Por qué? Porque nosotros muchas veces queremos ver el resultado, pero Dios también trabaja en el proceso. La Biblia dice en Zacarías 4:10, no desprecien estos modestos comienzos, porque el Señor se alegra al ver que el trabajo comienza. Bello, ¿verdad? Sí, Dios no desprecia los comienzos pequeños. Tal vez nosotros sí. Nosotros miramos aquello que tenemos y pensamos, es muy poco. Pero Dios puede mirar lo mismo y decir, es suficiente para comenzar. Cuando analizo lo que dice la palabra en diferentes historias de personajes que admiro, veo cómo David comenzó cuidando ovejas antes de cuidar una nación. Veo cómo José tuvo un sueño antes de tener un palacio. Y Moisés tuvo una vara en la mano antes de ver el mar abrirse. ¿Sabes por qué? Porque Dios no siempre nos entrega primero el escenario del sueño. Muchas veces nos entrega primero la semilla. Y la semilla parece pequeña, pero dentro lleva un árbol. Tú que me estás escuchando, puede que hoy estés comenzando. Tal vez tengas poco dinero, pocos recursos, pocas personas que creen en ti. O a lo mejor tienes sueños guardados en una maleta. Pero no confundas un comienzo pequeño con un destino pequeño. Que hoy tengas poco no significa que siempre vas a tener poco. Así que hoy te invito a que sigas trabajando, a que sigas creyendo, a que sigas avanzando, a que sigas cuidando aquello que Dios puso en tus manos. Porque va a llegar el día en que mirarás hacia atrás y entenderás que aquella habitación pequeña, que aquel colchón, aquella maleta, aquella mesa prestada, aquellas primeras cosas que conseguiste con tanto esfuerzo, no eran una señal de que habías fracasado. Eran ese primer capítulo de tu historia. Y estoy seguro que tú necesitabas escuchar esto hoy. Así que no te avergüences de tu comienzo, porque un día vas a agradecer haber tenido el valor de comenzar cuando todavía no tenías todo. Porque los grandes sueños no siempre comienzan con grandes recursos. Comienzan con una decisión, la decisión de creer que lo que Dios puso en tu corazón merece ser construido. Así que no desprecies lo pequeño, cuida esa semilla, porque Dios puede hacer crecer algo extraordinario a partir de algo que hoy parece insignificante. Por último, recuerda esto, tal vez hoy estás durmiendo sobre el colchón donde comenzó tu sueño. No te avergüences de él. Un día vas a mirar hacia atrás y entenderás que no era el lugar donde terminaba tu historia. Era un lugar donde comenzaba. Cierra tus ojos y dile, Señor, gracias por estos comienzos pequeños. Gracias porque cuando nosotros vemos poco, tú puedes ver una semilla. Hoy en el nombre de Jesús, Padre, te pido por la persona que me está escuchando, para que le des fuerzas para no rendirse, para que mientras construye aquello que has puesto en su corazón, le ayudes a ser fiel en eso pequeño, paciente en ese proceso y que sea valiente cuando todavía no vea el resultado. Padre, bendice las manos de quien me escucha, bendice sus decisiones, bendice su trabajo y cada paso que da. Amado Dios, y si el que me está escuchando siente que no tiene lo suficiente, recuérdale que tú no necesitas mucho para hacer algo grande con él o con ella. Hoy decidimos no despreciar nuestro comienzo, a seguir creyendo, a seguir trabajando y a seguir caminando, porque la historia todavía se está escribiendo en el nombre de Jesús. Amén. Te mando un abrazo, te bendigo y te espero esta noche en A Solas con Dios, porque hoy habrá algo especial de parte de Dios para tu vida. Hoy viene una respuesta de Dios para tu vida. 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Un abrazo, Dios te bendiga.
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3: Con 7 minutos, 6 de la mañana, 7 minutos. Cúcuta se levanta escuchando Tropicana. 6, 7 minutos. ¿Saben cómo estamos? ¿Cómo estamos? ¿Cómo estamos?
4: ¡Ya!

0: regresamos otra hora más en Cómo Amaneció Cúcuta, porque lo único que no se detiene en la vida son las oportunidades, el tiempo. 6:12 minutos y les traigo un dato. 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

0: comenzar esta mañana con la música de Tropicana. La música de la emisora diferente de Cómo Amaneció. Mire, hoy ya miércoles. Miércoles 26 de agosto del 2026. Saludando a más oyentes que siguen reportando la sintonía en redes sociales, que están conectaditos, que están pegaditos a esta hora de la mañana con la más bacana, bacanísima. Yo escucho, voy, comparto Tropicana. Usted que va ahí montadito ya.
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0: Toda nuestra amable audiencia que dice yo escucho, veo y comparto Tropicana. Me voy a pegar una ronda de saludos. Solamente envíeme, los escucho. Tropicana, los escucho desde Los Patios. Un ejemplo, Tropicana, los escucho desde Villa del Rosario. Para que sea corto, máximo 5 segundos, envíeme ya desde dónde está activo con Tropicana. Vamos a sacar los 10 primeros audios. Don Bartolo, ¿me ayuda, por favor, de una vez? Vamos a darle play.
2: Bueno, que le hagan de ver entonces que envíe la notica de voz, señor Iván. A escuchar de donde la gente nos tiene nadie sintonizado, ¿no, mijo?
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0: Démosle play, a ver, rapidito, rapidito, ¿qué nos dice la gente? Démosle play, démosle candela, como dicen, hola.
3: Escucho, veo y comparto Tropicana de Tropia Amarillito por las calles del centro. Feliz día, Iván, Don Bartolo, que Dios nos bendiga a todos.
4: Yo escucho, veo y comparto Tropicana desde Urimaco, desde Minercoque, La Simona.
0: A ver, ¿quién más se reporta rapidito? Eso es rápido, a ver, dale.
5: Tropicana, lo escucho desde el barrio El Tesoro.
0: Eso, ¿quién más?
6: Yo escucho, veo y comparto Tropicana desde el Alto Pamplonita, Ivancho, buen día.
7: Tropicana, los escucho desde Capacho, Venezuela.
8: Yo escucho, veo y comparto Tropicana, la más bacana, desde el aeropuerto.
0: Muchas gracias.
9: Buenos días, Tropicana, los escucho desde Pinal del Río.
10: Tropicana, Tropicana, sintonía desde el barrio La Gran Colombia, en Villa Rosario, carrera novena con calle 24.
11: Buenos días, Dios Negan, yo escucho y veo y comparto el Tropicamión de la Hielera. Mi oyente, Don Iván.
0: Rapidito, rapidito.
12: Buenos días, yo escucho y comparto Tropicana bacana, escuchando Tropicana desde acá de mi tropibuseta.
13: Escucho y comparto Tropicana desde el barrio Cubero Niño, saludo para Mauricio, ya voy saliendo, es que está lloviendo mucho.
14: Buenos días, yo escucho y comparto Tropicana desde el barrio Ñanibia.
15: Yo veo, escucho Tropicana desde el barrio Carora, yo veo y escucho desde el barrio Carora.
16: Los escucho desde Los Patios.
17: Yo escucho y comparto Tropicana, la más bacana de los municipios de Chinacuta, llueve.
18: Muy buenos días, yo escucho, veo y comparto Tropicana desde el Tropi Amarillito, desde aquí de Los Patios, llueve.
19: Muy buenos días, yo escucho, veo y comparto Tropicana, la más bacana, bacanísima, del barrio La Victoria.
2: Yo escucho, veo y comparto Tropicana desde el barrio Aeropuerto, por acá lloviendo.
6: Yo escucho, muy buenos días, yo escuchando Tropicana, la más bacana, acá de mi negocio Puente Amarillo, en el barrio San Gerardo.
18: Escucho y comparto Tropicana de Mercado Claré, Restaurante Leo.
8: Yo escucho Tropicana desde Pamplona Norte de Santander.
3: Yo escucho Tropicana, Tropicana, la más bacana, desde la Curva del Pescado, Las Américas.
5: Yo escucho, veo y comparto Tropicana, aquí San Mateo, Beatriz Ramírez presente.
0: Tremendo eco.
7: En la ropa que va a llover, yo escucho y veo, comparto Tropicana, la más bacana.
0: Qué eco, ¿no?
14: Hola. Muy buenos días, yo escucho, veo y comparto Tropicana, la más bacana, desde el carro, el camino para el colegio, llevar la hija.

0: Motilones.
1: Yo escucho un eco pantoso de cada vez Albacete, España, familia.
2: Yo escucho, veo y comparto desde los patios.
3: Escucho y veo y comparto Tropicana, la más bacana de Canésima, aquí en el barrio Santander.
4: Buenos días, yo escucho, veo y comparto Tropicana desde Belisario.
5: Escucho, veo y comparto Tropicana, la más bacana, desde la Tropicana.
6: Yo escucho, veo y comparto Tropicana desde Urimanco, Minercoque.
7: Bueno, son muchos los saludos, pero qué bacano comenzar el día. ¿Para qué comenzar el día así? Para que no digan que es carreta. No, eso de Tropicana hablan más que es que los escuchan. Aquí iniciamos de la mano de Papito Dios. Comenzamos el día con toda la bendita actitud. Y sobre todo con ustedes que madrugan, que ya están tomando cafecito, que están pegaditos ahí al lado del radio, que están preparando el desayuno a esta hora de la mañana, que están conectaditos con Tropicana, la emisora de Papito Dios.
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7: Revoluciona mil y lo bueno es seguir acompañando las mañanas. Los oyentes en los barrios de punta a punta, papi, no hay más, no hay otra.
9: 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Las demás que hagan fila.
7: 6:20 minutos. Arranquemos con la tropia agenda, don Alex Angulo y don Bartolo y equipo de trabajo. Vamos a conocer el pico y placa para hoy, todo lo que tenemos en la mesa de trabajo. Muchachos, bienvenidos. Ale, bienvenido. Buenos días, compañero. 6:20 a.m. Grítalo con ganas.
10: Yo escucho, veo y comparto Tropicana, la voz bacana, bacanísima. Director, una feliz mañana. Don Bartolo, feliz mañana. Qué chévere estar con todos ustedes a esta hora aquí en Cómo Amaneció Cúcuta. Bueno, oyente Tropicana, para que de pronto no lo agarren como descuidados ni nada por el estilo, es el momento del pico y placa. Si tienen carros particulares de placas extranjeras o nacional, terminaciones en 5 y 6. Su circulación estará restringida entre las 7 de la mañana hasta las 8 de la noche en toda la ciudad. Pico y placa para carros particulares colombianos matriculados en el área metropolitana, terminaciones en 5 y 6, no podrán ingresar al cuadrante del centro de la ciudad entre las 7 de la mañana hasta las 8 y 30, 11 y 30 de la mañana hasta las 2 y 30 de la tarde y desde las 5 y 30 de la tarde hasta las 7 y 30 de la noche. Pico y placa para todos los trope amarillitos. Un saludo muy especial para todas las empresas. Terminaciones en 7. Inicia a las 7 de la mañana y va hasta las 8 de la noche en toda la ciudad. Y los invitamos a que participen a través del 320-9127-897. Yo escucho, veo y comparto Tropicana, la más bacana, bacanísima.
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7: A las 6:21, un abrazo para nuestro queridísimo DJ Remblack. Sai dice, aquí ando al pie del cañón. ¿Cómo está la movilidad, don Remblack? ¿Cómo está la movilidad? Cuéntenos, ahí está, ahora por dónde va, papá. Centro, patios, Villa del Rosario. Despejado, ¿qué dicen los oyentes, los conductores? 6:22, don Alex, a mí me preguntan los oyentes a esta hora de la mañana por el tema de los indicadores. Cuéntenos, a esta hora, cuéntenos.
10: Es el momento de los indicadores económicos en Cómo Amaneció Cúcuta. Don Bartolo, el dólar se cotiza a 3.048, el euro se cotiza a 3.605. El precio promedio del galón de gasolina subsidiada, 14.265, y el ACPM a 9.453. 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Eso va a ser en el Polideportivo del barrio Piedecuesta en Villa del Rosario, sin ánimo de lucro, y te invita a Tropicana, la más bacana, bacanísima.
7: Sí señor, un evento, una actividad sin ánimo de lucro y que sobre todo recolectando la mayor cantidad de pepitas para llevar a esos hogares, para llevar un poco de alimento, aquellos peluditos que hoy nos llaman, que hoy nos necesitan, sí señor. 6:23 minutos, ¿qué tal si nos vamos a un pequeño repaso de noticias, de información?
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7: En la emisora diferente, la emisora que te acompaña a esta hora, esto va volando. Hoy oyentes de Tropicana ya prácticamente.

0: Culminando esta semana, se nos va el mes de agosto, el mes de los vientos. 6:23 minutos, vamos al repaso de las noticias, al repaso de la información para poderle contar a la gente mucha atención.
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0: Miren, noticia, le contamos a la gente mucha atención, que sigue la preocupación en norte de Santander. Mucha atención. Se han presentado 69 incendios. Eso dice Corponor. Da tristeza contar ese tipo de noticias, porque algunos de los incendios han sido provocados. Gente que le gusta, gente que le encanta esas quemas, que creen llamarlas controladas y después terminan saliéndose de control. Ojalá no se dejen ver, porque ahora hasta cárcel pueden llevar. Están mirando por ahí una ley. Más de 15 años podría estar enfrentando una persona que la pillen metiéndole candela a nuestra fauna, a nuestras montañas. Qué triste ver la cantidad de animalitos muertos, la cantidad de vegetación perdida, Padre Santo. 6:24, pues la autoridad ambiental del departamento hizo un llamado a extremar las medidas de prevención. Mucha atención, a que comencemos desde ya, pilas. Norte de Santander, aquí se lo contamos, la Autoridad Ambiental de Norte de Santander, Corponor, se encuentra en alerta máxima tras el incremento de incendios forestales presentados durante el año 2026 y que ha dejado centenares de hectáreas consumidas por las llamas. De acuerdo por lo informado por Dani Patricia López, subdirectora del Cambio Climático y Recurso Hídrico de Corponor, a la fecha, en Norte de Santander se han presentado 69 incendios forestales, de los cuales la corporación ha realizado un acompañamiento en los puestos de mando unificado y en los comités de gestión de riesgos de desastres. Advertencia del Ministerio del Medio Ambiente. López recordó que el ministerio emitió una resolución donde se prohíbe directamente las quemas controladas. Están prohibidas. Ante esta directriz, la corporación emitió una circular donde insta directamente a las alcaldías a gestión de riesgo, a organismos de socorro, policía y carabineros, para que lo adopten y nos ayuden a articular acciones en todo el territorio. Pero Dios es grande, su poder no tiene límites. Que mire, agüita también está cayendo, ¿no? Porque el humano, poco a poco, no puede solo. Con la ayuda de Dios, sí es posible.
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0: 6 de la mañana, 26 minutos. A ver, le cuento rápidamente qué está pasando. Le contamos a la gente, a los oyentes de Tropicana. En otra de las noticias para contarle a usted, 6 de la mañana, 26 minutos. Mucha atención. En Huila cayó la diabla. Cayó la diabla junto con su hermano, una de las mujeres más buscadas aquí en Cúcuta. En el hallamiento les encontraron un revólver. ¿Cómo la ven? 2 años después de que el nombre de Lina Marley Gómez Vega apareciera por primera vez en la lista de los criminales más buscados en Cúcuta bajo el alias de la diabla, finalmente tendrá que comparecer ante la justicia por homicidio. Su detención no fue precisamente cerca de Villa del Rosario, donde habría cometido el crimen por el cual era buscada, sino a más de 1000 kilómetros de distancia de este municipio. Fue en el corregimiento de Bruselas, en Pitalito, sur del Huila, donde habría intentado esconderse de la justicia, pero ya la agarraron.
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0: 6 de la mañana, 27 minutos. Mira, le contamos qué está pasando a esta hora. 6:27 minutos en noticias. También le contamos a la gente, a los oyentes, las que no nos gusta dar, pero toca decirlas.
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0: Miren, noticias importantes. Violenta muerte en la vía Cúcuta, Puerto Santander. Lo atropellaron varias veces. ¡Qué horror! El cuerpo del hombre permaneció en la carretera durante toda la madrugada. Mucha atención, aquí se lo contamos. De forma violenta y cruel, se apagó la vida en la vía Cúcuta-Puerto Santander, a unos 2 kilómetros de la entrada a esta carretera desde la capital norte santandereana. Se trata de una persona, de un hombre aparentemente de la tercera edad, quien fue encontrado en medio de la oscuridad, tendido sobre el asfalto, presuntamente pues luego de ser atropellado, sí señor, aquí se lo contamos. Sin embargo, ese primer impacto no fue de una, pues, en la madrugada, que fue marcada por los atropellos. Le contamos, en algún momento de la madrugada de ayer, 25 de agosto, se produjo el primer choque en un punto ubicado apenas a unos metros más adelante del parqueadero de tránsito, situado sobre esa vía. No, se presume que el impacto fue mortal y que tras la fuga del responsable, el cuerpo quedó tendido en medio del carril que conduce hacia Puerto Santander. Al parecer, debido a la oscuridad y una leve curva que, pues, antecede el lugar donde quedó el cuerpo, no se descarta que otros vehículos lo hayan atropellado posteriormente. Sobre las 4:30 de la madrugada, la muerte ya estaba consumada y un par de transeúntes se detuvieron para tratar de ayudar. Pusieron un triángulo de seguridad vial que les ofreció un camionero y continuaron su camino minutos más tarde. Otro grupo de personas se detuvo en el lugar. La estrategia no había funcionado. El triángulo estaba partido en dos a un costado de la vía y el cuerpo se había desplazado un par de metros. Los vehículos continuaban atropellándolo. Qué triste, triste la muerte de esta persona aparentemente de tercera edad. Violenta muerte en la vía Cúcuta-Puerto Santander, pues lo atropellaron varias veces. El cuerpo del hombre permaneció en la carretera durante toda la madrugada y carros venían, carros iban. Santo Dios. 6:30 de la mañana, música y ya volvemos en Tropicana.
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Ya vengo a preguntarles a los oyentes. Hoy estamos en el miércoles de Arrechómetro. Quiero que ya me deje su reporte y me cuente a usted, querido oyente, ¿qué le arrecha? Dale. Envíeme una nota de voz. Ya vengo a escucharlos. Hoy es miércoles de Arrechómetro. Tropicana, mi arrecha. Cuéntenos enviando su nota de voz porque ya después de esa canción escucho a los oyentes. Tropicana, mi arrecha. ¿Qué le arrecha? Cuéntenos.

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1: Vamos a esta hora a escuchar a la gente, a los oyentes, a las 6 de la mañana con 39 minutos. Momento de escuchar a la comunidad, al people, la gente, el pueblo y sobre todo la opinión más importante, la que usted genera, nos deja acá a través de Tropicana, la emisora de Papito Dios. Vamos a escuchar a los oyentes hoy en el miércoles de Arrechómetro. ¿Qué le arrecha? Tropicana me arrecha. Buenos días.
2: Muy buenos días, Tropicana, más bacana. Yo escucho, veo, comparto Tropicana. ¿Qué me arrecha? Las quemas que están haciendo. Ayer me salieron las lágrimas de ver la noticia donde la vaquita no se podía ni parar de las quemas. Uy, no, qué horrible. Qué horrible esos malvados que tienen ese corazón tan negro para meterle candela a eso, y los que pagan son los pobres animalitos. Eso sí me parte el alma y me arrecha.
1: Así es, 6:40 minutos, dice, me arrecha en la urbanización Villas de Sevilla, que ahora pues la policía llevará un constante seguimiento. Dice, ayer se registró un hurto, ayer en la urbanización Villas de Sevilla, en un corresponsal, nos reporta la gente, la comunidad, dice, más presencia de la policía para la zona de Villa del Rosario, por favor, en Villas de Sevilla. Se le agradece a las autoridades competentes más presencia de la policía. Eso reportan los vecinos. 6 de la mañana con 41 minutos. ¿Qué le arrecha? Cuéntenos en el WhatsApp de Tropicana. Buenos días.
3: Yo escucho, veo y comparto Tropicana. Arrecho porque mi compañero Jesús no se deja tocar. Se coloca bravo.
1: ¿Qué dicen los oyentes? Buenos días.
4: Yo escucho, veo y comparto Tropicana, la más bacana, bacanísima. ¿Qué me arrecha? Las personas, los exaltados que agarran el fin de semana y toman aguardiente y toman cerveza y dejan el gran desfile de botella ahí en todo el parque, el Tamarindo, frente de Casa Licores. Desactados.
1: Lo dice la gente, los oyentes, no lo decimos nosotros. Muy buenos días. ¿Qué le arrecha?
5: Yo escucho, veo y comparto Tropicana. ¿Qué me arrecha en realidad?
1: Sí, señor.
5: La injusticia. Que salen los subversivos, la guerrilla, es decir, que le están faltando los derechos internacionales humanitarios a ellos mientras atentan contra el Ejército Nacional.
6: Te escucho, güey, que estás con Tropicana. Tropicana la más bacana, bacanísima. A mí me arrecha la gente que se para a hacer polvo con los vehículos, motos, carros, sobre las ciclovías y las rampas para discapacitados.
7: Bueno, pues, hay que ser sinceros. Ahora pues, a mí lo que me arrecha es que la gente se olvida muy rápido de uno. Es imposible que no recuerden al gran presidente que yo fui. Pero si me olvidó la una y me olvidó la otra, pues, ¿por qué no puede olvidarme la gente? Desde que no me olvide Iván Cepeda, todo está bien.
1: 6:43, a ver qué dice. Los solo notas de voz para que después no salgan a decir que yo me lo inventé, que lo dije. Dígalo usted, por favor. Buenos días.
8: Tropicana, Tropicana, Tropicana, la más bacana. A mí me arrecha los fiscales de Villa del Rosario que solo están pendientes de los taxis de la empresa Corta Distancia. Los taxis de Cúcuta, los piratas, los mal llamados mototaxis, nunca les hacen nada acá por la autopista.
9: Yo escucho de comparto Tropicana, la máquina. Ya me arrecha, las mujeres cachonas.
1: Buenos días, ¿qué dice la gente?
10: Yo escucho, veo y comparto Tropicana. Buenos días.
1: Sí, buenos días.
10: Un me arrecho con la parabólica de Cable Éxito, que no cumple con sus cosas. Está muy mal.
11: ¿Qué me arrecha a mí? Que los de acuerdo no sino ponerle aire a la tubería para poder cobrar caro los recibos.
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13: Yo escucho, veo y comparto Tropicana. Excelentísimo día para todos. ¿Qué me arrecha? Ver a la policía en una esquina con el celular en la mano y los muchachos en moto sin casco. Bendiciones.
1: Lo dicen los oyentes, no estoy leyendo mensajes escritos. Para evitar que, que después lo inventó Iván, que no sé qué, que Ale, don Bartolo. No, envíe su nota de voz. Buenos días.
14: Tropicana, Tropicana, la más bacana. Muy buenos días, Tropicana. ¿Qué me arrecha? ¿Qué cosa? Lu nunca tiene citas para nada. Estoy mamada de estar yendo a sacarle una cita a mi esposo.
1: Sí,
14: y nada, y nada, y no hay convenio con nada. Me arrecha que esta salud no quiere cambiar. Me tiene arrecha. Tropicana, la más bacana, bacanísima.
15: Buenos días, yo escucho, veo y comparto Tropicana, la más bacana. A mí me arrecha que la droguería Cafán envía mensaje por WhatsApp que supuestamente ya llegaron los medicamentos. Va uno a reclamar los medicamentos y salen que una sola pastilla, cualquier cosa.
1: Sí.
15: Y entonces eso es una burla y una falta de respeto ante las personas. Eso me arrecha de la droguería Cafán.
16: Ivancho, buenos días. Yo escucho, veo y comparto Tropicana, la más bacana, bacanísima.
1: Sí, buenos días.
16: Que me arrecha que la administración del alcalde Villarrosario, Camilo, no tenga los pantalones para obligar a la contratista que destapó la vía antigua de Boconó entre Villasilvania y Rumichaca a que la arreglen, a que la pavimenten. Van aproximadamente ya 6 meses de que rompieron ahí y no han pavimentado. ¿Qué están esperando? Un accidente. Los que transitamos todos los días por esa vía, en la madrugada y en la noche, nos vemos en riesgo eminente de peligro sobre esa vía y nadie hace nada, nadie dice nada.
17: Buenos días, yo escucho, veo y comparto Tropicana, más bacana. ¿Qué me molesta a mí? ¿Qué me arrecha eso? Lo que dijo el oyente. Los policías, como si nada, le pasan sin casco, le pasan sin nada y no les importa. O sea, en realidad, si no quieren trabajar, que se vayan. Si están por la plata, es mejor que se vayan y dejen que otros lleguen a hacer el trabajo como debe ser.
18: Tropicana, Tropicana, la más bacana, bacanísima. Yo escucho, veo y comparto Tropicana. Que me arrecha a mí los taxis piratas, que son los que más lloran y son los que más piratean.
19: Buenos días, yo escucho y comparto Tropicana, la más bacana. Y el oyente de la Mancha Amarilla, que me arrecha a mí que el secretario de tránsito nomás sale por la red a decir que reforzó 125 alférez para combatir la ilegalidad. ¿Y a dónde está todo ese poco de alférez? ¿A dónde están? Eso es lo que más me arrecha, que ponen a hablar y no cumplen. Están pendientes en lo que ya saben. Buen día, Tropicana, bendiciones.
20: Que me arrecha, mano, tanto motoloco que no respetan los semáforos en verde en el centro y casi toca para uno corriendo porque lo cargan, mano. Ay.
21: Buenos días, Tropicana. Me arrecha que mis vecinos se paren como les da la gana, se parquean como les da la gana. Todos atravesados, uno quiere salir de su casa y no puede. Me arrecha que piensen que la calle es de ellos y no puedan parquearse bien, cuerdas de desadaptados.
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2: 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En Tropicana son las...
0: En Tropicana, 6:54 minutos.
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0: bacana, la más bacana, bacanísima. Ya son las 7:16. Voy comenzando otra hora más con toda la mesa de trabajo. El equipo le hizo para informar.
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0: Me dicen los oyentes que tenemos en la agenda Tropicana. ¿Qué hay en la agenda? Claro, con gusto. Mire, por ejemplo, en la agenda este sábado vamos a estar en el polideportivo del barrio Piedecuesta en Villa del Rosario. Este sábado vamos a arrancar con la agenda, a hablar de una vez para que la gente se programe antes de irme con noticias y muchas cositas más. Este sábado vamos a tener jornada de zumbatón. ¿A qué horas arranca Tropicana? 4 de la tarde. ¿Cuál es la idea de la zumbatón por los peluditos que vamos a tener? Pues la idea de Tropicana es reunir la mayor cantidad de alimento con lo que usted quiera llegar. Obvio, esto es de manera voluntaria. Usted se acerca este sábado al polideportivo del barrio Piedecuesta en Villa del Rosario. Vamos a tener una zumbatón por los peluditos. Vamos a estar bailando, saltando. Y aparte de eso, pues vamos a tener jornada de bienestar animal. ¿Qué vas a encontrar? Desparasitación, limpieza de oídos, corte de uñas, revisión médico-veterinaria, vitaminas. Sí, estamos tocando los buenos corazones. O quizá de pronto la gente que diga, Tropicana, no puedo ir, pero usted puede pasar, Iván. Yo voy. Ustedes me dicen, yo voy. ¿Qué estoy necesitando también? Ustedes saben que todo eso es un gasto y todo esto lo hacemos de la mano de Papito Dios. ¿Qué estamos necesitando para que nuestros voluntarios, nuestro equipo rojo, nuestra familia Tropicana trabaje? Se está necesitando algodón, alcohol, jeringas de 3 ml y guantes. Usted puede decir, yo puedo donarle una botellita de alcohol. ¿Cuánto puede valer una botellita, Ana María? Por ahí como unos 4,000, 5,000 la botellita, ¿no?
2: Sí, más o menos ese valor, sí.
0: Una bolsita de algodón también puede valer como unos 3,000, 4,000 pesos, ¿no?
2: Como 2,000 y algo, incluso, ¿sí? Los he visto. También, sí.
0: Bueno, ahí están los oyentes. De pronto un poquito más costosos y ya la jeringa, los guantes. Pero si hay alguien que quiera donar, que quiera acercarse, lo invitamos a que baile, a que se desestrese en la zumbatón por los peluditos y a que lleve pepitas. Vamos a recolectar porque hay muchos centros de salvamentos, muchos lugares, muchos refugios que están necesitando de ese alimento. Por ejemplo, hay lugares donde nomás para irnos, no irnos tan lejos, en alguna oportunidad le hemos ayudado a doña Janet, la tropa gatuna, que tiene alrededor de tiene más de 700 gatos, imagínese. Muchos.
2: Muchísimos.
0: Demasiado. En un solo
2: y
0: lugar.
2: Y mantenerlos.
0: ¿No? Y mantenerlos. Hay otro lugar que es el de Wendy, que también tiene, en algún momento también se le ha ayudado, no siempre, pero sí hemos aportado el granito de arena con Karina Yunque, que siempre nos da pues la iniciativa para esas campañas, y estamos acá con Tropicana. Mire, también a ese lugar donde hay por lo menos 500 peluditos.

0: necesitan de esta bendición y que no es fácil sostenerlos, no es fácil la pura punta de pepas. Ellos nos cuentan, mira, alrededor de casi un bulto diario se gastan. Esto es, y eso barato, porque para mantener eso sirviéndole ahí y ayudándose con sopitas y con otras cosas para mantenerlos llenitos. 719, ayúdanos a ayudar, antes de irme con Ana María, por favor, traer algodón, alcohol, jeringas o guantes. Si usted no puede, me escribe en el WhatsApp de Tropicana. Mire, Iván, yo estoy en tal lado, ¿será que puede pasar? Ojalá de pronto sea por alguna donación para que la ida en Amotico pueda verse mejor reflejada. Pero no, yo voy por lo que sea. Vamos, estamos recibiendo donaciones por los animalitos también. Hoy lo invitamos a que usted se sume a esta campaña. Hoy por ti, mañana por mí, con Tropicana, la emisora diferente. Ya son las 7:20. 7:20 minutos en la emisora diferente, la emisora de Papito Dios. Vamos al momento de la información, al momento de las noticias, con los que sí saben, con nuestros periodistas.
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0: 7:20 a contar qué está pasando a esta hora de la mañana, con cafecito a bordo y todo. Mire, hoy yo dije, don Bartolo dice... Dice, ¿sabe qué me dijo?
2: ¿Qué dijo? ¿Y qué dijo?
3: Yo se lo puedo decir porque no soy agazapado, señor. Mire.
2: ¿Qué pasó?
3: Ana María, ¿dónde?
2: Hable a ver.
3: ¿Dónde se le entierro, mija?
0: Yo soy viejo con lo que está. Porque la bebé
2: veo cochino.
0: De negro, porque la ve de negro.
2: No, pero. ¿Qué
0: dónde se le entierro? Sale con unas cosas, ¿ah?
2: ¿Ah? O sea, no, pero depende de lo que haya enterrado.
0: ¿Quién sabe qué se imagina? ¿Qué va? ¿Qué? No, que vino de negro, le luce el negro, pues claro, su compañerita es blanca, entonces se ve bonita, se ve chévere. Bueno, compañera, iniciemos con la tropeagenda. Sigamos a esta hora de la mañana. ¿Cómo va esa gripita? ¿Recuperándose poco a poco?
2: Pues es que pareciera que me recuperara, pero el otro día amanezco peor.
0: Y está dando eso.
2: Está dando, ¿no? Mucho, sí.
0: Está dando la gripa.
2: Hay que cuidarse mucho, sí, porque las urgencias están colapsadas completamente por este mismo virus que está dando pues a toda la gente, a todas las personas. Incluso los mismos médicos están recomendando que no vayan a urgencias, que en su misma casa se cuiden, que tomen las pastillas. Bueno, a mí por lo menos me enviaron fue naproxeno, ¿no? Pero obviamente, ajá, cada persona es diferente. Pero entonces que uno mismo se cuide. Mira, entonces el tecito este que uno se hace en las noches, sí, las gárgaras de agua de limón con sal y todas estas cosas. Sí. Básicamente.
0: Lo básico,
2: uno
0: cuida, ¿no?
2: Sí, cuidarse uno en la casa.
0: Aunque pues la recomendación es no automedicarse, pero sí, lo básico. 7:22, Ana.
2: Pero es que uno a urgencias y... Porque yo fui a urgencias la semana, sí, pasada, ¿no? Y duré 7 horas en urgencias para, sí, que me atendieran 5 minutos.
0: No, ¿y sabe qué? Ayer fue la amiga de la suegra. Yo iba a decir, de una suegra, ¿cuántas suegras tiene? ¿Eh?
2: ¡Dios!
0: Que me escuchen.
2: Se está delatando.
0: Sí, sí, que me escuchen y verá que no me van a llegar a la casa. Mire, de la suegra, una amiga de ella, y me contaba que de cuatro médicos solamente estaban atendiendo dos esa emergencia, y que decían, no, es que los otros dos médicos están enfermos, están también enfermitos, y por eso pues nos toca a nosotros dos bandearnos y cubrir, imagínense, dos médicos para cubrir todo ese poco de enfermos.
2: Es que es como la temporada, ¿no? Es por temporadas, sí, que normalmente dan
0: ellos
2: estos
0: también,
2: virus.
0: Ellos también se enferman.
2: Y lo agarran a uno como muy débil, de bajitas defensas, sí, y tenga, y tiene...
0: Me está escribiendo Rembla, se dejó caer. No, ¿cómo le ocurre?
2: Sí, Rembla, sí, se delató el solito, menos mal fue el solito.
0: Nunca. Ahí sí, mejor dicho, me esterilizan.
2: ¿Qué dice don Bartolo de eso?
3: Yo no sé, mija, yo el pachisme poco, mija.
2: No creo.
0: 7:23 a esta hora de la mañana, pues comencemos de una vez con la tropeagenda que tenemos, querida compañera, a esta hora en la mesa de trabajo de Tropicana, para contarle a los oyentes, ¿con qué iniciamos?
2: Pues empezamos con la información de que Veolia activó un protocolo de prevención ante un incendio que se ha presentado en inmediaciones del acueducto metropolitano de Cúcuta. La conflagración se presentó en jurisdicción de San Cayetano, norte de Santander.
0: Oiga, y es triste y le da uno nostalgia. Incluso hoy oyentes nos llamaban casi con la voz entrecortada, dice, viendo vaquitas, animales muertos o desgarradas la piel, o bastante, y veterinarios que están llegando a la zona también a auxiliar en el Tolima, aquí en Ocaña, en norte de Santander, en muchos lugares donde estos incendios y muchos animalitos que han perdido la vida, ¿no? Qué triste, ¿no?
2: Sí,

0: Lastimosamente se viene presentando esta situación y de hecho, pues a propósito de estos incendios forestales, Corpolor en las últimas horas dio a conocer que se han presentado por lo menos unos 69 incendios forestales solo en Norte de Santander, ¿no? En lo corrido de este año. Entonces, si son 69 y hay una emergencia nacional, ¿cuántos no debemos tener a nivel nacional? Y hay unos terrible que no se han podido controlar. A pesar de todas, digamos que todos los esfuerzos que se hacen por parte de organismos de socorro, por parte de todas las personas que incluso también van como a aportar de cierta manera su colaboración como voluntarios. Entonces hay mucho personal que está ayudando con esto, pero las afectaciones son grandes.
1: Y no ha sido fácil, y no quiero ser lambón ni nada por el estilo, lo que le ha tocado a Abelardo de la Estrella. Dos emergencias en este año.
0: Al mismo tiempo.
1: Al mismo tiempo, que son emergencias. Esto no es un juego, ¿eh? Que se está quemando un poquito. No, se está quemando de verdad realmente nuestras montañas, la fauna.
0: Sí, hectáreas.
1: Hectáreas, mucha montaña.
0: Miles de hectáreas.
1: Uy, demasiado terrible en temas de las quemas y el tema del terremoto. Santo Dios, dos cosas que hoy...
0: Fue inaugurado. Se posesionó y al par de días... Terremoto.
1: Y esto no es para jugar ahí, no, que porque llegó Abelardo tembló, o el que llegara, o si fuera llegado Cepeda. No, esto es una emergencia, esto no es para jugar, porque eso no se lo desea uno a nadie. Más bien apoyarnos como colombianos, apoyarnos entre todos, dejar la guerra de estar pensando en derecha, izquierda. No, hoy todos somos una sola nación, todos somos colombianos y debemos apoyarnos.
0: ¿Así? Sí, es que sí, hay de todo en esta vaina. Hay gente que no tiene conciencia.
1: Se apasiona, Dios mío.
0: No tienen conciencia realmente de las realidades, ¿no?
1: Sí, falta de temor de Dios. 7:26 a esta hora en noticias y Ana María nos cuenta qué está pasando.
0: Pues Iván, en una operación de contrainteligencia fue capturado por orden judicial un hombre conocido con el alias de Grifo, señalado de pertenecer al Frente de Guerra Nororiental del ELN y de intentar infiltrarse en el Ejército Nacional para acceder a información reservada. Al parecer, esta persona estaría relacionada en el ataque contra la estación de policía de Tibú en 2017, que dejó dos uniformados asesinados, y también en los ataques registrados en 2019 contra estaciones de policía de Convención y Sardinata.
1: Ya son las 7:26. Aquí están las noticias en Tropicana.
0: Pues Iván, la Procuraduría General de la Nación en las últimas horas dio a conocer o profirió un pliego de cargos contra el exalcalde de Tibú para la vigencia 2021, Nelson Leal López, y quien para entonces se desempeñaba como secretario general del municipio, Luis Leonardo Rodríguez Gelves, por presuntas irregularidades relacionadas con la ejecución de un contrato de prestación de servicios.
1: 7:27, pare oreja, que Ana María nos cuenta qué está pasando.
0: Pues recordemos que en los últimos días se han dado a conocer dos renuncias en la Defensoría del Pueblo, en la regional y también en la departamental. Pues les contamos que en las últimas horas se dio a conocer que la abogada Bexi Emily Sánchez Rico fue designada como la nueva Defensora Regional del Pueblo en el municipio de Ocaña, Norte de Santander.
1: 7:27, las noticias en Tropicana.
0: Y una buena noticia.
1: Sí.
0: Cúcuta va a tener un nuevo monumento.
1: ¿Dónde?
0: Un monumento a la desaparición forzada. La construcción será un icono de reflexión permanente para la ciudad y la región. Va a estar ubicado en inmediaciones del Anillo Vial Oriental, que es una muñeca abrazadora. Así se denomina, es una muñequita que va a representar a las víctimas de desaparición forzada.
1: Bueno, pues esperar. 7:28 a esta hora, información en Tropicana.
0: Desde hace varios días, usuarios de la EPS Sanitas vienen advirtiendo la falta de insulina en los dispensarios para dar respuesta a sus tratamientos. Los más afectados por la falta del suministro del medicamento son los pacientes diabéticos, que han lanzado este llamado ante la preocupación que les asiste.
1: Ana, violenta la muerte en la vía Cúcuta, Puerto Santander, una persona al parecer de tercera edad que la atropellaron varias veces. La persona perdió la vida durante la madrugada, pero según se dice y se conoce, y estoy viendo en el diario La Opinión, al parecer durante el transcurso de la madrugada, esto de forma violenta y cruel, se le apagó la vida a esta persona en la vía Cúcuta, Puerto Santander, y realmente fue terrible, que es que carros iban y venían. No quiero imaginarme cómo quedó esa pobre persona.
0: Es que hay una alerta muy grande por el tema de la accidentalidad.
1: Sí.
0: Y gran parte de esa accidentalidad se trata de lo que conocemos nosotros como carros fantasmas también, ¿no? El tema es que la accidentalidad va en aumento. Vuela, ¿no? Va en aumento y está afectando demasiado. Todos los días hay accidentes de tránsito, no solamente en la ciudad de Cúcuta, sino en área metropolitana y en todo el departamento. En las vías del departamento también se presentan y de pronto no se les da como esa visibilidad, pero son accidentes trágicos que dejan personas que fallecen allí en la vía. Entonces, también es un llamado de atención, ¿no?, a los conductores, un llamado de atención para tener precaución en las vías. Mire que yo cuando hice el curso a mí me decían, usted no lleva la vía, sino lleva la vida. Entonces, a uno se le queda eso como en la cabeza y, claro. Y ese tema de que no, yo llevo la vía, entonces paso como lo... No, ya uno se detiene, así usted lleve la vía, porque no falta la persona que de verdad sea bastante imprudente y ocasiona estos accidentes.
1: Yo la verdad soy de los... Yo no me confío así esté en verde. Yo tengo riendazos, tochazos, caídas, como usted le puede decir, durante el transcurso de aprender a manejar una motocicleta, ¿no?
0: Sí.
1: Me caí, pero también aprendí. Y ya uno, a través de los golpes y todo, uno aprende que, como tú dices, uno ya manejas por el otro. Uno maneja por la otra persona. Yo no me confío. Si el semáforo está en verde, miro para arriba, para abajo, para todos los lados, pero... Y algo, yo no sé, hay gente que de pronto se acostumbró. Yo no soy capaz. Gente que maneja sin retrovisor. Uy, yo no soy capaz. La verdad, en la motocicleta, bueno, tú que tienes carro... Por favor, o sea, por favor. Esto, pero yo no soy capaz, gente que tiene su motocicleta, ¿no? Y maneja la moto sin estos retrovisores.
0: Sí.
1: Uy, yo no soy capaz.
0: Yo miro, o sea, para todos los lados. Yo parezco una loquita, ¿sí? Parezco el perrito ese que el que antes se ponía en el carrito así colgando.
1: Aunque el carro tiene más retrovisores.
0: El que era así, ¿verdad? Sí, así tiene... parezco yo en el carro mirando para todos.
1: El de la mitad, el de los lados.
0: El de los lados. Todos sí. Porque pues no falta que uno mire para atrás y venga por un lado una moto y lo choque, o sea, pasa de todo.
1: Incluso el carro tiene hasta cámara trasera. Algunos no,
0: algunos
1: ya los nuevos,
0: los sí,
1: más
0: nuevecitos. No, incluso se les puede instalar a los viejitos, también se les puede instalar.
1: Sí, también.
0: Para poder tener ahí también la precaución a la hora de echar reversa, porque yo soy una de que para echar reversa, Dios mío, sufro.
1: ¿Sí?
0: Sí, sufro.
1: ¿Es
0: porque...
1: mala para echar reversa? No, pues yo digo, es mala para cuando está manejando.
0: No, o sea que me da mucho miedo.
1: Sí, sí,
0: porque
1: claro.
0: En cualquier momento alguien se aparece atrás y uno va ahí, no.
1: Tan ligado, no. Que ahí sí, ¿no?
0: Sí.
1: Es que de verdad toca tener mucho cuidado. Venga, yo no te escuché o no sé en el embolate. Me disculpa.
0: ¿Qué pasó?
1: Me disculpa, compañera, saben de una noticia. Yo creo que ya la diste, pero nuevamente. No, lo digo porque tengo un familiar, el papá de mi esposa. Dice, usuario de Sanita sin insulina para sus tratamientos.
0: Sí, lo acabé de decir.
1: Diabéticos.
0: Pero iba a decir un suegro.
1: Sí, claro, el suegro.
0: Un suegro.
1: Claro. Ah, sí, un suegro, ¿no? Para no decir que los suegros.
0: Sí, le acabé de decir que hay una alerta por usuarios de Sanitas porque no hay insulina en los dispensarios.
1: Terrible.
0: Y estás alerta porque comprar insulina, claro. Primero es complicado conseguirla, ¿no?
1: Sí.
0: Y segundo es demasiado costoso.
1: Uh-huh.
0: Y que creo que no se le vende a todo el mundo. Entonces, están lanzando esa alerta porque eso está impidiendo que sus tratamientos continúen con normalidad.
1: Para los que tienen... Y sufren de azúcar, cuidarse
0: mucho.
1: No, y
0: vea que no solo insulina.
1: Sí.
0: O sea, en los dispensarios hacen falta muchos medicamentos. Ya uno optas por comprar. Yo voy, a mí me envían medicamentos.
1: Qué feo, ¿no?
0: Y vea que el médico le dice a uno, ¿no? Le envía, yo le voy a enviar estos. Envía dos o tres de los que siempre envían, acetaminofén, no sé qué. Pero usted debería comprarse esto. Entonces ya ellos son conscientes que el mismo sistema no les permite entregarle realmente los medicamentos a las personas. Y a mí me entregan una orden médica, yo nunca voy a reclamar eso por allá. Primero porque es una demora impresionante. Y segundo porque cuando uno llega...
1: pendientes, dicen los oyentes.
0: Tiene que estar pendiente,
1: sí.
0: Pendiente. Nosotros le avisamos, no sé qué. Entonces, ¿qué? Mejor comprarlo. Pero la gente que no tiene posibilidad de comprarlo, ¿qué?
1: Sí. Es verdad.
0: Uh-huh.
1: No todos viven esa misma realidad, ¿no?
0: Uh-huh.
1: 7:33 obtienen los recursos. Bueno, pues vámonos con música. Pero antes
0: ¿Con qué me va a complacer hoy?
1: ¿Usted le gusta la música de Leo Dan? Porque es que no es lo mismo Leo Dan que Leo Dan.
0: ¿Por qué?
1: qué se ríe? No, yo digo, no es lo mismo Leo Dan que escuchar a Leo Dan,
0: ¿no? Es que yo no sé usted cuántas veces me ha echado ese chiste.
1: No, el chiste de Iván. Tengo un buen Tropimix, pero no sin antes pues invitar a los oyentes de, ajá, Tropicana. 11 y 30 de la mañana tendremos la próxima edición de noticias.
0: 11 y 30 a través del 99.9 FM, 1090 AM y 1250 AM. Y estaremos hablando sobre este panorama informativo en el departamento.
1: Sí, señor. Escuchemos a Leo Dan.
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2: Numeritos de la suerte en Cómo Amaneció Cúcuta. Motilón 9610. Fantástica Noches 8893. Culona Noche 3926. Le pegó o no le pegó un Bartolo a la culona. Esa carita. Chontico Noche 7368. Paisita Noche 2263. Astrosol 0779, el signo Escorpio. Antioqueñita Tarde 5284. Si ganaron, los dejamos brindar. Dorado Tarde 4772. Motilón Día 7828. Caribeña Día 9680. Sinuano Día 8822. Culona Día 6463. Nada, don Bartolo. Bueno, Pijao 2785. Paisita Día 9483. Son los resultados a esta hora aquí en Cómo Amaneció Cúcuta.
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5: 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En Tropicana son las...
1: En Tropicana ya son las 7:56.
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8: 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En Tropicana son las...
1: Ya son las 7:56.
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2: Son las 8 de la mañana. 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

0: A través de Tropicana, la más bacana, bacanísima. Hoy vamos a hablar. Vamos a hablar en este momento a través de Tropicana. Por mi bella Cúcuta. Vamos a presentar música tropical. Un artista que realmente se ha inspirado. Yo quiero que los oyentes me dejen en el WhatsApp su reporte. Uno muchas veces no valora el talento de la gente. Quizás esperando a que nos trae Silvestre, Shakira o bueno, un cualquier tipo de cantante que no quiere decir que sea más grande que otro. Pero mire, hoy de verdad un artista que ha estado en agrupaciones como Los Melódicos, en Lavillos y ha estado en muchas agrupaciones de música tropical nos acompaña hoy y dijo, mire Iván, me reuní con un gran equipo para brindarle un homenaje a esta hermosa ciudad y sobre todo al norte de Santander, porque habla de Villa del Rosario, habla de Cúcuta, habla de los patios, bueno, de los municipios, de la cultura. Yo realmente, a mí me tiene, es algo bonito, es algo que me tiene sorprendido porque yo creo que pocas emisoras apoyan el talento de esos grandes artistas. Hoy una persona que no solamente canta, es músico, dirige su orquesta, está con nosotros, con grandes músicos. Y hoy le ha metido todo el corazón, ¿no? Todo el cariño, todo el alma. Me dice que fue gracias a un gran equipo que pudieron sacar esa canción. Se llama Del Norte para el Mundo. No podíamos dejarla. Incluso voy a ver, vamos a ingresarla también en la programación de Tropicana. Porque es que a Cúcuta hay que quererla. Al norte, a Villa del Rosario, los municipios. Pero que sea Francisco que nos acompañe. Francisco Swin, en este momento. Francisco, mi hermano, bienvenido a Tropicana, la más bacana.
1: Gracias, gracias, Iván Barrio. Un saludo, hermano. Honor para mí estar en este espacio tan bonito de saludar a todos los taxistas, a toda la gente de la casa, a todos esos oyentes, grandes oyentes que tienes aquí, hermano. Para mí es un honor, un placer. Y se me peluca el cuerpo de decirte la piel de haberme inspirado de este tema del Norte per Mundo con tres colombianos.
0: ¿Sí?
1: Mi amigo Brender Spitia, Giovanni Osorio, José Duarte. Y ahorita se integró Charlie también, Charlie Osorio, el muchacho que me hace todos los videos. Y bueno, y me acompaña mi amiga Alejandrita, excelente compañera de trabajo también, que día a día está ahí. Y nadie la ve, pero es la que me pasa el agua, está pendiente Francisco, la pintura. Y entonces es un honor para mí,
0: claro,
1: a contar con todo este equipo de Colombia. Yo vengo de Venezuela,
0: claro,
1: con mucho orgullo mi país en toda la situación que hemos pasado. También Colombia, la situación que ha pasado, que Dios nos proteja con su manto. Y a toda mi gente cucuteña, con este proyecto que hicimos con mucho amor, nombrando a 40 municipios, Durania, Bochalema, Chinaco, Tapamplona, Pamplonita.
0: No se había hecho esto, Francisco, lo digo de verdad, no se había hecho. O sea, de nombrar toda esa cantidad de municipios y de meterle esa sabrosura, ese toque en forma de tropical, wow, genial.
1: Sí, sí, imagínate, esto fue un trabajo bastante duro porque duramos, sí, casi 3 años.
0: Ajá.
1: Y en los 3 años, casi los 3, 4 años, discutiendo 4 compositores, los 4 personas que te nombré, las 3 de Colombia y mi persona, y estudiar el norte del Santander completo,
0: sí,
1: la cultura de cada uno. Entonces cuando tú dices, uy, voy para el Zulia, voy a bañarme en ese río tan sabroso y voy a comer rampuche.
0: Ajá.
1: Si me voy para Pamplona, uy, la ciudad estudiantil, hermano, donde están todas las universidades, donde toda la gente de Cúcuta y de distintas partes del país de Colombia viene a estudiar, ¿a dónde? A Pamplona, por sus universidades, ¿me entiendes?
0: Sí.
1: Si vas a Chinaco, qué frío tan sabroso, a turistear, a pasear y a disfrutar con la familia cucuteña.
0: No.
1: ¿Cierto?
0: Eso es un himno y ojalá, lo digo aquí desde Tropicana, ojalá de verdad, Francisco, se abran muchas puertas. Ojalá quizás de pronto otros alcaldes de otros municipios le presten atención a la canción, que ya la vamos a estar colocando en Tropicana. Y de verdad que se convierta en un himno, de verdad, mi hermano. Aquí no importa, aquí es el apoyo de, mire, lo que ustedes, es una canción que lleva el sello colombo-venezolano, el sello de dos países hermanos y sobre todo dedicada al norte de Santander. Y qué bonito poder tener esa fusión, ritmos, que se hable de nuestros municipios, que se hable de la hermosura que el norte de Santander. A mí, como tú dices, a mí me eriza la piel porque es que uno quizás de pronto muchas veces le dedique a tiempo a otras cosas o uno se enfoca en otras cosas y dejamos a un lado como la cultura, ¿no? Dejamos esa esencia. Quiero que le cuente un poco los

0: Uno de los boleristas, primero bolerista, el maestro Billo Frometa, sí. Fue ese honor, porque fue un honor que lo hicimos privado en varias oportunidades. Con la Billo trabajó mi compadre Marco Bartespino, trabajó José Lugo, que está aquí en Cúcuta también, excelente cantante Lugo, es un caballo. Y como siempre, yo vengo en una trayectoria musical por mis padres, que mi papá tenía muchas orquestas, y fuera de las orquestas que tuvimos en Venezuela, yo integré a la orquesta del ejército. Tuve la oportunidad de la Orquesta del Ejército de tocar con Fania, imagínate, los caballos de la salsa, Vizconde Rodríguez, mucha gente. Quizás yo estaba muy escondido en mi país, sí. Y aquí, bueno, me desaté un poquito más, ¿me entiendes? Porque siempre he sido un cantante de no deslumbrar tanto. Siempre mi talento, gracias a mi padre, que fue cantante, músico, mi mamá, mis tíos, todo.
1: O sea, todo viene de una herencia musical.
0: Una herencia y con estudio, porque mi papá tenía una academia de música y de ahí veníamos de la escuela Linares Alcántara, donde yo tuve la oportunidad de compartir con mi hermano mayor, Gonzalo Emilio Rodríguez, mi persona, y eran los dos caballos que donde nos parábamos, bueno, poníamos a gozar a la gente.
1: No, qué chévere, qué chévere. Y además que se viene, maestro, se viene la época, por así decirlo, la época tropical. La época de fin de año. Usted me dice, ahorita pues prácticamente vamos a iniciar una gira. Te vas para Boyacá, me dice, me voy para Boyacá.
0: Sí, voy a Boyacá.
1: Pero igual no descuido esa tierra, ¿no?
0: No descuido la tierra, porque vengo ahorita de Boyacá porque vine a cumplir un compromiso en el Club Tenis con la gente del Palacio de Justicia. Una fiesta que estuve también en la fiesta de Juan Frío, ahí en la fiesta de la Cachama.
1: Sí, señor.
0: Y ahí estuve presentando. En el norte de Santander hay bellos paisajes por doquier. La naturaleza es un gran tesoro, muestra todo su esplendor. Los ríos Pamplonita y Zulia refrescan con su caudal, y también los frailejones del páramo de Santurbán.
2: Ajá, mi hermano.
1: Qué bonito.
2: En vivo.
1: No, qué chévere, mi hermano. Y eso es lo chévere, ¿no? Ahí es donde uno ve ese talento innato, y qué chévere tenerlo hoy en la mesa de trabajo. Yo quiero que los oyentes lo escuchen y que me den su opinión, porque vamos a escuchar esa bonita canción del Norte para el Mundo. Maestro, antes de irme con música, ¿cómo lo pueden seguir en redes sociales? Esta canción ya está en las plataformas digitales para que ustedes nos ayuden a compartirla, para que ustedes también la tomen, no como de Francisco, como de nosotros los norte santandereanos, la compartan, que se vuelva viral. Es una canción del pueblo, de nosotros, de la gente. Se llama Del Norte Pa'l Mundo.
0: Del Norte Pa'l Mundo.
1: En YouTube, Francisco Swing, ¿no?
0: En las 485 plataformas visuales digitales.
1: Sí.
0: Ya la canción está ahí a la disposición de todos nuestros oyentes, amigos, compañeros, aquella persona que se sienta cucuteña y que lleve esas raíces de cuidar nuestro folclor, nuestra cultura y nuestro patrimonio, como decir, cultural. Bueno, le hice esto con mucho amor para toda la gente de Cúcuta. Que Dios me lo bendiga. Todos los taxistas y familia de aquí en Norte Santander. Francisco
1: sí,
0: Swing. Francisco y Swing, S de sapo, WNIG de gato. Así me pueden conseguir en todas las plataformas digitales.
1: 8:23 minutos a través de Tropicana, la más bacana, bacanísima. Maestro, pues démosle play a la canción para que Cúcuta la escuche, nos deje su opinión y sobre todo si la quieren tener, pues nos la piden. Eso sí, a través de la línea. Vamos a estrenarla durante todo esto hasta el mes de septiembre, porque la verdad, yo quiero que esto se vuelva un éxito. Yo le quiero dar el apoyo desde Tropicana, como director de esa emisora, y que Dios nos ha permitido mover ese barco. De verdad, mi hermano, porque es que se necesita de esto, demostrar cómo está el Zulia, Chinaco, Tapamplona, los diferentes municipios, Bochalema, Villa del Rosario, Los Patios, que aquí hay gente hermosa, gente pujante, gente bacana, gente alegre. Y eso hay que demostrarlo. Y hay una canción que lo dice todo, Del Norte para el Mundo. Maestro, preséntela.
0: Imagínate, ahí nombramos también el equipo de fútbol de aquí.
1: El Cúcuta Deportivo.
0: Sí, el Cúcuta Deportivo.
1: Que ganó.
0: Bueno, imagínate, nombramos muchas cosas que si la gente le pone atención a la letra, mire, van a disfrutar de un himno nacional que le hicimos a este bello municipio. Del Norte para el Mundo, con Francisco Swing. Ahí la tiene mi hermano Iván Barrios, Dios te bendiga.
1: Escúchenla y nos cuentan ahí en el WhatsApp. Escúchenla y me cuentan.

0: Tropicana. A ver, ¿qué me dicen ustedes, los oyentes de Tropicana? Es importante, dice Francisco, escuchar a la gente, la opinión de los cucuteños. Escuchar a la gente, eso es lo bonito, escuchar a la comunidad que está ahí. Por ejemplo, tengo por acá comentarios, dice Iraima Mora, felicitaciones por tan bella canción para nuestros hermanos colombianos. Luz Marina también dice, muy bonita, a ver qué más, hermosa canción desde el páramo de Santurbán, Silos Norte de Santander. Dios le bendiga. ¿Qué dicen los oyentes de Tropicana? Es bonito escuchar, ¿qué dice la gente? Hola.
1: Es más bonita la de los doctores de la carranga.
0: Ah, bueno, le gusta la carranga. A ver qué dicen los oyentes. Genial el tema, la verdad, se le eriza a uno la piel. Muchas gracias, dice Sonia Ropero. Bueno, qué bonito, ahí está el cariño de los oyentes. ¿Qué dice la gente? Hola.
2: Lo escucho y comparto Tropicana. Muy bonita canción para nuestro departamento, pero no nombro mi pueblito, mi tierrita, mi cucutilla. No nombro yo, solamente Sarboleda, hola.
0: Sí, sí, sí, sale ahí también, ¿no?
3: Claro, Cacuta, Cucutilla, Sardinata, Bucaracica, Lourdes y Villacaro y el bello Valle de Abrego.
0: De pronto no escuchó el hombre.
3: No escuchó, no escuchó.
0: Qué bendición, mi Cúcuta hermosa. Dice, eso es muy lindo, habla de nuestra tierra. Me gustó mucho, me erizó la piel. Dice que viva el norte, excelente melodía, maestro. A ver qué dicen.
4: Tropicana, Tropicana, la más bacana, bacanísima, bacanísima. No, hermano, hay que reconocerles de verdad el trabajo. Sí. Muy bonita canción, muy bonita letra. Algo real. Algo real, porque así es como dice la letra. Entonces, felicitaciones, muy bonito disco.
0: Gracias.
4: Buen día, Tropicana, la más bacana.
0: Buen día. Dice muy hermosa canción, qué canción tan hermosa, Tropicana. Vamos a ver qué más está enviando por acá en este momento, enviando mensajitos en el WhatsApp. Hola.
5: Yo escucho, veo y comparto Tropicana, la más bacana, bacanísima. Buenos días, Iván Barrios. Buenos días, familia Tropicana. Bueno, Ivancho, mi concepto es que por fin alguien represente a la ciudad de Cúcuta. Ese artista se lo merece. Todos tienen talento.
0: Claro.
5: Desde aquí trabajando en Boconoando, familia Jaime Helves, saludos allá a Isire, a Carlos y a toda mi familia allá en Cuba 35.
0: Dice muy bonito ser de Norte de Santander. Gracias por ese homenaje. ¿Qué dice?
6: Excelente canción. A mi cucutica. Yo soy cucutoche de pura cepa. Gracias, gracias por esa canción. Muy bonita letra.
7: Escucho, veo y comparto Tropicana, la más bacana. Felicitación ahí para el maestro. Qué canción tan bella para nuestra ciudad. Ya la grabé, ya hice el videito, Ivancho.
0: Qué chévere.
7: Ya lo envié para que lo mire, Ivancho.
0: Ah, bueno, qué chévere. Ahí se lo estaré compartiendo ahí a nuestro queridísimo amigo. No, claro, son canciones. Así como no le gusta el vallenato, la salsa, el merengue, hay para todos gustos. Pero ¿por qué no un pequeño himno que por lo menos hable de lo hermosa que es Norte de Santander? Y que es corta, es corta. ¿Cuánto dura la canción? Exactamente 3 minutos. Sí, 3 minutos y algo. No dura mucho. A ver qué dice la gente. Hola.
8: Buenos días, Ivancho. Buenos días. Tropicana, la más bacana.
9: Tropicana, la más bacana.
8: Pólvora, no pólvora. Qué musicota. Dios los bendiga, Dios los bendiga.
0: Muchas gracias.
10: Ivancho, excelente canción. Y además orgulloso es el cucuteño.
0: Claro.
10: Voy ahí para los de la Roma, Los Ángeles.
0: Estas son las canciones que ellos dicen cada día más orgulloso de ser cucuteño. Inspiran, ¿no? Erizan la piel.
11: Ivancho, Ivancho, ¿cómo estamos? Recuérdeme el nombre del grupo y el nombre de la canción. Que andaba entregando feos y no,
0: sí,
11: no escuché en el último pedito la canción. Está muy bonita.
0: Amigo, la canción se llama Del Norte Pal Mundo. Del Norte Pal Mundo, y la hace Francisco Swin. Francisco Swin, usted busca ahí. Ya voy a estar igual publicando el link en el WhatsApp de pronto para los que quieran ver, ingresar, escuchar la canción.
12: Buenos días, escucho.
0: Casi no la escuchamos. Mire, muy bonita la canción. Gracias por acordarse de Lourdes. Me escriben acá. Gracias por acordarse de Lourdes.
3: Lourdes, mi hermana, ¿viste?
0: Sí.
3: Que Dios me la bendiga donde esté. Uy, que Dios me la guarde.
0: Dice, suéltela nuevamente. Qué buena canción. Bueno, ahí están los oyentes. Qué bonito hoy hablando de la música que prácticamente ya viene para la época de fin de año. ¿Qué dice el amigo?
13: Iván, ¿por qué no le dejó sonar toda? Por eso es que no escuché donde decía Cucutilla.
0: Sonó toda. No, de pronto fue tan rápido que no escuchó, pero sí, claro, todo.
3: No, faltó un pedacito de Cacuta, Cucutilla, Sardina, Tambucara. Parece que dije que no nombramos, pero fue en el pedacito final. Que se nombra los últimos municipios del Norte de Santander. ¿Me entiendes?
0: Sí, sí, sí. Dice, gracias por acordarse de mi tierra, Salazar. Escribe un oyente. Buenos días, Salazar.
7: Yo escucho hoy, comparto Tropicana. Excelente, amigo. Excelente canción. Excelente música. Esa composición está bien hechecita. Buena letra.
9: no es la primera vez que un venezolano pues le dedica una canción tan hermosa a nuestra Colombia, a nuestra tierra. Sí. Pastor López lo hacía también y muchos músicos en la Villa Caracas Boys también, dedicadas en sus dedicatorias a Colombia, ¿no? A Colombia, a tierras de Colombia, ciudades de Colombia. Amigo, esa canción se escucharán muchos eventos culturales y patrióticos aquí del norte de Santander.
0: Así es. 8:33.
14: Repítala, que está muy bacana esa canción.
15: Tropicana, buenos días. Hola, Iván, está pólvora. Escuché todo el municipio y todo eso, está pólvora.
0: Buena la canción, pues ahí está. Si la quieren escuchar, váyanse a la plataforma a YouTube, que es lo que más la gente ingresa, y ahí pueden escribir Francisco Swing. Del norte para el mundo, y fácil.
3: Y un honor para mí también decirle que también la gente de La Carranga, los doctores de La Carranga, sacaron una canción muy bonita también visitando varios municipios. Para mí es un honor, claro. Cada vez que cualquier artista sea de cualquier agrupación, es una bendición de Dios. Y a que le guste La Carranga, escúchela, que le guste la llanera, que le guste la salsa, todos los géneros musicales es algo que nos da vida, amor y alegría a nuestro cuerpo, a nuestro espíritu.
0: Pues maestro, gracias por estar con nosotros aquí en la mesa de trabajo. Ahí la tendremos presente para sonarle en la emisora número uno de los cucuteños. Y aquí estamos hoy apoyando la música tropical. Dice la gente, yo apoyo al maestro, lo apoyo. La gente quedó feliz, contenta. Y ya saben, si quieren buscar la canción, vayan a YouTube. Ahí está Francisco Swing del Norte para el Mundo. Gracias por estar en Tropicana.
3: No, gracias Iván. A ti por todas las cosas que tú haces, que la gente a veces no la ve, tú, tu esposa, que yo sé que tiene una labor bien bonita, tú me diste una invitación hace mucho tiempo para todos los niños con cáncer y eso, y cada cosa que tú haces es una bendición de Dios, que Dios te cuide, te acompañe, te cubra con su manto, por cada cosita mínima que quizás mucha gente no ve, pero yo sé que tú lo haces de corazón con mucho amor para la gente del pueblo, para la gente que tú quieres, a todo el ser humano como tú menos te imaginas.
0: Amén.
3: Te admiro y te respeto porque sé que eres un gran hombre, hermano. Igual que tu padre.
0: Eso sí. 8:35 minutos. Música y ya regresamos.
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1: En Tropicana, 8:47 minutos.
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7: 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En Tropicana son las...
1: En Tropicana, 8:48 minutos.
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7: 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En Tropicana son las...
1: En Tropicana, 8:49.
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0: Ya son las 9:13. A esta hora les acompañamos en la más bacana, bacanísima.
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0: Bueno, de una, me voy para las calles. Quiero que usted me ayude, querido conductor. Quiero que me envíe ya, en este momento, una nota de voz y me cuente cómo se encuentra la avenida Cero. ¿Cómo está la Cero? ¿Hay congestión? ¿No hay congestión? ¿Cómo está la ruta que conduce hacia el municipio de Los Patios, Villa del Rosario, La Parada? ¿Qué dicen los oyentes que de pronto van hacia Atalaya, Barrio Belén, la zona céntrica de la ciudad, la Diagonal Santander, los anillos viales? Cuenten los oyentes ya. Voy a invitarlos para que envíen nota de voz. Reporte de movilidad en este momento a través del Tropi WhatsApp. ¿Qué dicen los taxistas, los conductores de taxi, de buseta en este momento?
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0: Vamos a ver qué dicen los amarillitos en la gente. Buenos días.
2: Muy buenos días, yo escucho, veo y comparto. Full sintonía desde la fábrica de calzado en el barrio Camilo Torres. Un saludito al montador Alexander Rincón, que está con 89.7 Tropicana, más bacana.
0: Listo, mi hermano.
3: Yo escucho, veo y comparto Tropicana. Accidente enfrente del policlínico en Atalaya, en la entrada de Motilones. Hay un trancón de los que vienen de Cerro Pico, hay un trancón del Berraco. Sí. Y más adelante, bajando el Indio, hay otro accidente. O sea, son dos trancones simultáneos.
0: Dos señores trancones. Si pueden enviar video, mucho mejor, por favor, para colocarlo en las redes sociales. Usted, querido oyente, que es el protagonista, el que dice, mire, Tropicana, el reportero soy yo, el que está en las calles y enviando una notica de voz, pues nos cuenta. Buenos días.
3: 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Accidente enfrente del policlínico en Atalaya.
0: Sí, señor.
3: En la entrada de Motilones. Hay...
0: Bueno, ahí está.
3: Hay un trancón de los que vienen de Cerro Pico. Hay un trancón...
0: grande, gigante. ¿Qué me dicen por acá? Buenos días.
4: Ay, Tropicana, bacana, mire la churca. Un trancón aquí en el policlínico, en las canecas y vía alternas, compañeros de Tropi Amarillita. Tropicana, más bacana, bacanísima. Un saludo para Pólvora. El abuelo, que pague el 711.
0: 915, la 613 de Ontivero, dice la bebé, reportando la sintonía de los conductores. Por aquí ya me están enviando videos. ¡Qué bien! Los conductores que hacen la tarea, la gente que en este momento me está enviando su reporte, lo que pasa en las calles.
5: Tropicana, bacana, bacanísima. Ya escuché, veo y comparta. Pues, la gente no sé dónde está, está solo, solo, ¿dónde? Solo. Llovió y
0: se
5: están acostados porque está solo en las calles, no hay nadie que montarlo amarillito.
0: 9:16.
6: Buenos días, Tropicana, la bacana. Saludos a Carebarbio ya en Laura Choez.
0: 5:64 de Trazán, reportando la sintonía del conductor. Repórtese ya a esta hora. Nos envían los oyentes esos reportes. Mire, se busca planero con experiencia en Morrales Toto. Dice, con experiencia, trabajo fijo en Villa del Rosario. Me gusta esos clasificados. Trabajo sí hay. Hay que conseguir, mire, ganas, actitud y pa'lante. Interesados pueden preguntar 314. Tome apunte ahí, por favor. ¿Listo? ¿Tiene el celular en la mano? 314-560-8928. 314-560-8928.
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0: A ver qué nos dicen los conductores, los oyentes, a través del WhatsApp de Tropicana. Los oyentes, buenos días.
7: 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Saludos de Chile, de San Luis. Full sintonía, papá.
0: Muchas gracias. Me envían por acá otro clasificado. Se necesitan operarios de máquina plana para arreglos. Sí, señor. Para arreglos, dice que pueden comunicarse al 310-272-5257. 310-272-5257. Saludos a esta hora para la Tropi Michelle. Está reportando la sintonía. Creo que me envían video los conductores. ¿Qué nos dicen? Buenos días.
8: ¿Sí?
0: Me están enviando por acá los conductores.
9: Aquí por el Palacio de Justicia, Gran Colombia.
0: Sí, señor.
9: Está buscando servicios. Eso es lo que hay, servicios. ¿Quién sabe dónde será que estará trabajando? Porque mejor dicho, ¿O será que está en la casa, ¿sabes? Con la mujer? Bueno, servicio sí hay, servicio sí, a la lata, están la gente saliendo.
0: Me gusta eso, don Luis, actitud positiva, si hay servicios, ¿quién sabe dónde está el hombre metido, no? Mire, en la tienda de nata, dice la negra, aquí en la 12 de Motilones, escuchamos Tropicana, buenos días. Todo el reporte de los oyentes a través del WhatsApp, televisora diferente, la que ayuda a los peluditos y a la gente. 9:18 y además contarle a los oyentes de la emisora diferente, 9 de la mañana con 18 minutos. Mire, familia, les cuento rápidamente a usted, querido oyente de la emisora diferente, todo lo que sí tiene remedio está en Centra y su red integral de salud con clínica, centro de atención primaria y distribución de medicamentos. ¿En cómo amaneció una buena noticia? ¿Cuál es la buena noticia? Este sábado estaremos con la Zumbatón por los peluditos en el polideportivo del barrio Piedecuesta, en Villa del Rosario. Incluso el que está ahorita cantándonos, el maestro Francisco Swing, dijo, no, ahí voy a estar, voy a ver si me canto unas canciones como apoyo, respaldo a la gente. Le hizo de una. 9:19 minutos, oyentes de Tropicana, la más bacana, bacanísima, oyentes que están conectados, y todo esto con el respaldo de Centria.
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0: Sí, señor, seguimos con toda la gente llevando a cabo nuestra misión de ayudar a los que más nos necesitan. Hoy por ti, mañana por mí. 9:20 minutos. Sí quiero pedirles que me ayuden con esta

0: Si usted de pronto dice, mire, Tropicana no puedo ir, pero yo puedo colaborar con esto, le agradecería. Mire que todo esto es, pues es feo decirlo de esa manera, no, que con las uñas, no, esto lo hacemos con amor, pero sí quiero tocar en su corazón. La gente que, así como nos ha ayudado para algunas cositas de pronto y quiero tocar su corazón, para que ese día yo sé que va a haber mucha gente, no se nos quede nadie sin atender. Necesitamos con urgencia algodón, alcohol, jeringas 3 ml y guantes de esos quirúrgicos, de esos blanquitos, guantes, por favor, se necesitan con urgencia. ¿Qué hacemos con el algodón? Pues con eso se limpia las orejitas, se limpian las heridas, se limpian a los peluditos, lo mismo que con el alcohol, las jeringas para el tema de darles el desparasitante en la boquita o inyectarlo si al caso requiere y el veterinario dice, en caso de cualquier vacuna que tengamos. Para eso son las jeringas. Y los guantes también, pues para que se protejan los chicos de cualquier cosa. Pues les dejo esa invitación, familia. Ayúdame a ayudar. Ayúdame, por favor, los oyentes que están conectados y que han visto todo el proceso transparente que hacemos desde Tropicana, para que se acerquen. Vamos a estar en el polideportivo del barrio Piedecuesta. No tiene pérdida. Ahí al ladito quedan barrios como Mónaco, queda Villas de Sevilla. Eso no tiene pérdida. Está ahí pegadito a Villas de Sevilla para que la gente se acerque. Polideportivo del barrio Piedecuesta. Sí, señor, los estamos invitando. Una zumbatón increíble. Vamos a estar bailando de principio a fin. Pero la idea es que usted nos ayude llevando pepitas. La idea, yo no puedo llevar pepitas, Tropicana. Lleve una botellita de alcohol, ¿cuánto puede costar? 4.000, 3.000, 5.000. ¿Cuánto puede costar la bolsita de algodón? Hay en alguna droguería, mire, Tropicana, yo le dono una bolsita de algodón. Para usted dirá, uy, no, pero es muy poquito. No, todo suma, todo suma. Y de pepita en pepita vamos ayudando a recoger lo que más podamos en esta donatón, en esta zumbatón que la hacemos por los peluditos. Agradecerle a los chicos de Zumba, a Karina Yunque, a todo ese equipo que pues está preparando ya. Ya tenemos listo el sonido, las carpas, todo. Agradecerle a la gente que nos va a estar acompañando, la Junta de Acción Comunal de ese sector. Y bueno, preparaditos, lo único que tienen que tener... Ah, hasta cantante para bailar, sí señor. Alícese para que baile música tropical ese día también. Mejor dicho, vamos a tener una increíble locura. Así es que aproveche de las 4 de la tarde hasta las 8 de la noche, de 4 a 8. Eso va a ser para que la gente lo aproveche desde las 4 de la tarde ahí en el polideportivo del barrio Piedecuesta. Oyentes de Tropicana, si usted quiere ayudarnos, me puede escribir. Mire, somos de un supermercado, somos de este lugar. ¿Será que nos pueden ayudar? La gente que está escuchando, que tiene su negocio, una botellita de alcohol, lo que usted quiera donarnos. Algodón, jeringas 3 ml, voy a llevarlas a Tropicana. ¿Dónde estamos ubicados? Calle 12, entre avenidas Cuarta y Quinta, cuadra y media del Parque Colón. Ahí está el Centro Comercial Internacional. Usted toma el ascensor, piso 3, ahí dice Caracol Radio. Usted pregunta ahí por Iván o pregunta por Alex, por los chicos de Tropicana, y con gusto, ¿vale? Porque aquí hay más emisoras, para que no se vayan a confundir. Listo, por favor, don Pedro, no nos done pan. No nos done pan, don Pedro, el amigo de Pamburger. Dónenos un alcohol, don Pedro. Mire, lo invitamos. Lo estamos esperando, don Pedro, con los brazos abiertos. Lo estamos invitando. Mire, pancito no nos done, sino nos puede donar un alcohol, unos guantes. Lo que nazca de su corazón, las personas que quieran acercarse, aquí estamos esperándolos con los brazos abiertos. 9:24 minutos. Esta es la tarjeta de invitación para que se vayan preparando.
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2: Familia, invitaciones a esta hora, 9:25 minutos. 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
1: Yo, 9:41 de regreso a esta hora de la mañana en la número uno y la más bacana, bacanísima. Y escuchando a mis oyentes, voy a seguir por acá con otra super tropirronda de clasificados. Para los que de pronto me hacen falta como mencionarle otras cositas que quieran de pronto anunciar, vender de una. ¿Y de dónde me reportan la sintonía? Bueno, nuevamente vamos a enviar este. Dice, se busca planero con experiencia en Morrales Toto. Bueno, dice, ojo, con experiencia, trabajo fijo en Villa del Rosario. Fijo al 314-560-8928. Cada vez que yo le dé un clasificado, tenga el celular, el lapicero, tenga por ahí su cuaderno para que pueda anotar el número. No, mire, 314-560-8928. Saludito para Beatriz en San Mateo, que está ahí reportando. Mira, ahí la tengo guardada, sí señor. Ahí está Beatriz Ramírez. ¿Qué más? Saludos para Ana Vivianet, dice que está activa. Oyente de Tropicana, hola.
2: 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Tropicana, la más bacana del Gallardo Time en Guaymará. Saludos para Leo.
1: Tengo por acá otro clasificado, 942. Don Bartolo, me dicen por acá, se vende apartamento en Reserva de San Luis. Al número 311-273-7348. 311-273-7348. Saludos desde Calzado Pamela, desde el barrio San Miguel. Tropicana, buenos días.
3: Buenos días, Tropicana. Yo escucho y comparto Tropicana aquí en Los Motilones, en la fábrica Plástico ZC. Saludos para los compañeros que están camellando.
1: Desde el barrio Alfonso López, a ver, más saluditos en este momento a través del Tropic WhatsApp. ¿Qué más se me reporta, Tropicana? Buenos días.
4: Tropicana, un saludo para Posillo en el taller del Chaco.
1: Listo. Tienda La Reina en Ospina Pérez. Oye, los tenderos que se reporten también, los tenderos. La gente de Ospina Pérez, mire, me reportan acá. Se necesita operario para tapicería automotriz que sepa de costura, corte y moldería. Dice que por favor tenga experiencias para trabajar de planta, no en taller satélite. Informe 300-689-6175. Contratación inmediata, Tropicana. Repito, 300-689-6175. ¡Tropicana! Yo escucho Tropicana desde el barrio Pueblo Nuevo. Dice presente Don Jairo. Tropicana, ¿cómo vamos?
5: Buenos días, Tropicana, Tropicana la más bacana. Te escucho, veo y comparto. Tropicana la más bacana, bacanísima. Saludo desde acá del almacén Bellas Novias, Avenida Segunda Centro, para felicitar a mi jefa, Luz, que es la mejor de todas. Muchas gracias, siempre en sintonía con Tropicana, la más bacana.
1: Desde el barrio Tucunaré, Wilmer Jaimes, dice, yo escucho, voy, comparto Tropicana desde Divijins, en Comuneros, la niña Determinación, qué bacano. En Abastos el Mono, ahí en el barrio Santa Ana, también en Mercaleo, en Los Almendros, más saluditos en el taller de Sandra, dice en el barrio Doña Nidia, reportando desde la Primavera también. Desde la tienda Mista al Balcón, ahí la Victoria, a ver, más tenderos que reporten la sintonía. Reporte de sintonía, hola.
6: Tropicana, la más bacana, para saludar a la David, que está trabajando fuertemente en Ureña, pegando ladrillo, de parte de su amigo Alexis. Eso. Y a la Miguel, tres patas, en Ureña.
1: Reporte de los oyentes, 9:40, dice Iván, Don Bartolo, Alex, desde el barrio Aeropuerto, camellando duro, papá, qué bueno.
7: Muy buenos días, Tropicana, la más bacana, yo veo, comparto y escucho Tropicana.
1: Sí, señora.
7: Para que me hagan el favor y me saluden a mi hermana que está de cumpleaños hoy, a María Amparo Prieto Gamboa de Antonia, de la 16 de Antonia Santos.
1: Listo, para ella felicidades, bendiciones. Mucho saludo. Me disculpa si de pronto se me queda algún mensajito sin leer, sin mencionar, que son demasiados mensajes. Ya en instantes voy a estar con más de esa ronda bacana de saludos para ustedes, los oyentes. 9:46. Momento de irme con música y ya regreso.
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2: En Tropicana, la más bacana, 9:50.
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2: 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En Tropicana 9:51.
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0: Con 10 minutos en las mañanas, yo escucho Berry Comparto Tropicana. 10-10 en la más bacana, bacanísima, mucha música. Sigo por acá al aire en el miércoles, acompañándoles Iván Barres, el terrible. Este sábado tenemos cita en el Polideportivo del barrio Piedecuesta. Te esperamos, no te lo puedes perder. Ahí te espero.
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0: Seguimos con más de la buena música. Recuerden que estamos recolectando algodón, alcohol, jeringas, guantes, para seguir ayudando más peluditos. Ayúdenos donando estas bendiciones. ¿Listo? 10, 11 minutos por todo lado de esta Tropicana. Oiga, ¿de dónde? Escríbanme ahí, porque en la próxima salida voy a estar nombrando los primeros 10 barrios. ¿De dónde? Solamente escriban. ¿En dónde sos? En Atalaya, en Los Patios, en Villa del Rosario, en la tienda, en el supermercado, la gente del calzado, la gente de los negocios, de la confección. ¿Dónde? ¿Dónde se ha conectado escuchándonos?

Quiero invitarlos y hoy nace desde el corazón y sobre todo también unidos el orar. 11 en punto, ahorita a las 11 en punto, a las 11 de la mañana después de los comerciales, arrancaremos con una cadena de oración que no haré yo solo. Quiero que todos la hagamos, por favor. Quiero que todos nos unamos ya en instantes y hagamos una cadena de oración. Quiero que todos juntos nos reunamos con esos dolores fuertes que presenta el planeta ante todo lo que está sucediendo, ¿no? Decirle a la gente, a los oyentes, temblores, inundaciones, sequías, montañas quemadas, avalanchas, huracanes, ¡wow! Ha sido un año terrible, pero para la gloria de Dios, todo tiene un propósito.

0: Cientos de personas quedaron atrapadas en una avalancha. Yo creo que, wow, prácticamente desapareció un pueblo que estaba ahí cerca al río. Por eso es que dicen que todo río vuelve a su cauce. Por eso es que pueden pasar años, pueden pasar cosas, pero dicen, esto, tener cuidado con todo eso, ¿no? Vamos a estar orando en instantes para generar un momento de paz. Necesitamos tranquilidad, paz, en medio de tantas cosas que se mueven, y pedirle a Dios que sea Él. Por lo menos, Él es el último, Él es el que tiene la palabra, la última palabra. Así es que, pues a Papito Dios siempre tendremos que brindarle cuenta de todo, ¿no? Lo último que usted debe poner en su vida es a que usted decir no. Lo último que usted se mete en su cabecita de decir no, a Dios no. Dios se pone de primero, a Papito Dios. Y recuerda que nadie va a papá, nadie va al padre, sino a través del hijo. Esto no lo inventé yo, esto lo dice la Biblia. Hay un libro que se llama La Biblia, ahí está. Esto no lo inventé yo, ¿no? Y por años ustedes lo saben, ¿listo? Por eso dice también la palabra, por falta de conocimiento se pierde mi pueblo. Sin importar la religión que usted tenga, católico, cristiano, evangélico. Hoy lo invitamos a las 11 en punto. Ya en instantes vamos a estar orando juntos, haciendo una pequeña cadena de oración. Lo único que usted debe alistar, obvio, debe tener cuidado, debe alistar una velita. Aliste una velita, pero en un lugar despejado donde no me vaya a generar un incendio o por ahí que vaya a pasar algo, Dios no quiera. Y prendámosla mientras hacemos la oración. Alista tu vela, alista tu velita. A las 11 en punto, usted me envía al WhatsApp de Tropicana esa foto, ese videito, y usted me dice, estoy listo, preparado. 11 en punto, vamos a regalar unos minutos para que ustedes se conecten. 10:23 para que ustedes se preparen, para que juntos, los niños, grandes, todos, oremos por la paz del mundo, oremos sobre todo por todas las cosas que están sucediendo en el planeta. Mi primer amor, qué cosa. Ya en instantes estaremos con esta pequeña cadena de oración. La oración unida tiene un poder increíble. Ya estaremos orando tú y yo.
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1: 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En Tropicana son las...
2: En Tropicana ya son las 10:48 minutos.
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1: 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En Tropicana son las
2: 10:49 minutos.
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2: 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En Tropicana, 10:49 minutos.
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0: 11 de la mañana con 3 minutos. Ya están preparaditos, listos. Vamos a iniciar, mi familia tropicana. Vamos a comenzar con este bonito momento. Con ese bonito momento de reflexión, con este hermoso momento el cual le dedicamos a Papá Dios, a Papito Dios. Cuando hablamos de Papito Dios lo hacemos con mucho cariño, ¿no? Con mucho amor a Papito Dios, para enseñarles de los niños, cuando los niños, papito, desde los niños enseñarles. Obvio, sabemos que Dios es grande, maravilloso, Dios. Hoy unidos en oración, hoy unidos sin importar el credo, hoy pedirle a Dios que sea Él quien nos hable, que sea Él quien nos guíe, que sea Dios quien en este momento nos permita recibir de su presencia que tanto necesitamos. Por eso, donde quiera que tú estés, envía ese video al WhatsApp de Tropicana, ahí al ladito del radio, con esa vela encendida. Gracias por unirte a este momento, donde quiera que tú estés, en Colombia, en cualquier municipio. Hoy la tierra nuevamente pues fue sacudida. Hay tragedia en Nepal tras una enorme inundación en la frontera con China, ¿no? Como les contaba, hoy pedirle a Dios, en medio de terremotos, inundaciones, huracanes, avalanchas, montañas que se queman y tanta maldad que se está moviendo, que a la final, para poder conectarnos o llegar a Dios, lastimosamente deben suceder estas cosas. Se ha perdido un poco el temor, se ha perdido un poco el hablar, la conexión con Dios desde que nuestros padres nos enseñaron. Hoy prendemos, Señor, en este momento, hoy quiero que tú le digas a Dios: Señor, yo hoy enciendo esta vela haciendo un compromiso. Hoy haz un compromiso con Dios, haz un compromiso y pídele a Jesús para que esa oración viaje y sea escuchada en este momento. Recuerda que nadie va al Padre sino a través del Hijo. Él es el mediador. Gracias, Jesús, por morir en la cruz por nuestros pecados. Yo te reconozco como mi Señor y mi Salvador. Hoy, mi buen Dios, te pido, Señor, por la paz del mundo. Te pido, Dios, por el planeta. Te pido por las personas que habían perdido sus vidas, sus seres queridos en Nepal, con China. Te pido por las personas que hoy están luchando, por los animalitos que hoy mueren, Señor, quemados, que tienen heridas en sus cuerpos por los incendios. Te pido, Señor, que hoy tu luz siga tocando a la humanidad. Te pido, Padre mío, no sabemos cuántas pruebas más tendremos que enfrentar. No sabemos qué más pueda suceder, porque tú eres el dueño absoluto, amado Dios, del tiempo, el principio y el fin, el alfa y el omega. Tú, amado Dios, eres quien hoy nos regala este momento divino para encontrarnos como familia. Y hoy, más que una emisora, somos tus hijos, Señor, reunidos, hoy orando, pidiendo en cadena que nos escuches, que guardes a los niños de toda maldad, que guardes a los ancianos, a los abuelos, que hoy, Señor, sea la luz de muchas personas que están padeciendo en estos terremotos, Señor, que puedan nuevamente volver a surgir, que puedan construir sus hogares, que seas tú esa esperanza, Señor, para que ellos también puedan dar testimonio de que tú estás ahí, de muchos que han logrado sobrevivir días y días sumergidos en los escombros, pero Dios los ha sostenido para que den testimonio, para que hablen. Hoy Dios ha salvado a tantas personas, nos ha salvado muchas veces de un accidente. Hoy Dios quiere que reflexionemos un poco. La tierra sigue moviéndose, el planeta sigue hablando. No contamines más la tierra. Hoy Dios te habla, te dice: cuida lo que te he dado. Ama al medio ambiente, la naturaleza, aquello que te di desde el principio de la creación, como dice en Génesis. Pedirle a Dios Porque muchas veces en nuestras vidas lo hemos tenido todo, pero hemos sido quizá desagradecidos con lo mucho o poco que tenemos. Gracias, Dios, por este trabajo, por este carro que hoy puedo manejar, por este taxi, por esta buseta. Señor, muchas veces me he quejado porque me he encontrado solo, o me he sentido solo, mejor. Pero hoy te pido que me respaldes. Te pido que cada decisión que yo tome, Señor, sea tomada de tu mano, Señor. Te pido, Señor, que mi hogar no se destruya, Señor, por la infidelidad. Aléjame de la lujuria, dile a Dios. Aléjame del alcohol, de las drogas, de las malas palabras. Que mi familia pueda servirte, dile a Dios. Que mis hijos puedan alabarte, amado Dios. Que podamos encontrarnos. Instrúyenos, Señor, para no dejarnos envolver por falsos profetas. Que podamos aprender, amado Dios, a conocer las Escrituras. Que podamos aprender a conocer la Biblia. Te pedimos, mi buen Dios. Quizás muchas veces creemos que el estar con Dios es un compromiso, entonces solamente lo buscamos cuando lo necesitamos, pero en todo momento debemos acudir a Él. En todo momento debemos poner a Dios en nuestras oraciones. Que sea Él lo primero que tú hagas, en vez de revisar ese bendito celular. Lo primero que tú debes hacer, que debemos hacer cuando vayamos a almorzar, respetar esa hora del almuerzo sagrada. Cuando estamos reunidos, viéndole la cara a mamá, a papá, a nuestros seres queridos, a la esposa, podamos conversar sin tener el celular al lado. Que empecemos a respetar, a amarnos. Que empecemos a ver las cosas desde otro punto de vista. Por eso hoy te pedimos, amado Dios, que perdone nuestros pecados. Te pedimos, mi buen Dios, que seas tú el que fortalezcas el planeta, Señor. Tú, Señor, nos estás preparando para cambios. Se vienen cambios extraordinarios, pero quizás detrás de estos cambios también hay dolor, también hay sufrimiento, también hay cosas que tú no esperas. ¿Pero por qué? ¿Por qué me sucede? ¿O por qué nos está pasando esto? Debemos volver a los brazos de papá. Volver a los brazos de papito Dios. Decirle a Dios: amado Dios, enséñanos, porque no es en nuestras fuerzas. Que sea Dios, que sea el Espíritu Santo, que sea nuestro Señor Jesucristo quien te permita avanzar, expandir su mensaje, el Evangelio, que podamos conocer cada día más, sin importar la religión que tú tengas. Puedas conocer día a día más el propósito que Dios tiene en tu vida. Así es que te pedimos hoy, en el nombre de Jesús, que tu mente pueda ser utilizada, que tus pensamientos puedan ser transformados, que tú puedas ser tocado por la presencia del Espíritu Santo. Por eso le pedimos a Dios, en este momento donde yo sé que muchos tienen esas necesidades, pero hay muchos que están aún peor que tú, pedirle a Dios que Él sea la luz, que Él sea nuestra guía, que Él sea ese faro que necesitamos. Él es todo, Dios es todo, todo lo que necesitamos para poder tener tranquilidad, paz, prosperidad. Incluye al Señor en tus planes para que puedas ver. Sus planes son maravillosos, son de abundancia, son de prosperidad. Y pedirle a Dios que Él nos guarde siempre en todo momento. Gracias, Dios, porque hoy estamos acá reunidos como familia en Tropicana. Miles y miles de personas están escuchando Tropicana en este momento. Lo confirman enviando un video, una foto, que están ahí conectadas. Y que no es simplemente conectar o colocar música, es estar unidos en la presencia de Dios. Mientras Dios nos permita, seguiremos aquí invocando el nombre de Dios, el nombre de Jesús, del Espíritu Santo. Mientras Dios permita y nos use, lo seguiremos haciendo. Hasta donde tú nos permitas, Señor, aquí en Tropicana, lo haremos. Colocamos en el nombre de Jesús a cada uno de los integrantes que trabajan en esta emisora, Señor, a nuestras familias, a nuestros oyentes, y que la tierra, Señor, sea calmada por tu amor, que le den las fuerzas para que las personas que han sufrido un terremoto puedan levantarse, para que el agua nuevamente pueda aquellas zonas que están afectadas por el fuego, que están consumidas por las llamas, que todo esto cese, se calme, Señor, que el fuego se apague en el nombre de Jesús, que podamos avanzar, que podamos darte a ti toda la gloria y la honra. Colocamos este momento en tus manos, nuestras vidas, Señor. Enséñanos, instrúyenos, cuídanos, Señor, de principio a fin, y perdónanos por fallarte. Te damos gracias por este momento juntos, porque no importa que sea 1, 10, 100, los oyentes que sean necesarios y estén conectados en este momento, escuchando la palabra de Dios, el mensaje, y ustedes en sus casas, orando a su modo, pero pidiéndole a Dios para que Él nos guíe, nos guarde. No solamente hoy debemos pedir por nosotros, hoy pedimos por el planeta, por el mundo entero, para que Dios tenga piedad, tenga misericordia de nosotros. En el nombre de Jesús, gracias, amado Dios, por este lindo momento. Gracias por tus bendiciones. Y colocamos a Colombia, a Venezuela, a los países, al mundo entero en tus manos, en el nombre poderoso de Jesús, Rey de Reyes y Señor de Señores. En el nombre de Jesús, si tú le crees a Jesús, y si tú crees que Dios tiene planes de prosperidad, si tú le crees a Dios, donde quiera que tú estés, síguele y escribe en nuestro WhatsApp: amén, amén y amén.
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1: En el mundo hay más de 2.4 mil millones de personas que nunca han escuchado el nombre sobre todo nombre. El nombre en quien hay salvación, Jesús.

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3: 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En esta canción, mi abuelo perdió la herencia, pero le metió 11 a mi abuelita, papito, y dígalo.

0: vallenato de ese artista. Nuestro amigo Nelson Velázquez, a esta hora les acompañamos en Tropicana con mucha música. Y sobre todo con los saludos de la gente que nos acompaña en los barrios, que está pegadita, y sobre todo también con información, ¿no? 11:40, oiga, les cuento rápidamente a los oyentes de Tropicana, les cuento de una vez, yo ya tuve la experiencia en CDA de Lleras y realmente se nota el compromiso y la calidad en cada detalle. 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

0: 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El palo del momento. Estaban sonando los Tucanes, ¿sí o no? Qué buena canción. Y se llama Panada, Panada y Panada.
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3: 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En Tropicana son las...
0: En Tropicana, 11:47 minutos.
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3: 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En Tropicana son las...
0: En Tropicana, 11:48 minutos.
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9: Yo creo que el poder de la oración, lo que hace Dios, ¿no? Mire, estaba revisando aquí redes sociales, incluso algunos compañeros nos reportan y no veo porque no hay alertas en el WhatsApp. Tembló en la mesa de los santos, señores, tembló. 5.4, tembló 5.4, el epicentro fue en Bucaramanga, aquí cerquita, y la mesa de los santos se sigue moviendo la tierra, pedirle a papito Dios, pero por fortuna pues no se ha registrado nada fuerte. Les cuento un poco a los oyentes de Tropicana, mire, la oración tiene poder, ninguno de los oyentes me registró, yo la verdad no lo sentí, no sé ustedes, mis oyentes, mientras suena la pauta de Tropicana, nos cuenten ahí si lo sintieron. Pero la verdad yo no, bendito sea Dios, no sentimos este movimiento. 5.4 en la mesa de los santos, tembló fuertemente aquí. Ya nos cuentan los compañeros de Tropicana, Bucaramanga, evacuaron ya el edificio, salieron del edificio pues por temor a esperar una réplica o cualquier cosa. Pero les cuento, volvió a temblar en Colombia, 5.4 en la mesa de los santos. Para la gente que está en los edificios, en Tropicana, Bucaramanga, pues ya nuestros compañeros nos cuentan que evacuaron los edificios. La gente en Bucaramanga evacuaron los edificios. Nos cuentan un poco los oyentes de Tropicana a esta hora, los que están ahí reportándose. Yo por fortuna no lo sentí. Más de uno me dice, no, cuando estamos unidos en oración, pedirle mucho a papito Dios, ¿no? No fue en Cúcuta, el epicentro fue en Bucaramanga, ¿no? La Mesa de los Santos, 11.53 minutos, a esta hora acompañamos a los oyentes de Tropicana y que Dios nos cubre y nos proteja. 11.53, hay una invitación que les traigo por acá con la familia Chevrolet, mucha atención para los oyentes de Tropicana, la más bacana, bacanísima. 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

0: amor. ¿Le gustó? ¿Le gustó? Muchas gracias, muchas gracias. Lo llevo en el corazón.
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Seguimos avanzando a esta hora con Tropicana, la emisora diferente que ayuda a los peluditos y a la gente, los oyentes que están conectados, la gente que está muy activa, que está reportando. Y usted también nos puede contar, usted que está ahí quizá de pronto detrás del radio, escuchándonos. Usted puede reportar lo que sucede en las calles, cualquier movimiento extraño de la tierra, cualquier cosa, a través del WhatsApp de Tropicana, todos juntos salvando vidas. Y lo importante, unidos de la mano de Papito Dios, Rey de Reyes y Señor de Señores. Ya son las 12:15 minutos, yo sigo por acá con música bajana y acompañándoles en este mediodía.

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8: 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En Tropicana son las...
1: En Tropicana, la más bacana, bacanísima, 12:46 minutos.
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1: En Tropicana, la más bacana, 12:47 minutos.
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8: A esta hora te tenemos la noticia más bacana. En Tropicana son las...
1: En la número 1, 12:47 minutos, Tropicana.
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3: 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En Tropicana son las
2: 1:46 p.m.
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2: 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En Tropicana, 1:48 p.m.
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Óigame, compadre, Maratón, ¿ya tiene ganas? De bailar, hombre.

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La sexy Diveana con tus ojos. 2:12 p.m. Yo escucho, veo y comparto Tropicana, la más bacana, bacanísima. 89.7. 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Yo escucho, veo y comparto Tropicana, nos vamos con un vallenatazo. Aquí está Diomedes Díaz. ¿Por qué razón? 2:13 p.m. La más bacana es Tropicana.

0: Luis Mateus, aquí lo recordamos con esa canción que llama Buscándola. 2:25 minutos. Él, como siempre en una entrevista, contaba que él comenzó como cualquier niño que quiere ser cantante, interpretando canciones como La Mochila Azul de Pedrito Fernández. Después el apoyo de sus papás. Y en el año de 1997 fue el año donde todo le cambió para poder grabar de la mano de Iván Calderón. Iván Calderón escuchó una canción y dijo, ¿será que sí canta de verdad? Lo mandó a llamar, fue a Medellín. Dijo, cánteme otra canción, cánteme otra. Dijo, sí tiene galillo. Y le hizo la producción y bueno, de resto es historia. 2:25, saludo para todos los oyentes Tropicana. ¿De dónde reporta sintonía? 320-9127-897. 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
0: Esto ya huele a Yaqueiguaro. Estamos como si fuera diciembre, 2:26. La más bacana se llama Tropicana. ¡Ey! ¿Cómo lo dice? ¡Tropicana!

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1: 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En Tropicana son las
2: 2:50.
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12: Son las 3 de la tarde. 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

Dalmatian, J Balvin con Ryan Castro. El video es espectacular de perritos y es en homenaje a su perro Enzo, que falleció. Y entonces quisieron recrear esa historia de amor a lo que habla la canción, pero con los peluditos. Un homenaje espectacular, de verdad que J Balvin, enamorado de su perro, le dolió mucho la pérdida de su perro, su fiel compañero Enzo. Y el video es increíble. Y hablando de los perritos, este sábado salimos de Zumbatón a bailar Zumba. Las mejores mezclas, el mejor ambiente y también consentir a todos los peluditos. Queremos recolectar la mayor cantidad de alimentos para los peluditos. No se lo pueden perder. Ayúdanos a ayudar. Y también necesitamos tocar esos buenos corazones. Necesitamos algodón, alcohol, necesitamos jeringa de 3 ml, necesitamos guantes también para hacer todo esto. Si usted de pronto dice, no, yo no alcanzo a ir hasta Villarrosario, al polideportivo, pues, y está por aquí por el centro, pásese aquí a nuestra sede y nos lo deja. No importa si es una jeringa, dos jeringas, no importa. Poco a poco vamos ahí aumentando. Gracias a todos ustedes. Pásense aquí por la calle 12, entre avenidas Cuarta y Quinta. ¿Qué vale un paquetico de algodón? Nada. Lo que ustedes puedan, de verdad, se lo agradecemos de todo corazón. Si quiere comprar un par de guantes, todo eso nos suma y bastante. 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Saludos para Alexis Estupiñán. Saludos para los obreros que están trabajando duro, batiendo mezclas. Alexis en la buena, muchacho. Saludos para China, para todos los oyentes Tropicana. Vámonos con un clásico. Aquí están los Chiches, A tu ventana. 3:41 minutos.

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2: son las 3 de la tarde, 47 minutos.
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2: Son las 3:49 minutos, hora Chevy Plan.
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1: 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En Tropicana son las
2: 3:49.
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2: 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En Tropicana, 3 de la tarde, 50.
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2: Son las 4 de la tarde. 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

0: Si usted estaba cantando ese vallenato, usted ya pasó de los 35 años. Observe a sus compañeros, si la estaban cantando,
1: creo que hace más de 2 años.
0: Se vean el corito.
1: Junio que te diga adiós.
0: Ya pasaron, es más, ya pasaron los 37. Eche gafa. Son las 4 de la tarde, 13 minutos. Yo escucho, veo y comparto otro piquera, la más bacana, bacanísima. Tranquila, mis amores, tranquila, mujeres. Ustedes pasaron ya, después de los 35 años, están en la época más sexy, en la época más bonita. Están en la época del vino. Entre más tiempo, el resto ya lo saben. Y tranquilos, muchachos, ustedes también. Tranquilos, entre más canas, más ganas, no se preocupen. Frescos. Claro, me tengo que. Yo también caigo ahí. Me tengo que dar ánimo. Son las 4:13 minutos. Yo escucho, voy a compartir una picana para que me escriba un montón de cosas. Saludo para Luz Marina, para Yasmín, para Angélica. Angélica, un besito también para ti. Gracias por estar siempre conectada con nosotros. Listo, por acá yo la estaba cantando. Claro. Y no me equivoco. 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
0: ¿Y si le gusta esta canción? Imagínense, eso salió en el 91. Y ve, pero entre más viejita, más buena, buenas pero sabrosas. Son las 4:15 minutos, Roberto Antonio se va a dar cuenta. Toda tu música, los éxitos y mucho más con la emisora más bacana, Tropicana. Este sábado estaremos de Zumbatón y esta canción tampoco puede faltar allá. La más bacana es Tropicana. 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

0: Como diría el papá de Betty la Fea, el diablo es puerco. Ese hombre vio a esa mujer divina, hermosa, y no se pudo aguantar la tentación. Tranquilo, Jesse, yo también lo entiendo, no se preocupe, yo también lo entiendo. El que se libre de pecado, que lance la primera piedra. 4:28 minutos. Pendientes que este lunes, a partir de las 4 de la tarde, estaremos en vivo presentando Cómo Atardeció Cúcuta. Invitados especiales, muchos regalos. La vamos a pasar súper bien. Vamos a estar ahí en la redoma San Mateo, donde está el letrero Yo Amo a Cúcuta. Ahí vamos a estar. El equipo de Tropicana en vivo, para que nos acompañen, para que vean cómo se hace la radio. Los esperamos este lunes, lunes 31, 4 de la tarde, con la más bacana Tropicana. Nos vamos con algo de vallenato. Viene por acá Nelson Velázquez, No Le Temas al Amor. 4:28 en las tardes, yo escucho...
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1: 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En Tropicana son las
2: 4:44. 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
3: 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Son las 4 de la tarde, 45.
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1: 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En Tropicana son las
3: 4:47.
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3: 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En Tropicana, 4 de la tarde, 47 minutos.
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7: Son las 5 de la tarde. 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

0: escucho, veo y comparto Tropicana, la más bacana, bacanísima. Una feliz tarde para todos nuestros oyentes Tropicana. Saludo para todo el comercio. Que Dios bendiga sus mercancías, que puedan vender, que puedan ayudarse, que todo salga muy bien. Saludo para toda la zona industrial, los supermercados, las tiendas, los locales de celulares, en fin, sea cual sea su negocio, que Papito Dios sea quien le bendiga y les acompañe siempre. ¿Qué es orar? A veces personas creen que orar es repetir muchas frases o es hacer una oración larguísima. Y dicen, oh, ¿cómo sabe orar? Orar es hablar con Dios, pero hablar desde el corazón. Y también aprender a escucharlo. Si usted algún día dice, quiero orar, háblele a Dios, no quite su corazón. No tiene que buscar tantas cosas. Háganlo de lo que realmente le nace. Y no solamente le hables de problemas, Dios, me falta esto y quiero... No. Simplemente agradezca. También hay que reconocer nuestros errores. Hay que pedir sabiduría. Y sobre todo aceptar la voluntad de Dios, que es algo bastante complicado. Jesús nos enseñó que la oración no consiste en aparentar delante de los demás, es una conversación sincera con nuestro Padre. Saber orar también significa decir, Señor, eso es lo que yo quiero, pero si no es lo mejor para mí, dame la sabiduría para aceptar tu voluntad. Porque algunas veces la respuesta de Dios será sí, otras veces será en espera. Y algunas veces va a ser, por ahí no es. Porque Papito Dios ve cosas que nosotros todavía no podemos ver. Cuando ores, no solamente le hables a Dios de tus problemas, háblale también de tus sueños, de tus miedos, de tus errores. Y después de pedir, guarda silencio y escucha con el corazón. Porque saber orar no es aprender a convencer a Dios de que haga lo que nosotros queremos. Es aprender a confiar en Dios, incluso cuando su respuesta no es la que esperábamos. Ora con fe, agradece con humildad y aprende a confiar en los tiempos de Dios. Ora, ora por tu familia, por tus hijos, por tu trabajo, por salud. Orar es hablar con Dios. Yo creo en Dios y le creo a Dios. Y si usted cree en Dios y le cree a Dios, y si le gustó este mensaje, donde quiera que se encuentre, diga amén, amén, amén. Esa es Tropicana, la emisora tan diferente que ayuda a los peluditos y a la gente.
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0: Berry, comparto Tropicana, la más bacana, bacanísima. A los que van llegando a la sintonía, feliz tarde. Gracias por estar siempre conectados con nosotros. Gracias por estar siempre ahí con la emisora tan diferente que ayuda a los peluditos y a la gente. Es Tropicana, la más bacana, bacanísima. Saludo para usted que va en el taxi, en el colectivo, usted que está pegado a la máquina. Saludo para las monas que están conectísimas con nosotros en el barrio Comuneros y están reportando sintonía, fieles oyentes a los 89.7. La emisora tan diferente que ayuda a los peluditos y a la gente es una sola y es Tropicana, la más bacana, bacanísima. Este sábado estaremos de Zumbatón, bailando Zumba. 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Así que de entrada usted dona alimento y también puede llevar a sus peluditos para que aprovechen la jornada de bienestar animal. Vacunación antirrábica, desparasitación, limpieza de oídos, corte de uñas, revisión médico-veterinaria y mucho más. También estamos tocando los buenos corazones, estamos tocando así, así. De que ustedes nos puedan donar algodón, alcohol, jeringa de 3 ml, eso puede ir a cualquier droguería. 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O para que nuestros oyentes Tropicana tengan una idea también y vean que el aporte no es tan costoso, pero ayuda mucho. 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Eso va a ser impresionante. Baile, diversión, llévense la licra, ropa cómoda, a mover la colita, los peluditos también, a pasarla súper chévere, a estar como todos reunidos. Y solamente lo hace una emisora y es Tropicana, la más bacana, bacanísima, 89.7. De verdad, felices, contentos de poder contar con su presencia y también contar con su ayuda, porque necesitamos llenar muchas barriguitas de nuestros perritos aquí en la ciudad. Gracias a todos los oyentes Tropicana, gracias por estar siempre conectados con nosotros, gracias por respaldar esas actividades sin ánimo de lucro, que es lo más importante, y ustedes nos pueden ayudar. Así que lo esperamos este sábado, 4 de la tarde. 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Pero pregunta de la tarde, noche. Contesto, ayer ganó el doblemente glorioso Cúcuta Deportivo. Y aparece en esos momentos entre los 8 mejores equipos de Colombia en esos momentos. Más exactamente de séptimos. La pregunta es, ¿qué le quieren decir ustedes a los jugadores del doblemente glorioso Cúcuta Deportivo? ¿Qué le quiere decir al técnico? Echémosle ánimo de que sigan así. De que sube la camiseta. ¿Qué le quieren decir ustedes a nuestro doblemente glorioso Cúcuta Deportivo? 320-9127-897.
1: Buenas tardes, yo escucho, veo y comparto. El mensaje que yo le puedo enviar a los jugadores de Cúcuta Deportivo, pues que sigan así y que estemos siempre entre los 8 para salir del fantasma del descenso. Tropicana, bacana, bacanísima. Jairo de Nadie de Full Sintonía.
0: ¿Quién más? ¿Quién más? 320-9127-897. Y para acá que sigan así. ¿Hasta qué hora va a durar la actividad del sábado? No tengo idea. Porque uno siempre dice, no, hasta el 2 horitas y después uno se prende y... Eso va para largo. ¿Qué dicen nuestros oyentes?
2: Yo escucho y comparto Tropicana, la más bacana. El mensaje que le quiero dar a los jugadores de Cúcuta Deportivo es que le metan hueva a eso. Aguante al hombre, un amor para toda la vida.
0: No, es que le están metiendo. Estar entre los 8 mejores equipos de Colombia, estamos de séptimo en esos momentos. Ayer la gente fue al estadio apoyando y es que debemos apoyar a nuestro equipo. ¿Qué dicen esos oyentes?
3: La Tropicana, la más bacana, sí, que Cúcuta siga así y visitemos al director técnico Jairo Benavides.
0: 5:17.
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0: Bueno, resumen de noticias a esta hora a través de los 89.7 Tropicana, la más bacana, bacanísima. Gracias por estar siempre conectados con nosotros. Bueno, el medallista olímpico Ángel Barajas le tomó una foto junto con el profesor de gimnasia Jairo Ruiz, el presidente de la Federación Colombiana de Gimnasia, Samir Portillo. Y también sostuvieron una reunión con la ministra del Deporte, Juliana Gutiérrez, del Ministerio del Deporte, esperando que apoye mucho a nuestros deportistas cucuteños y más sobre todo la parte de gimnasia que deja la bandera de Cúcuta y Norte de Santander en alto. 5:18 minutos. ¡Tropicana! Bueno, FECODE hace reparos a propuesta del gobierno para hacer cambios en la educación pública. Organizaciones sindicales anuncian protestas. ¡Tropicana! 5:18, juez frena valorización y obras de Boconó en Villa de Rosario. La medida es provisional y se tomó mientras avanza una acción popular. ¡Tropicana! Yo escucho, veo y comparto Tropicana, la más bacana, bacanísima, 89.7. Y hablando de eso, crecen las quejas por una obra inconclusa en Boconó. Pero quien tiene toda la información es nuestra compañera Jenny Márquez.
6: La móvil Caracol llegó hasta Boconó, en el municipio de Villa del Rosario. Acá los habitantes de este exclusivo sector del municipio histórico se encuentran cansados. Desde hace varios meses se inició una obra para mejorar el acueducto y el alcantarillado de esta zona. Sin embargo, esta obra quedó inconclusa, pues como ustedes pueden ver aquí en las imágenes, no fue pavimentada esta vía. Es decir, una vía que es de dos carriles quedó reducida prácticamente a carril y medio en algunos lugares, incluso a un solo carril. Esto ya ha generado varios accidentes de tránsito, donde no solamente los vehículos grandes se han visto afectados, sino también los trabajadores de los diferentes supermercados y los diferentes establecimientos comerciales que hay en este sector. Hay que indicar que desde Caracol Radio estuvimos comunicándonos con la alcaldía de Villa del Rosario para obtener una respuesta, para saber cuándo se va a finalizar esa obra o cuándo va a concluir. Sin embargo, de momento estamos a la espera de esa respuesta por parte de la administración municipal.
0: Jenny, muchísimas gracias por toda la información. 5:20 p.m. Yo escucho, veo y comparto Tropicana.
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1: 5:32 minutos. Cuéntenos cómo está en ese momento la movilidad. Usted es conductor de buseta, taxi, colectivo. Envíe una nota de voz, algo cortico. 320-9127-897. Bueno, arrancamos. La calle 10 está, pero impresionante en los trancones. Pero impresionante desde la avenida 12 hasta la avenida 0, pasando por la parte de Ventura. Dice, pero impresionante. Impresionante, me están diciendo que desde la avenida 17, hágame el bendito favor. La calle 11, desde la avenida 10 hasta la avenida 0 también. Hay un trancón impresionante, es lo que les están contando a través del 320-9127-897.
2: 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Yo escucho, veo y comparto aquí por la diagonal. Hay un poco de trancón, un poco, pero sí fluye, sí fluye. Y está lloviendo, Tropicana, la más bacana, bacanísimo.
1: Gracias, gracias, en la buena. ¿En dónde está lloviendo? Cuéntenos. 320-91-27-89-7. La calle 12, el tráfico está lento. Eso comienza desde la avenida 11 hasta la avenida 3, calle 12 está lento. El tránsito, la calle 15, desde la avenida 4 hasta la avenida 0, también está bastante lento, muy lento. 320-9127-897. Yo escucho, veo y comparto Tropicana, la más bacana, bacanísima.
3: Tropicana, Tropicana, buenas tardes. Por aquí, por la autopista Atalaya, fuerte galleta, fuerte trancón, desde pasando el puente El Palustre hasta la Reo Meclaré.
1: Muchísimas gracias por la información.
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1: 5:35 minutos. 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Don Gediondo.
5: El novio todo presumido llamó a la casa. Entonces contesta la patrona.
6: Ajá. Oficina de la familia de Don Ray a la orden.
5: Hola María, ¿cómo le va?
6: Bien, su merced. Aquí trabajando fuertemente despacio.
5: Ah, bueno. ¿Qué es la vida de mi esposa?
6: Pues ella está en la cama.
5: Ajá. ¿En brazos de Morfeo?
6: La verdad no sé cómo se llama el caballero.
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1: Tropicana. 5:36, aquí está Lucho Mateus. Voy a enloquecer. En las tardes, solo.
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0: Otto, Sergio, señora, ¿se llama esa canción?
1: ¡Y Diana!
0: No, no se ríe mucho que de pronto a su mamá, a una prima, a una tía suya le dedicaron esa canción. Esas eran las clásicas para dedicar. 5:48 minutos, yo escucho, veo y comparto Tropicana. Mire por acá los dos carnales con su nueva canción De Todas y de Nadie. En las tardes, la más bacana. Yo.

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5: 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En Tropicana son las
1: 5:52.
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5: A esta hora te tenemos la noticia más bacana. En Tropicana son las
1: 5 de la tarde, 53 minutos, hora Colpensiones.
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0: 6:12 minutos. 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Saludo para usted, que ya va camino para su casa a descansar. Otros están ahí despeluzando. Otros están acomodando, están empacando los jeans. Hay que camillar, aprovechar la temporada ya, hacer el billetico. Hay gente que dice, no, no me gusta diciembre. Pero claro, ¿cómo no le va a gustar diciembre si nunca ahorró para diciembre? Ver a los otros estrenar, ver a los hijos de su vecino que están bien vestiditos. Y usted como no se puso las pilas, entonces pues tenga para que entretenga. Así que hay que camellar, pero de una, con todos los juguetes. Y si usted necesita empleados, operarios, escríbanos a través del 320-91-2789-7 y con gusto le vamos a ayudar. Bueno, pregunta de la tarde-noche. Contexto, el Cúcuta Deportivo ayer ganó y se ubicó en la séptima casilla. Está entre los 8 mejores equipos del país. ¿Qué le quiere decir usted a los jugadores del doblemente glorioso Cúcuta Deportivo? 320-91-2789-7.
1: Yo veo y comparto Tropicana. Yo le digo a los del Cúcuta que primeramente Dios los guarde y los cuide y que sigan así, el técnico también. Felicitaciones, muchachos.
2: Escucho, veo y comparto Tropicana, la más bacana, ¿no? Reconocimiento a los jugadores del Cúcuta Deportivo, porque con la galla y tenacidad han sacado al equipo adelante, en la buena y la mala vamos a acompañar. Y somos la mejor afición de Colombia. Bendito sea Dios.
0: Ayer lo estaban demostrando, de verdad que ayer, increíble la aceptación. Y gracias a Dios que ya se pueden uno disfrutar los partidos en la noche. ¿Qué dicen nuestros oyentes Tropicana?
3: Tropicana, la más bacana, bacanísima. ¿Cómo vamos, viva? ¿De todo bien?
0: Bien, bien, papá.
3: Dios me lo bendiga.
0: Amén.
3: Es que le decimos al Cúcuta, pólvora, 100%, seguir ganando, ser finalistas. Los que creen en Cúcuta, porque hay más de uno que no cree en Cúcuta. Gente parranda de doble lo que hay aquí en Cúcuta. 100% cuteño con Tropicana, mira más bacana. Bacanísima.
0: Así es, en la buena. Hay que creer en el equipo, es el equipo de la ciudad. Que les vaya súper bien. 6:15 minutos.
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0: Don Gediondo. Recuerden, este sábado estaremos de Zumbatón. Usted puede donar pepitas, comida para nuestros peluditos, disfrutar de Zumba, de aeróbic, de muchas mezclas, mucha diversión. Preparen la sudadera, la licra, lleven a los peluditos, la vamos a pasar súper bien. Y además de eso, ese día tendremos nuestra jornada de bienestar animal. Vacunación antirrábica, desparasitación, limpieza de oídos, corte de uñas, revisión médico-veterinaria. 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Y si usted de pronto quiere donar eso pero no puede asistir el sábado, los puede traer aquí a la calle 12, entre avenidas Cuarta y Quinta, Centro Comercial Internacional Tercer Piso. 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
5: Pregunta capciosa.
0: A ver, ¿es en serio?
5: ¿Cuál es el colmo de un tacaño? ¿Cuál es el colmo de un tacaño? Sacarse una foto pero que no le salga cara.
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1: Seis, 27 minutos, yo escucho, veo y comparto Tropicana. La episodio tan diferente que ayuda a los peluditos, la gente es Tropicana, de verdad, felices, contentos por todo lo que está sucediendo con nuestras grandes campañas, la gente vinculándose y de verdad que cada día crecen más y más y más nuestros oyentes Tropicana. Bueno, resumen de noticias a nivel nacional. Policía y fuerzas militares conformarán bloques integrados para reforzar seguridad en las principales ciudades. ¡Tropicana! Yo escucho, veo y comparto Tropicana. La Corte abrió indagación contra el congresista Óscar Benavides por presunta captación masiva de dinero. ¡Tropicana! El caso contra Álvaro Uribe por masacre del Aro pasaría a comisión de acusación de cámara. María Andrea Godoy asumió como nueva superintendente de salud. ¡Tropicana! Estados Unidos pausa temporalmente citas para solicitar visado inmigrante en todo el mundo. ¡Tropicana! 6:29 minutos. El Banco de la República está dispuesto a administrar fondo del pilar contributivo de reforma pensional. ¡Tropicana! La expareja del senador David Rancero habla sobre actos de corrupción. ¡Tropicana! Estas y más noticias serán ampliadas mañana a las 5 de la mañana en Cómo Amaneció Cúcuta y los invitamos a que nos sigan en redes sociales como Tropicana Cúcuta, en Facebook, en Instagram y en TikTok. 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

0: Con esa canción se dio a conocer Silvestre Dangond. Arrobas el corazón de toda Colombia, la colegiala. 6:43 minutos y la historia le pasó a él. 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
0: Canción para las interesadas. Cuando ya vea que el man está ganando platica, que está ganando los verdes, ahí sí, ahí sí, mi gordito, mi calvito, ahí sí, ahí sí. 6:44.

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1: 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En Tropicana son las...
2: En Tropicana son las 6:56 minutos.
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10: Son las 7 de la noche. 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